0: ¿qué tal? Saludos, buenas noches, mi gente de Moca, República Dominicana y el mundo, que nos sintonizan cada noche a esta hora, a través de esta superfrecuencia, Radio Ideal 99.5 FM, a nivel de nuestro Facebook Live, a nivel de la web de la emisora, en este lunes por la noche, lunes 12 de octubre de 2026.
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0: poder. 12 de octubre de 2026.
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0: Gracias a todos los que están por ahí con nosotros.
1: Siéntate, vamos.
0: Noche tras noche con este programazo líder de cada noche.
1: Firme.
0: Este es el super tablazo musical. Brandy Rodríguez aquí contigo, como siempre. El más tropical de todo el Cibao. El poder de la radio. El poder de la animación radial. El poder de la noche. Hasta las 9 estoy aquí una hora completita con este programa. La música. La interacción con el público a través de la vía telefónica 809-578-2730. La vía WhatsApp 829-857-4040. Gracias a Dios que nos permite llegar a cada uno de ustedes. Que nos permite las cosas. Primero Dios y después este programa. Gracias a ustedes que siempre están ahí. Con el favor de la sintonía, mi gente de Moca, el Cibao, el país. Todo Estados Unidos, mi gente de Canadá. Mi gente de Miami, Florida. Mi gente de Puerto Rico, de Colombia, de Ecuador. Mi gente de Guatemala, de Santiago de Chile. Mi gente de México. Que siempre nos reportan la sintonía cada noche. Con este programazo líder musical de cada noche.
1: Sí.
0: Super tablazo musical.
1: Vaya.
0: 11 años contigo.
1: Sales.
0: A través de esta grandota del Cibao. Radio Ideal 99.5 FM.
1: Te quedas.
0: No te muevas de ahí, quédate conmigo ahí. Así que ya lo sabes.
1: Joder.
0: La fiesta de la noche.
1: Libre.
0: Super tablazo musical. Brandy lo diga contigo.
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0: Hasta las 9 estoy aquí con la mejor música. Y estoy iniciando este programa con ese talento bachatero de la República Dominicana, Fran Martínez. Saludos para Tony Sin Pauta, que siempre está con nosotros activo. Gracias por la sintonía. Déjame seguir arriba con más música. Voy con esta agrupación tradicional de la música típica de la República Dominicana. Esta agrupación que siempre está sonando nacional e internacional en YouTube, TikTok y todas las plataformas digitales. Aquí está mi amigo Querubi Ortiz y Querubanda con este tema. ¿A quién no le gusta eso? Óyelo ahí, este mambo. Mario González.

0: la que esa boca tiene, que swing tiene esta agrupación tradicional de la República Dominicana, Querubanda. Dale para ayudar a buscarlo, síganlo en las plataformas digitales. Sonando con Brandy Rodríguez, Proyecto Ravideal, la grandota del Cibao. Hasta las 9 estoy aquí sin parar. Una hora completita cada noche con este programa. Saludos a nuestro amigo Mario González, que siempre está conmigo. Sí. Ahí siempre activo, haciendo un tremendo trabajo con ese artista, no Querubanda. Brandy Rodríguez de Temonca, capital agrícola del país. Recuerda que los mocanos somos secos, sacudidos y medidos por buen cajón. Hasta las 9 estoy aquí, una hora completita con este programa. Lunes 12 de octubre de 2026, Día de la Raza. Hoy se recuerda en los libros cuando Cristóbal Colón descubrió América en el 1492. Pero no se dice la verdadera historia de Cristóbal Colón, la cual América ya estaba descubierta y Colón vino única y solamente a cambiarle el oro por los espejitos a los indios. Me vienen a enseñar la verdadera historia de Cristóbal Colón. Ya ustedes saben cómo es. 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
0: Hay que decir la historia como te enseño, pero ya nosotros sabemos la verdadera historia.
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0: No hay para nadie. Super tablazo musical. Brandy Rodríguez aquí contigo.
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0: En breve saludos a toda nuestra gente. En breve estoy aquí hasta las 9. No hay para nadie.
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0: Déjame colocar.
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0: Ahora este talento bachatero de la República Dominicana.
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0: a... super pegado nacional e internacional. En la radio, en YouTube, en TikTok. Recuerde que mentecita machatero de sangre, la bachata no muere. Atención, Mario González.
1: Vaya.
0: Aquí está este talento bachatero de la República Dominicana, Rafi Martínez, con este tema. Vas a dejar que muera.

quinto bachatero de la República Dominicana, Rafi Martínez. Dale pa' YouTube a buscarlo. Síganlo en las plataformas digitales. Sonando por esta revideal, la grandota de Cibao, Brandy Rodríguez contigo. Mario González, ese de nosotros. No hay para nadie a esta hora. Hasta las 9 estoy por aquí. Saludos por ahí a toda nuestra gente que siempre está activa con nosotros. Por ahí a nivel de nuestro Facebook Live, a nivel de Ideal 99.5 FM y a nivel de la web de la emisora. Por allá por los Estados Unidos, mi gente de Canadá, Montreal, Canadá. Eloy López, que siempre está activo con nosotros esta hora. Muchas gracias por la sintonía. También para nuestro amigo el capitán Johnny Camacho, que siempre está activo con nosotros. Y su familia, muchas gracias. En breve le complazco con la que el capitán me pidió. En breve. Y toda nuestra gente que están por ahí siempre activa. Carolina Cruz, siempre está activa con nosotros. Nuestro amigo Enma Planadeivo, también que siempre está activo. También para Henry Luis Peña, el flaco Barbechó, el peluche. Ese de nosotros, gracias por la sintonía. Con esta fiesta de la noche, super tablazo musical. Brandigo Díaz contigo. Déjame complacer al capitán Johnny Camacho con este tema de este artista que sigue arrasando nacional e internacional en YouTube, en TikTok y en la radio nacional. Tiene una presencia única de artista. Mi estrecita en bachatero de sangre, la bachata no muere. El chamaquito del sonido. Aquí está Ronnie Manuel con esta bachata. La fuga del preso. Óyalo ahí.

chamaquito del sonido, Rondy Manuel. Canta lindo de la bachata, talento bachatero de la República Dominicana. Ese tema, La Fuga del Preso. Dale, me gusta buscarlo, síganme en las plataformas digitales. Sonando conmigo, Brandy Rodríguez, Proyecto Javier Leal, la grandota del Cibao, Mario González. Ese de nosotros, haciendo un tremendo trabajo con ese artista complacido. Mi amigo el capitán Johnny Camacho, con ese artista. Un tema inédito ese que sonó ahí, de Rondy Manuel, el chamaquito del sonido. Y yo soy el chamaquito de la radio. Hasta las 9 estoy por aquí sin parar. Una hora completita con este programa. Seguir saludando a toda nuestra gente que está por ahí. Milagros Díaz, activa con nosotros esta hora por ahí por nuestro Facebook Live. A mí, mi amigo y hermano Henry Luis Peña, el flaco Estilo, el flaco Barbechón, el flaco Sober, el peluche, ese de nosotros. También esa rubia hermosa desde Juan López para el mundo, desde Juan López Moca para el mundo. Morena Ramos, que siempre está activa con nosotros. Muchas gracias por la sintonía. Y toda nuestra gente que están por ahí siempre activo con nosotros a esta hora. Voy con mi gente buena que suena cada noche por esta emisora, por este programa. Brandy Rodríguez contigo. Moscanos de pura cepa, moscanos como tú y como yo. Mi gente buena del Grupo Legión. Óyelo ahí, este tema nuevecito.

0: Mi gente buena del Grupo Legión. Dale, para ir a buscarlo, síganme en las plataformas digitales. Sonando conmigo, Blanny Rodríguez, Polita Familiar, la grandota del Cibao. Mi gente buena del Grupo Legión. Mocanos de pura cepa, mocanos como tú y como yo. Estos son de nosotros. Saludos para nuestro amigo Sergio y Tony, que siempre están activos con nosotros. Un cortecito comercial, vengo en breve, no le cambie porque estoy aquí hasta las 9. ¡Manuel Alonso!
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las plataformas digitales. Ese tema, qué lindo. La quiero para mí. Sonando con Brandy Rodríguez. Por este Rabi Ideal. La grandota del Cibao. Hasta las 9 estoy por aquí sin parar. Qué bonito canta mi querido primo Henry Castro, ícono del merengue en la República Dominicana. Continuamos con este programazo, saludando por ahí a ese gran locutor, comunicador de la ciudad de Moca. Ha estado en varias emisoras de la República Dominicana, de Santiago, y aquí de Moca. El Super J, Jay Moronta, el Super J RD, ese de nosotros. Gracias por la sintonía, hermano. Un placer que usted esté escuchando este programa a esta hora. Muchas bendiciones. Dios la bendiga siempre. Sigo arriba con más música. Voy arriba ahora con este otro talento bachatero de la República Dominicana. Que llegó, se pegó, se quedó y se pegó en el gusto del pueblo. Se pegó y se quedó en el gusto del pueblo. Con esta bachata, sonando nacional e internacional, disponible en YouTube y en las plataformas digitales. Aquí está Tony B, Tony Batista, con esta bachata. ¿Quién? Óyelo ahí.

Bachata, Tony B, Tony Batista. Dale para que usted buscarla, síguela en las plataformas digitales. ¿Quién? Sonando con Brandy Rodríguez, por esta es la ideal. La grandota del Cibao, Miguel Ángel Ortega. Ese de nosotros, haciendo un tremendo trabajo con ese artista, Tony Batista. Brandy Rodríguez contigo. Voy con este otro tema, con este otro tema de mi gente buena. Yo no... Del grupo Legión. Oye este mambo, oye este mambo.

gente buena del Grupo Legión, dale para yo a buscarlo. Síganme en la plataforma digital sonando. Cumpleaños Rodríguez, con esta revideal, la grandota del Cibao. Déjame ir ahí mismo, con este tema, ahí mismo. Voy a hacer un minuto, ahí mismo con este tema de este merenguero mocano, como tú y como yo. Merenguero, este merenguero mocano, como tú y como yo. Defendiendo el merengue, aquí está Rudy Robinson con este tema. La más hermosa.

Cano, como tú y como yo. Ay, pero qué bonito ese tema. La más hermosa. Hey. Roddy Robinson. Dale, pero yo te voy a buscarlo. Síganme en las plataformas digitales. Con este tema me despido. Bendiciones, Dios lo bendiga. Mañana traigo más 8 de la noche. Punto final.

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1: Vamos a seguir este viaje imaginario por el mundo del recuerdo con estas joyas musicales que estamos colocando por acá, en este momento para recordar.

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0: Vamos a seguir este viaje imaginario por el mundo del recuerdo con estas joyas musicales que estamos colocando por acá, en este momento para recordar.

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1: Vamos a seguir este viaje imaginario por el mundo del recuerdo con estas joyas musicales que estamos colocando por acá, en este momento para recordar.

Mis amigos, sin tiempo para más, finaliza una vez más su programa estelar de cada noche. Un momento para recordar a todas las personas que nos acompañaron hasta esta hora. Mil gracias por su sintonía. La invitación queda extensa para que mañana, Dios mediante, a partir de las 9 de la noche, estén con nosotros. Tuvo el placer de acompañarle su amigo siempre, Chono Santos, miembro activo de la Asociación de Productores de Programas de Radio, Televisión y Medios Escritos de la provincia de Espaillat y de la Unión Nacional de Trabajadores de la Comunicación. Pasen todos una feliz noche y que

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Saludos. Buenas noches, deportistas de toda la República Dominicana, el mundo. Aquí estamos. De esta manera iniciamos lo que es el toque de queda deportivo, ese espacio La Maquinaria, que es una presentación de Cristian Abreu Producciones con el patrocinio de Laboratorio García García, Electroplomería Consuegra, Supermercado Grullón Romano, Autorepuesto GIR, Armería La Mocana, Carlos Pollo. 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Día de nuestra, hoy es día del encuentro de dos culturas, donde la República Dominicana estuvo la oportunidad, independientemente de cosas que se mencionen, que llegaron al país, que se robaron todos, se aprovecharon de las oportunidades de las mujeres que habían, hermosas, preciosas, en todos los sentidos. Pero son de las cosas que la historia a lo mejor no puede olvidar. El Día de la Raza, Día del Encuentro, dos culturas, como dije al principio, y por tal razón, somos mestizos. Ahí está. Béisbol de Grandes Ligas, el de la República Dominicana, ya estamos llegando a la postrimería de una temporada muerta, muy activa, pero también estamos cerca de iniciar una temporada 2026-2027 que se estará llevando a cabo en diferentes escenarios del ámbito deportivo en sentido general en la República Dominicana. Baloncesto nacional local, Fórmula 1 durante este fin de semana extraordinario, el Gran Premio de Singapur con sprint el sábado, competencia ayer. Más adelante estaremos hablando relacionado a esa parte del la Fórmula 1. Béisbol de Grandes Ligas ahora, iniciando las series divisionales, la Liga Nacional, y la Liga Americana. 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El viernes decíamos nosotros aquí que el equipo de Milwaukee fue el más ganador durante la temporada regular del béisbol de las Grandes Ligas. Y que los Dodgers, independientemente de la rotación abridora que tuviese,
y el staff de jugadores, el equipo de Milwaukee, no eran que los Dodgers iban fácil con Milwaukee. No iban fácil. Y el que le escuche el programa de manera regular, me imagino que a lo mejor el comentario podría decir, bueno, Christian está loco. ¿Qué está hablando Christian? Porque realmente el equipo de los Tigers, claro está, el favorito, pero no tan amplio, no ampliamente como el año pasado. Incluso se enfrentaron al equipo de Milwaukee y le salió una presa un poquito más fácil, pero ahora mismo las cosas a los bicampeones se le ha complicado. Ayer perdieron 2-1 y hoy 7-4 el equipo de Milwaukee por esta serie 2-0, favoreciendo a los cerveceros o brewers, como usted quiera llamarle, a favor de ello. 2-2 el actual encuentro entre Tampa y los Guardianes de Cleveland. Está 2-2 ese encuentro en este momento. Pero algo sumamente importante. El equipo de los Tigers, lo que es el béisbol, el equipo de los Tigers supera en la nómina a los tres equipos juntos. Es decir, a Milwaukee, a Tampa y a los Guardianes. Miren lo que es el béisbol, Y están en series divisionales, tanto Liga Americana como la Nacional. El equipo de Tampa Bay solo tiene tres jugadores de los nueve que están en el cuadro, que superan los $720,000, que es el sueldo mínimo que gana un jugador en el béisbol de las grandes ligas. Para que vean, solo tres jugadores superan esa cantidad de los nueve que están en el cuadro del equipo de Tampa. A ese encuentro en progreso usted lidera de la siguiente manera. 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Al encuentro de Tampa y Guardianes, dígale que sí. 2-0 Tampa en la parte baja del tercero, o el tercio terminó 2-0. La mitad 2-0 y 2-2. 2-2. 2-2, Guardianes y Tampa. Ese encuentro está en la primera del octavo, 2-2. Por el equipo de los Rays de Tampa Bay, el dominicano Caminero de 4-1, con una anotada y una remolcada. Entonces, por los Guardianes, José Ramírez de 4-2 hasta el momento. Se ponchó con dos a bordo. Se ponchó el dominicano Caminero para concluir la conclusión de la séptima entrada. Y luego, José Ramírez está en primera con sencillo, abriendo el octavo, buscando
buscando la rayita y va a anotar el dominicano. No, se quedó en tercera. Tercera y segunda sin out. Tercera y segunda sin out. El equipo de Tampa, el equipo de Guardianes, tercera y segunda sin out. En este momento en la parte alta del octavo. Dos a dos, pero amenazando el equipo de Guardianes. De Lauder, que tiene de 4-3 con una anotada, una remolcada, incluyendo cuadrangular. Tiene de Lauder por el equipo de los primer out. No se mueven los corredores. Ahí falló Adair de 4-0. Un rolling por el pitcher, el cual fue desviado, agolpeó uno de los spy del lanzador, y ahí mismo estaba el campo cortista, no, el intermedista. Estaba el intermedista ahí, tiró a primera y no se pudieron mover los corredores. Cambio de lanzador, out, corredores en tercera y

divisionales, 7-4. 7-4 se traslada a los Dodgers a partir de mañana. A ese encuentro, dígale que sí. 3-12, 13 favorece el equipo de Milwaukee. La mitad terminó de la siguiente manera. 4-4, la mitad, 4-4, la mitad entre los Dodgers y Milwaukee. Y después Milwaukee anotó uno en el sexto, 2 en el octavo, para de esa manera entonces concluir 7-4 favoreciendo a los cerveceros. En ese encuentro, Teoscar Hernández de 2-0 con una remolcada. Miguel Rojas de 1-0 por Milwaukee. El dominicano Gary Sánchez por el equipo de los cerveceros. Los lanzadores, Yoshinobu Yamamoto, que en las rutas es un come hombre, no le fue nada bien. 2 2/3, 4 hits, 3 carreras, todas limpias, 2 bases y ponchó 1. Y Henderson, 4 entradas, 3 hits, 4 carreras, 2 limpias, 2 bases y ponchó 2 por el equipo de Milwaukee, que derrotó 7-4 a los Dodgers en el segundo choque de la serie divisional de la Liga Nacional. Reiteramos, 2-2, Tampa y Guardianes, aunque el equipo de Guardianes tiene corredores en segunda, en tercera y segunda con solo un out. Tercera y segunda con solo un out. Vamos a ver qué sucede con nuevo lanzador zurdo contra zurdo. A ver quién es. Vamos a ver de quién se trata ahora mismo para mantener actualizado a los oyentes de la maquinaria deportiva en la jornada de hoy, lunes 12 de octubre del 2024, día del encuentro de dos culturas en la República Dominicana. Vamos a ver de quién se trata el lanzador. Seymour está lanzando. Bueno, 4-2, el cuadro adentro, 4-2, el encuentro favoreciendo al equipo de Guardianes. 4-2 ahora, Guardianes derrotando a Tampa. Sencillo, ¿de quién fue? Vamos a ver por aquí. El sencillo de Lower de 4-2 con 2 anotadas, 2 remolcadas, zurdo contra zurdo, una línea por el central, pero corta. Si hubiese estado el cuadro en el ámbito normal, hubiese sido out. Pero estar el cuadro dentro, la bola pasó con facilidad y anotaron 2 carreras. Ramírez de tercera y Lower. De tercera anotó el dominicano José Ramírez. Y luego José Ramírez y de Lower lo denotó desde segunda para poner el encuentro 4-2 en la parte alta del octavo. En otra jornada relacionada al béisbol, pero ya de la República Dominicana, el equipo de las Águilas Cibaeñas hoy tuvieron una premier donde hicieron tanto el año pasado como este cosas diferentes a lo que sería una conferencia de prensa. Historia de los jugadores que ya tuvieron los mejores años con la organización. El equipo de los Tigres del Licey también estuvo su conferencia de prensa en Santo Domingo y dando a conocer el premio
que tendrán

0: Déjame ver por aquí, a quitar un sonido que hay, una... Ok. El premio... Oh, pero venga, pero espérate, así no. El premio Manny Mota. El equipo de Licey tendrá el premio Manny Mota dentro de su organización, en la cual inició o iniciará esta temporada. Siguen llegando los jugadores a los equipos a los cuales pertenecen. Christopher Morel participó en el encuentro simulado o en el encuentro que estuvo con el equipo de las Águilas en la juego de pretemporada, incluyendo cuadrangular para Christopher Morel. Luis Liberato no ha podido debutar con el equipo de las Águilas porque tiene una molestia en una mano a la cual no le ha permitido estar con el equipo durante la pretemporada. Llegó también, en el caso de los Gigantes de Cibao, ya una plantilla importante de importado, de nativo, asimismo de la Cruz al equipo de los Leones, recordando que la temporada regular iniciará el viernes 16, es decir, estamos a ley de 4 días para iniciar la temporada 26-27 del béisbol de la República Dominicana. Estaremos haciendo antesales desde el Estadio Cibao a través de nuestro canal de YouTube, La Maquinaria Deportiva en YouTube, para que usted se mantenga al tanto de lo ocurrido ante los encuentros de lunes a viernes, en el Estadio Cibao de la República Dominicana. Vamos a un corte de publicidad. Cuando regresemos, más informaciones. Recordar, antes de 4-2, el equipo de los Guardianes derrotando a Tampa en la parte alta del octavo. Y 7-4, el equipo de Milwaukee derrotó a los bicampeones Dodgers de Los Ángeles. Y de esa forma entonces está la serie 2-0 favoreciendo a los cerveceros de Milwaukee. Vamos a un corte de publicidad. Cuando regresemos, más informaciones aquí en ese espacio, La Maquinaria. No se muevan.
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4: Seguimos de vuelta con su pase al toque de queda, La Maquinaria Deportiva, a través de los 99.5 con un servidor, Cristian Abreu, en este lunes 12 de octubre del año 2026, en la cual juego de divisionales, Liga Americana, Liga Nacional. La Nacional 7-4, el equipo de Milwaukee derrotó a los Tigers. La serie está 2-0. Mientras que en la Americana, Tampa y los Guardianes está 4-3. 4-3 en la conclusión del octavo. El equipo de Tampa Bay va a iniciar, el equipo de Guardianes a iniciar la primera del noveno. Está 4-3 el encuentro ahora, producto de que Sabrowski, zurdo contra zurdo, se enfrentó a Mullin, que salió como emergente, y en uno y dos, cuadrangular para acercar el encuentro, 4-3 ahora por la mínima, con el equipo de los Rays y Guardianes. Entró a jugar la intermedia el dominicano Ángel Henao por el equipo de Guardianes hasta el momento. 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Nacional 82 en mayores, 2 en segunda, 6-7 en tercera. Mientras que en la Leitza, 11-90-94. 11-90-94. 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En Loteca te toca. En Loteca, 11-36-15. La primera noche. 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En la primera noche, 07-39-11, en la Anguila, 82-45-49, producto de Ángel Martínez, el primero de la pretemporada o de las series divisionales en la noche de hoy para el dominicano Ángel Martínez, que abrió la primera del noveno con sencillo. Una amenaza de robo para el equipo de los Guardianes. Bueno, Milwaukee salió invite de su localía. Ahora a tratar de buscar lo que sería la victoria o el pase, ser el representante de la Liga Nacional por allá en el Dodger Stadium a partir del miércoles, porque mañana es día libre precisamente para la Liga Nacional. Al amigo Antonio por allá en los predios de Tenare, Villa Tapia, la jornada relacionado cometió bots. Vamos a ver si se fue eso. Sí, cometió un bot el lanzador, y ahora el dominicano Ángel Martínez está en la intermedia con solo un out. Vamos a ver. Déjame ver. No, pero no hay out. No hay out. Oh, Dios. Caminero de Luca, pero no pasó nada. Bueno, el que salió con dificultad fue el dominicano. Afectado es Caminero. Caminero está sentado. Al parecer se dio duro. Si tiene un golpe en el pecho. Vamos a ver. Está en el terreno, pero óyeme, de Luca, y viene de frente. Caminero anda buscando una pelota en la cual en esa área no le correspondía al dominicano Caminero. Porque de Luca viene de frente. Vamos a ver si ahí están chequeando a Caminero. El golpe fue el hombre de Luca le da al pecho de Caminero. No de lleno, pero sí le da. Sí, se da, fue fuerte el golpe. Aún no se ha parado Caminero. Aún no se ha parado Caminero. Vamos a ver qué pasará. Mientras tanto, para amigo Antonio, ya en Tenare, 4-2, el equipo de en el hockey sobre hielo, jornada limitada. 4 para Minnesota, 2 Las Vegas. Así está. Final del tercer tiempo, 4-2, así concluyó. 4-2, así concluyó. Minnesota derrotó a Las Vegas. Las Vegas Golden Knights, 4-2. Así concluyó el encuentro en el hockey sobre hielo. 3-0, Minnesota derrotó a Golden Knights el primer tiempo. Segundo tiempo, 1-0. Las Vegas ante Golden Knights. Y el score terminó 4-2. En otro encuentro, 5 para Buffalo, 3 Florida. Y 4 Ottawa, 1 para New Jersey. Bueno, se ha parado Caminero, empezó a caminar. Vamos a ver si continuará en el encuentro o si va a salir por precaución. Vamos a ver qué pasará. Está caminando. Un estadio a casa llena el estadio. Vamos a ver. Mire, de Lucas se ve que está pidiendo la pelota. Bueno, Caminero se quedó en el terreno. Dice que está bien, se va a quedar. Dice que está bien. Me imagino que cuando salga, cuando concluya el encuentro, a lo mejor le harán su chequeo para asegurarse de que todo está bien con el dominicano Junior Caminero y el equipo de Tampa Bay. Siguiendo con entonces el hockey, 4 Ottawa, 1 New Jersey, primer tiempo 0-0, segundo tiempo 2-0 favoreció al equipo de Ottawa. Y el tercer tiempo, 2-1, Ottawa derrotó a New Jersey. Y para finalizar, 5-3, el equipo de Buffalo derrotó a Florida. 5-3. Primer tiempo 2-1. 2-1 Buffalo. Segundo tiempo 2-1. Florida sobre Buffalo. Y para concluir el tercer tiempo, finalizó 2-0. Buffalo derrotó 5-2. Entonces, el score final a la Florida. Se mantiene 4-3. Corredor ahora en segunda, en la intermedia. El equipo de los Guardianes. Y está al bate por el equipo de los Guardianes ahora con 2 outs. Déjame ver. Tiene que estar al bate. Porque al estar entonces por el equipo de los... Vamos a ver aquí. 4-3 se mantiene el score. Favoreciendo el equipo de Guardianes en la primera del noveno. Está al bate. Oh, pero no la veo. Vamos a ver quién es que está al bate por el equipo. Por el equipo de los Guardianes. Steven Wang está bateando por el equipo de los Guardianes. Corredores en segunda con 2 outs. Batazo, pero duró mucho en el aire. En el Prado Central. Ahora que hay dos outs. Sí, porque el dominicano Ángel Martínez conectó sencillo. Luego pasa la intermedia con un bob. Se ponchó Rogio. Y ahora está al bate el dominicano José Ramírez, que tiene de 4-2 con una anotada. Y ahora tiene mejor bateador del equipo de los Guardianes. El dominicano José Ramírez está al bate por el equipo de Guardianes con 2 outs. Tiene 0-2, está ansioso. Está ansioso el dominicano Ramírez. Está en el hoyo. Solder lo tiene en el hoyo el dominicano José Ramírez. Con 2 strikes, hay 2 outs, corredor en la intermedia, en la primera del noveno. Lanzamiento, bola bajita, 2-1-2. 1-2, una bola y 2 strikes. Hay 2 outs en la parte alta de la novena entrada. Botó un lanzamiento para ver si el dominicano se iba a pescar, pero no. No cayó en el anzuelo, como se dice en el abo. Le repitió el lanzamiento por un poquito más alto. Tampoco cayó en el anzuelo el dominicano José Ramírez. Ahora tiene 2-2. 2-2. Hay 2 outs. 2 strikes. 2 bolas. Los patitos. El conteo para el dominicano José Ramírez. 3-2 ahora. 3-2 ahora en el Tropicana Fira, casa llena. ...35,365 fanáticos. El Tropicana Field está a casa llena. No cabe un mandado, como decimos, en el estadio del Tropicana Field, casa de los Reyes de Tampa Bay. 3-2 para el dominicano José Ramírez. Vamos a ver qué pasa. Viene el lanzamiento. Sencillo. sencillo para el dominicano Ramírez y anotó Ángel Martínez. Es sentenciado. Vamos a ver. 5-3, José Ramírez impulsó una más para el equipo de los Guardianes. Están pidiendo revisión porque el dominicano Ramírez quiso pasarse o llegar a la intermedia, se devolvió y la carrera entra de todas formas porque ya él parece que fue seis, vamos a ver la decisión de es 6. Cantaron out, pero la revisión se ve que es 6. Qué grande José Ramírez. A la hora del club, el dominicano Ramírez se ha echado el equipo encima. El hombre es un peloterazo, independientemente de lo que quieran decir o no. Es 6. Vamos a un corte de publicidad cuando regresemos. Le tenemos hablando del baloncesto y de Fórmula 1 aquí en ese espacio de La Maquinaria. No se muevan.
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4: Seguimos de vuelta con su paso el toque de queda a La Maquinaria Deportiva a través de los 99.5 con un servidor Cristian Abreu en este lunes 12 de octubre del año 2026. 5-3 el equipo de Guardianes. Tiene corredores en tercera, en segunda y primera con dos outs. Ahí va, intentó robar el dominicano José Ramírez, pero el bateador, Jot Adair, tiene de 4-0. Conectó Faut y tiene que devolver ese dominicano José Ramírez a su moadilla, en la cual está en la intermedia con dos outs, ganando 5-3 el equipo de los Guardianes de Cleveland en la primera del octavo. Hubo Fórmula 1 ayer, ganó Max Verstappen, hizo un fin de semana extraordinario, sprint. Ganó la 6-3 ahora y va a anotar el otro de primera. Sí, vas a anotar. Anotó desde primera. Ahora está 7-3, quedándole un chance al equipo de los Rays. Jot Adair, que no había conectado de sencillo, el cuarto bate del equipo de los Guardianes. 7-3 ahora está el score. Un doblete de Jot Adair. Y de esa forma entonces, el equipo de Guardianes, una buena estrategia de José Ramírez, intentó, salió a correr, a robarse la tercera base, vino el sencillo por ahí mismo, donde mismo estaba colocado el dominicano Junior Caminero. Para de esa manera entonces anotar dos carreras y poner el score 7-3, quedándole un chance a los Rays de Tampa Bay. La jornada para mañana, vamos a dejar la Fórmula 1 para mañana martes, como para un solo juego mañana, específicamente de la serie de campeonatos de la Liga Nacional. La Liga Nacional descansa mañana, solo la Americana. Estaremos hablando de baloncesto y de igual manera también que de la Fórmula 1 mañana martes. Vamos a utilizar las pizarras en el hockey sobre hielo. 5-3, el equipo de Buffalo derrotó a Florida. 4, Ottawa. 1, New Jersey. 4, Minnesota. 2, Las Vegas. 2, Las Vegas. Así está el score o finalizó la jornada específicamente del hockey sobre hielo. Entonces, vamos a ver por aquí antes de irnos. del espacio de la maquinaria deportiva a través de los 99.5 con un servidor, Cristian Abreu. La jornada para mañana es en el hockey, martes 13 mañana. New Jersey en Detroit a las 6 de la tarde, a las 6:35 Florida, Columbus. Buffalo en Montreal a las 6:30, 6:45 Washington, Carolina. Seattle, Filadelfia a las 7, 7:15 Tampa, los Rangers. San Luis en Ottawa a 7:30, Vancouver en los Islanders, 7:45 a las 8, Pittsburgh, Chicago, 8:35 Minnesota, Winnipeg, Colorado, Dallas a las 8:30, 8:45 Las Vegas en Nashville, Toronto en Utah a las 9, 9:45 Calgary, Anaheim, Edmonton, Los Ángeles y Boston, San José. Es la jornada para mañana relacionado al hockey sobre hielo. En el béisbol de Grandes Ligas, para mañana martes, la jornada será la siguiente. Los Guardianes estarán visitando a Tampa Bay. Lo estará haciendo Messi por el equipo de los Guardianes. Y el dominicano Mocano de Cacique, Freddy Peralta, tiene compromiso mañana de tratar de ganar el encuentro y que las acciones empaten a uno para luego entonces marcharse a Cleveland. De esta manera llegamos a la parte final del pase al toque de queda, la maquinaria deportiva, que fue una presentación de Cristian Abreu Producciones con el patrocinio Laboratorio García García, Electroplomería Consuegra, Supermercado Grullón Romano. Gracias también Seguridad Suprema, Cochi Bao, Carlos Pollo, que hicieron posible como de costumbre, Banca La Primera, El Faraón, que hicieron posible como de costumbre que tuviéramos con ustedes en la jornada de hoy con el espacio de la maquinaria deportiva, un servidor, Cristian Abreu, en los controles, nuestro ingeniero de sonido, La Gacela. Buenas noches, hasta mañana. Bye, bye.
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0: días, amigas y amigos. Bienvenidos sean ustedes a este su espacio Informando con Papiné, transmitido a través de la grandota del Cibao Radio Ideal por los 99.5 en FM, en www.radioideal.com para el mundo, a través de Google Radio Ideal FM. Transmitimos además a través del canal 814 de Televiaducto Moca por Tuning Radio y por emisoras Dominicana. Aquí estamos una vez más con ustedes en este martes 13 de octubre 2026. Para los que creen en disparate de santería, brujería, hechicería, entre otras cosas, hoy es un día especial para esa gente. Señores, aprendamos a creer en Dios, que si la fuerza de Dios no puede, nadie podrá, porque nada es más grande que eso. Buenos días, Emanuel.
1: Buenos días, Papiné López. Como tú dijiste, hoy martes 13, mucha gente guarda cábala y eso, pero para mí todos los días son iguales.
0: Y para mí. Y
1: otro día.
0: Yo creo que el poder de Dios es lo que más vale en la vida, y eso me lo ha demostrado Dios a través del tiempo, Emanuel. En cualquier situación que me vea perdido, turbado, lo que sea, me encomiendo a Dios y se me alivianta la carga. Ese cándica de estar creyendo en santería, en brujería, en mojiganga, póngase a trabajar, que el mejor, la mejor dicha emana del esfuerzo de su trabajo.
1: Eso es.
0: ¿Me entiendes? Emanuel, un caso que quiero hacer alusión de él, aunque salió o ha salido en varios de los medios de comunicación de circulación nacional en el país. Dice, el accidente reciente ocurrido en una escuela de Barahona, en la República Dominicana, donde un hombre armado con un machete irrumpió en las instalaciones y amenazó al director. Miren, quiero darle, vamos a leer la información por completo. Según el nuevo Código Penal, ¿y de dónde me salió esta ronquera ahora? De acuerdo al nuevo Código Penal, que la ley está amparada en la 74-25, el nuevo Código Penal de la República Dominicana, ley 74-25, promulgada en agosto del 2025 y con entrada en vigor tras su periodo de vacatio legis, parece que es asunto legal, contempla varias figuras jurídicas. ¿Tú sabes de cuánto le cabe a este señor la pena?
1: Ajá.
0: Por ir con esa brutalidad encarnada de muchos locos viejos que hay aquí en este país, de 5 a 10 años de prisión. Y si él fue a reclamar, no sé qué fue lo que le hicieron al niño, a un hijo que tiene allá, un estudiante. Ahora 5 o 10 años de prisión, desacreditado ante la sociedad, ante la gente, por no pensar antes de actuar, Emanuel. ¿Qué le parece a usted?
1: Cosa que pudieron haberse evitado, el entrar desarmado, esperar al director, hablar con él.
0: Y hablar con educación, y hablar con decencia, y hablar qué fue lo que le pasó. ¿Qué pasó? Que se le corrigió a ese hijo o se le impuso el castigo, no sé qué fue lo que pasó.
1: Sí.
0: ¿Eh?
1: Porque debió ahora, haber sido así.
0: Ahora hay mucha gente que para reclamar están muy listos, pero para ir a una reunión de padres, amigos y tutores de la escuela y de sus estudiantes, ellos no tienen tiempo. Pero para eso sí lo sacan, para ir hacer ese acto de atropelía contra un docente, contra un director.
1: Papiné, ¿tú viste el video de tres jovencitos que dijeron, ya nosotros salimos de la cárcel, era la galleta que vamos?
0: Ajá.
1: Ayer salieron.
0: Salieron
1: diciendo
0: ayer
1: que eso es contenido, que ellos no son delincuentes, que eso es para llamar la atención.
0: Ajá, pues entonces ahora que lo entren 10 años más preso, o 5, lo que sea, para que de
1: que
0: nuevo,
1: ellos nunca han estado presos,
0: para que de nuevo vuelvan a tener contenido en lo que están
1: haciendo.
0: Exactamente. Que no hay problema. Si el contenido es ese, que lo entren para allá y de nuevo otra vez.
1: Es igual que esos motores que pasan como tirando tiros. La gente está alarmada, Papinella.
0: Yo creo que la Policía Nacional debe tomar carta en el asunto. También siguen muchos vehículos circulando por el mismo frente de la DGC, sin luces. Eso es un peligro.
1: Pero un peligro grande. Porque por ahí la gente anda a 100 kilómetros por hora, los vehículos y más.
0: Y ellos andan viendo para otro lado y con un celular chateando, como si ellos anduvieran montando una burra, un caballo o un animal cualquiera, una mula, en un campo, como que eso no importa ni va a pasar nada. ¿Tú entiendes?
1: Sí. El otro día cuando yo iba de regreso a mi casa, pasa una joven rapidísimo con un niño en el tanque de un motor. Ella manejando un motor.
0: Y chequeando un motor, no andaba chequeando.
1: Volando iba ella.
0: No andaba chequeando teléfono.
1: No se paró en ningún lado. Y yo le hago señas que tenga cuidado con el niño. Pues en el día de ayer me vio y me dijo, ¿qué fue lo que tú me dijiste?
0: Oye.
1: Digo yo, que tenga más cuidado porque tú andas con un niño.
0: Y por suerte que no te dio un boche.
1: No, habló conmigo, incluso me dijo que le mandara saludos, que oye este programa.
0: Gobierno.
1: Así que para Inés Vargas y para su niño Anto, di un saludo.
0: Un abrazo para ellos y que tengan más prudencia,
1: claro,
0: andando,
1: más
0: manejando,
1: cuidado.
0: Por el bien de ellos, no por el bien de gobierno ni bien de otra gente, por el bien de ustedes mismos. Amigos que me escuchan, manejen con prudencia, eviten sangre, muerte y dolor, como había una vez una promoción en la voz de las Fuerzas Armadas de la República Dominicana.
1: Exacto.
0: ¿Tú entiendes? Gobierno hace precisiones sobre aumento de los combustibles. Vamos a ver qué es lo que el gobierno dice con relación a esto. El Ministerio de Industria y Comercio, MIPIMES, realizó en el día de ayer lunes varias precisiones sobre un trabajo publicado en la edición de ayer en el que se establece que el gobierno ha aumentado 231 pesos al precio de los combustibles en los 5 años. Miren, una noticia muy buena que me gustó mucho ver, que fue que el presidente de la República, ustedes saben que está en Roma, y allá
1: sí.
0: Conversó con la presidente interina de Venezuela, con Delcy Rodríguez,
1: sí.
0: Sobre el asunto de que haya una posibilidad de comercializar o abrir trechos comerciales con Venezuela con relación a los combustibles. Y yo creo
1: eso sí, un palo.
0: Que daría muy bien en este momento, porque la gasolina, los combustibles, ¿cómo van? Llegará un momento que si continúan esas guerras, ya usted sabe en lo que vamos a parar. Y sería un alivio para la República Dominicana el comercializar con Venezuela el petróleo directo, el que se consume aquí. ¿Entendido?
1: Claro, claro.
0: Vamos con el pueblo temprano, Manuel.
1: Un éxito sería
0: eso. Sí, señor. Buenos días, se fue el pueblo.
1: Se fue el pueblo.
0: Así es que vamos a pedirle a Dios que eso se cristalice o se concretice, este asunto que el presidente de la República, Luis Abinader, y la presidenta de Venezuela, sea interina, o sea lo que sea, pero esa es la presidenta, es la que está mandando allá.
1: ¿Y ya la presidenta?
0: Que se llegue el acuerdo para nosotros obtener petróleo más barato de manera directa, para que los combustibles nos dejen por lo menos un poquito la parte psicosocioneuroterapéutica cerebral, porque la tenemos casi ardiendo. Buenos días.
2: Papinés.
0: Adelante, Tony. Bueno,
2: mirele, buenos días a la población mocana. Papinés,
0: dígame.
2: Óyete, el mundo no sé qué es lo que está pasando, porque yo sé que tú estás enterado, Manuel. Un día de esto de la semana, en un estado de Estados Unidos, uno mató 9. Papinés, ayer otra vez aparecieron 5 en otro estado, mujeres, que hallan la primera muerta. No sé qué está pasando en el mundo. Mira lo que hace ese hombre, ir con un machete a una escuela para empantar niños y a ponerlos psicológicamente enfermos. Como dicen tú y Mivia, que la psicología tiene que trabajarse más en el país, porque la gente como que está alocado. Hay una bebida que le está haciendo daño. Pero sí, Papinés, Yo soy de lo que digo, ¿cómo el mundo también no se va a ir poniendo loco? Sí, a gente que duraron 20 años en el gobierno pasado, comiendo de la miel del poder, Papiné y Tony, pasando hambre para la capital.
0: Y seguimos pasando trabajo más que el demonio ahora, Tony.
2: Más, Papiné, más porque hay unos PLDistas atacando con botella ahora y desacreditando a uno en los trabajos. Y tienen más credibilidad que nosotros. Pero óyete, la suerte que hay de gente que es la administración, como el doctor José Jerez Camacho, que no le crea a ninguno, ¿usted me entiende? Pero aquí hay gente que la trayende, se están vengando, Papineo. Oye, qué palabra, guárdala tú y Emanuel, que me encantó tanto ver a Fran Reyes con dos becerritos abrazándolo ayer, que se lo mandé a Emanuel, que así es que la persona tiene que ser llana, como es Fran Reyes, vi a abrazar dos becerritos que le nacieron en su finca como si fueran niños. Eso es lo que tenemos que buscar, Papiné. ¿Tú sabes lo que están haciendo? Los PLDistas que tienen un equipo de aquí de Moca, vengándose del PRMista desde adentro, que lo sacamos del poder. Gracias, Papiné.
0: Gracias a usted, Tony. A mí no me extraña nada de eso. Tú sabes que las cosas del señor director de salud pública de aquí, del señor Jerez, Emanuel, qué caballero tan decente, y no porque esté ahí, porque Jerez puede decirlo, cuántas veces he ido a pedirle, nunca para allá nada, pero un caballero de verdad, y ni tampoco me interesa que me des nada, pero sí me gusta resaltar los valores, porque eso queda claro, como yo, hay muchísima gente que aquí no paga publicidad, y cuando están vendiendo las cosas más baratas en defensa del pueblo, de ese pobre pueblo hambriento, y necesitado de que le rindan los chelitos. Yo lo anuncio gratuito, Emanuel, por aquí, y yo tengo que pagar esta emisora, llueva, truene o vente, y tengo que venir a dar estas informaciones y a cumplir con mi gente obligatoriamente, esté enfermo, esté sano, esté mal, esté bien, tenga o no dinero, esté lloviendo, no esté, haya huelga o no haya. Yo tengo que venir y usted también viene para acá.
1: Claro.
0: Y nosotros no le cobramos un chele y no vamos a decirnos, den un par de libras de queso. Yo no me vendo, señores. El valor de mi dignidad no tiene precio, ni nadie me la puede comprar. Y gran parte de lo que Tony dice eso es verdad. Hay muchos que se están vengando de ese odio que nos tienen, porque nos tienen odio a los que somos verdaderamente PRMistas y que lo quitamos del poder.
1: Pero una venganza con burla porque están cobrando su buen dineral. Bueno. No solamente venganza, no hay una burla ahí.
0: Arquidiócesis da bienvenida a Monseñor Carlos Tomás Morel Diplán como arzobispo metropolitano. Eso es de la capital. Miren, este muchacho es un caballero muy decente. Él es de ahí, del Pico, de Monterajagua. Yo creo que él sale hasta familia de Arismendi, de Félix Jacinto Bretón.
1: Ajá.
0: Creo como que son primos. Pero no porque sea primo, no sea primo de nadie. Pero es un señor muy humilde, un caballero de verdad. Monseñor Morel, Carlos Tomás Morel Diplán. Él es de los Diplán.
1: Diplán del Licey.
0: Sí, de la gente que tienen puertas y ventanas y qué sé yo, cuántas cosas. Buenos días.
2: Buenos días, Papiné.
0: Adelante,
2: buenos días, Manuel.
0: Dele para allá.
2: Gracias a Dios, qué bien. Papiné.
0: Díganos.
2: Yo apoyo siempre y cuando las cosas sean rectas a Tony Fernández. ¿Sabe por qué? Porque él tiene la razón de lo que está hablando. En el 2004, en el 2000,
0: sí.
2: Yo me fui a Santo Domingo, a aduana, a las oficinas de aduana. Llevado por quien tenía su cargo muy bueno allá, tenía aquí de Moca, y tengo para decirle que duré un mes allá gastando y mi hermana que murió ya cumplió 2 años
0: en el 2000, entonces no fue 2004 allá. Neri, fue 2024
2: sí, 2024
0: porque usted dice 2004.
2: No, cuando Hipólito le ganó a Leonel la primera vez.
0: Entonces no hacen 2 años, hacen 24 años. No,
2: que mi hermana murió, a donde yo estaba.
0: Tony, usted me está volviendo un lío, digo, Enrique, que ya yo no estoy entendiendo nada. ¿Y usted, Manuel, está entendiéndolo?
2: Sí, oiga, Papiné, yo declaré muy claro. Oiga, yo me fui cuando Hipólito ganó allá,
3: y duré un mes a donde mi hermana, con poco dinero, yendo a las oficinas de aduana y yendo a los muelles. Y,
0: ¿pero a
3: y
0: qué usted iba?
3: Estaban, sí.
0: ¿A qué iba?
3: Todos los PLDistas, porque se me iba a dar un trabajo allá, papi.
1: Ah, buscar trabajo.
0: Hablé claro.
3: Y porque, oiga, porque los PLDistas no se pudieron mover el 70% en ese entonces, porque ellos eran los que más sabían. Yo duré un mes en Santo Domingo y pedí ese mes, en dinero y todo. Entonces, si nos vamos a eso, yo no debiera de ser, oiga, yo personal, se lo voy a decir a conciencia, no debiera ser PRDista, PRMista, las dos cosas, porque de PRD se...
0: Dile, que lo sabemos, eso queda entendido, que es lo que usted quiere dejar dicho, dígalo.
3: Y a pesar de todo, yo estoy con el gobierno, yo estoy con el partido, y todo lo que me han hecho, porque me han hecho muchas cosas, gente enemiga de por aquí mismo, porque uno ha protestado la forma que no han tratado, no nada más de que como que yo quiero sueldo. No, la comunidad, señor, es la comunidad que nos estamos hundiendo. Pasar buen día, cuídense.
0: Que Dios le bendiga a usted, Nery. Abinader recibirá medalla por luchar contra el hambre. Este martes, la agenda del presidente de la República contempla un viaje a Praga, República Checa, para participar en la 30ª conferencia anual del Fórum 2000, que tendrá lugar en Prague, Congress Center. Vamos a ver, ojalá que realmente aquí se luche contra la hambre cero. Yo no creo ni me entre en la cabeza que en un país tan rico y que se producen tantas cosas y que se pierde tantas aguas en el mar, no se canalice la forma de aprovechar esas aguas para poner a producir más la tierra, que aquí al productor dominicano se le proteja más. Que aquí la agricultura, señores, se le dé mayor apoyo como antes se hacía. Que se le facilitaban los tractores a la gente, el que tenía menos de 100 tareas de tierra, para prepararla, ararla y lo que sea. El que tenga más de esa cantidad de tierra, que también se le facilite, que se haga la forma más fácil. Que se busque un planteamiento financiero más asequible para que podamos tener todos acceso a comer, que es un derecho que debe ser inalienable, que debe ser un derecho prioritario en el ser humano, que entre todos produzcamos lo que consumimos, que no hayan tantos agiotistas, especuladores y ladrones en la intermediación de los productos, especialmente de primera necesidad, que hay un desorden tan grande. Que hay medicinas que ellos la han subido, dizque porque el dólar estaba antes al 64% que llegó a subir. Bajó el dólar al 58% y esa medicina nunca la volvieron a bajar. Jamás. Más. Ladrones. Buenos días.
2: Buenos días, papi.
0: Adelante, señor Checo. ¿Cómo está usted?
1: Sí, digo.
2: Todo bien, Emanuel. Todo bien.
0: Dele para allá.
2: Papi, excelente ese llamado que le hace el presidente a Venezuela. Ojalá que se dé esa...
0: Sí, eso pues, eso está, yo creo que eso se va a aprobar.
1: Claro que sí.
0: Están todas las condiciones dadas para eso.
2: Es la salvación de nosotros si se da ese contrato, compadre. Pues eso es importante para el país, ese contrato de combustible. Papineo, por otro lado también, yo veía que antes los presidentes zonales visitaban los dirigentes y le daban calor. Pero yo veo que ahora esos presidentes zonales, especialmente aquí en la zona B, tú no lo ves visitando los dirigentes.
0: Presidente, ¿no? O sea, de partido estamos hablando, ¿verdad?
2: Sí, del partido, sí. Carajo. Que tú no ves ningún dirigente, tú no ves ningún funcionario de esto aquí en mi campo, carajo. Nosotros que queremos trabajar por el partido, pero veo el partido que está demasiado lento en cuanto a la dirección.
0: Gracias a usted, señor Checo. Mire, señores, yo veo que en el país hay como una apatía, como un enfriamiento de muchas cosas. Y es verdad, nadie como que le está importando lo del otro.
1: Nada.
0: Ni dirigentes políticos visitando a su gente. Está bien que hay muchos que están muy demoralizados. ¿Entiendes? Y ya no se amarran los perros con longaniza como antes. Pero debe de dársele más calor, mayor apoyo, mayor asistencia. mejor forma de convivencia, que no se vea que nada más es quererlo utilizar en los momentos precisos que lo necesitan.
1: Claro, claro.
0: ¿Entendido? Que todas esas cosas que llegan, que se le den especialmente a los dirigentes que no le han dado trabajo, que le den funda, que le den bonos, que le den lo que tengan que darle, no importa a qué grupo pertenezca, porque yo entiendo que no debe de haber esa división grupal. Y aunque se quiera o no se quiera, eso se visualiza, se nota que hay ciertas hazañas en estos asuntos.
1: La gente hay que motivarla, Papiné, para que se ponga lo que tiene que estar. Pero, Papiné...
0: Pero eso es como tirarle piedra a la luna y bocear en el desierto.
1: Sí, o tratar de tirarle agua al mar.
0: Buenos días.
1: Se ponga dulce.
4: Muy buenos días,
0: Papiné. Salud. Azúcar. Me llama Azúcar. Buenos días.
4: Muy buenos días, Papiné, Manuel.
0: Adelante, Manuel. Dele para allá.
4: Mira, hablando de los alimentos, hay que aquí en Moca, los comedores económicos siguen igual cuando estaba Junior también. Porque Hortensia Romero, la directora de los comedores económicos, está trabajando bien aquí en Moca. Y los alimentos son muy buenos. Los miércoles dan carne de pollo y dan hasta
0: Manuel sardina. Tiene el itinerario.
4: Dan, porque yo sigo comiendo en los
0: comedores. No digo yo que tú tienes el itinerario de allá, no importa. Si usted no tiene dónde comer, vaya y coma allá. Y el que no tenga que comer, que también arranque para allá. Es peor pasar hambre.
4: Y la comida es muy buena. Y mira, hablando de los combustibles, hay que decir la verdad. Las autoridades de industria y comercio dijeron que si aumentaba el precio del petróleo a 95, iba a aumentar, y ya está a 105 el precio del dólar, del dólar, los combustibles, el petróleo. Entonces, vamos a esperar que la situación mundial pase para que los combustibles no sigan aumentando. Y apoyando siempre a nuestro senador y a Guarocuya Cabral. Muchas gracias.
0: Manuel. Dígame, Manuel.
1: No, oye, Papiné, lo que no están cogiendo cortes son la gente de el DICRIN. Así que a los delincuentes que vayan entregándose, vayan de la forma que ellos lo crean conveniente, con un familiar, con junta de vecinos, con los derechos humanos.
0: Con un sacerdote, con el que usted quiera, con una monja, con un rezador, con uno que no rece, vaya a entregarse.
1: Exactamente.
0: Porque va a tener problemas. Manuel, el precio del barril del petróleo al día de hoy, dice aquí, que está a 93.20 por barril.

0: Dígame, Manuel.
1: Señores, y como va el año de rápido, ya estamos a 13. El día pasado estuve yo diciendo la
0: Nelson Nelson. No, esto se fue ya casi.
1: ¿Cuándo va a empezar el baloncesto? ¿Sabes? Tú hablas de eso ahora, eso va a ser 5 meses.
0: Y ya está pasando.
1: Ya el baloncesto va casi por mitad.
0: Ya tú sabes. Señores, Roche y Senasa se unen para detectar y tratar a tiempo el cáncer de mama. Después
1: eso
0: que,
1: sí es importante.
0: Después que Milvia llegue de Estados Unidos, que ya tiene también, ¿cuántos días? 13, Manuel, y eso parece que fue ayer, sí, que estaba aquí con el doctor.
1: Sí.
0: Ya tiene 15 porque estaba antes de ella
1: muy
0: irse
1: preparado
0: para
1: allá. Ese doctor.
0: Sí, señor, lo vamos a volver a invitar para que nos dé ciertas pautas que deben de la gente evitarse y qué tipo de alimentos no deben de consumir. Un doctor con bastante capacidad, ¿eh?
1: Sí.
0: Así es que vamos a ver cuando Milvia llegue, lo vamos a volver a invitar. Él dice que las citas están abiertas de nuevo para cuando se quiera, para hablar de estos temas tan importantes. Yo escuchaba anoche a una persona que sí tiene también muchos conocimientos con relación al cáncer, no nada más de mama, cáncer en sentido general. Y él dice que hay que tener mucho cuidado con el asunto de la alimentación.
1: Claro.
0: Porque el asunto de la comedera, de comida chatarra, estar usted comiendo muchos burritos, estar comiendo muchos hamburguesas, estar comiendo comida rápida, ese desorden nutritivo que tiene mucha gente también está contribuyendo de manera significativa al aumento del cáncer en la República Dominicana y en el mundo. Buenos días.
2: Buenos días, papi. Nervoso.
0: Adelante, Alfredo. Dele para allá.
1: Marido.
2: Sí, escuchando ahí que Manuel Jesús Mireles y ustedes han dicho que el tiempo va rápido, pero de que ama papi pone su musiquita navideña ahí.
0: No, también, que estamos casi comenzando.
2: Se motiva y se alegre. Papi, no sé hasta cuándo nosotros vamos a estar hablando de esa botación de agua de ahí, de una tapa de los hidráulicos de aquí, de la milagrosa, de ahí, sí, de ese callejoncito.
0: No, eso ya hablar de tapa es ladrar. Tirarle piedra a la luna y ladrar en el desierto. No le hacen caso. Papi. Hasta que no se mate una gente. Usted verá.
2: Papi, cantidad de agua botando ahí, agua negra, que eso le hace daño a los ciudadanos y a las ciudadanas, también niños que estudian ahí frente a ese colegio. Yo le voy a pasar un video a eso, lo voy a mandar ahí a papi el calle. Voy a pasar hoy por ahí ahorita, le voy a pasar un video para mandar eso. Y fácilmente también a usted, papi, le voy a mandar ese video para que usted vea cómo que ahí se está. Un desperdicio, no es desperdicio, esa agua no sirve. Señores, buscarle la solución para que no haya contagio de enfermedades, que eso ya usted sabe, la enfermedad es porque penetra un lío, gastar dinero, medicina.
0: Dinero cara, sin tenerlo uno, porque no lo tiene.
2: No es fácil. Ella tiene la tapa, papi, lo que pasa es que está filtrando mucha agua negra, por ahí está regándose en las calles, y eso no es bueno para la ciudadanía, eso enferma esa agua, y hay que buscarle los medios a ese conflicto que se resuelva. Pasen buen día.
0: ¿Y en dónde que está, Alfredo?
2: Eso es aquí en el callejoncito de Guachupita, en la calle Guachupita, frente al colegio de salida, ahí donde Martín fría chicharrones por
0: ah,
2: ahí.
0: Ah, sí.
2: Sí.
0: Bueno, pues ahí está la denuncia. Vamos a esperar, o si papi nos llama o esté escuchando, que estoy seguro que está en sintonía, que nos llame para ver cuándo es que el ingeniero que está en Estados Unidos va a llegar para que le dé frente a esta situación que ya se va alargando y se va multiplicando. El asunto comenzó cerca de allá de la rotonda, ya viene subiendo cerca del barrio Los Maestros. También ahora dice Alfredo S., entre otros. Vamos a buscarle solución y además yo entiendo que debe de haber un sustituto cuando una persona se ausenta de un trabajo. Tiene que haber otro que lo suplente.
1: Sí.
0: Entiendo yo en la parte que me ha tocado administrar a mí.
1: Papinei, hubo un accidente próximo a tu casa, por ahí en la Ramón Cáceres, en el día de ayer.
0: ¿Qué pasó?
1: Un motor chocó.
0: ¿Con qué?
1: Con otro vehículo que venía atrás.
0: ¿Pero el vehículo que le dio otro por motor o qué?
1: No, en
0: ¿y un qué carro le pasó? ¿Se murió? ¿Está vivo?
1: No, herido.
0: Bueno.
1: Gracias a Dios que no murió.
0: Movimiento Justicia YZ convoca vigilia frente al Palacio de Justicia de Ciudad Nueva. De acuerdo a una publicación, el movimiento informó que se realizará un encendido de velas por los 236 fallecidos el pasado 8 de abril del 2025 en el derrumbe del techo de la discoteca YZ.

0: Eso se le está dando larga, larga, larga, larga, larga, hasta que va a pasar el tiempo que esta gente no van a durar un solo día preso. Usted verá, Manuel.
1: Bueno, Papiné, y ellos pensaban, la gente del YC, que eso iba a pasar así por así, pero donde hay tantos muertos y tantos heridos y personas que quedaron discapacitadas, señores, no es fácil, porque las heridas quedan abiertas y a tanta gente, porque uno habla de 236, pero ¿cuántos familiares tenía cada uno de ellos?
0: No, y el trauma, Emanuel, que le deja a uno, a ti que se te murió un hijo y a mí una hija, mira, uno no vuelve a ser
1: Mor, feliz. Eso es un trauma de por vida.
0: No, no, ya eso es una amargura para siempre. Eterna. ¿Tú entiendes? Que no es fácil el asuntito ese, ¿no? Y se ve como si fuera una burla y un tiempo y un tiempo y una postergación y que el señor que puede servir como base principal, como piedra angular de las declaraciones, no lo dejan hablar. Eso es una burla, Emanuel. Dos militares están gravemente heridos por choque con haitiano en la frontera. Los militares, ambos de 22 años, de 22 y rasos del ejército, fueron identificados como Joansi, José Caso de la Paz y Narciso Batista Pérez. Dos militares del ejército de la República Dominicana están gravemente heridos por los golpes recibidos durante un accidente de tránsito con un haitiano que se desplazaba en una motocicleta de carga de tres gomas por la avenida Dulce de Jesús Jonflor en Dajabón. Miren, eso es otra cosa que hay que tomar carta en el asunto. Aquí hay muchos haitianos, igual que muchos dominicanos imprudentes, pero los haitianos andan como la onda del hombre aquel, para no mencionar el nombre, Manuel.
1: Sí.
0: Andan volados por donde quiera, como un relajo, como si no hubieran leyes de tránsito que regularan ese asunto del manejo de los vehículos.
1: Vía contraria y como quiera.
0: Y muchos motoristas imprudentes en República Dominicana que se creen que ellos son ellos y nada más ellos.
1: Papiné, yo veo algunos medios de comunicación de Santo Domingo que atacan mucho la medicina, digamos, falsificada de Moca, pero en el día de ayer, que está en los titulares, en Santo Domingo Oeste incautaron más de 40 millones de pesos en medicina falsificada.
0: ¿En qué? ¿En farmacia? Porque allá no hay puesto.
1: Ahí está, te mandé todos los detalles ahí para que...
0: Realmente no se equivoca, Emanuel. Aquí había muchos puestos que falsificaban mucha medicina. Y sabrá Dios si hay algunos que están vendiendo medicina falsificada, porque tampoco vamos a descartar eso. Lo que yo entiendo, y aunque está en la ilegalidad el vender medicina en puestos, pero aquí debiera de regularse de que las farmacias no sean tan abusadoras, porque son súper abusadoras y súper ladronas, muchas, en la venta de medicamentos, muchas. No vamos a especificar cuáles.
1: Ellos el medicamento, pero hay muchas que te venden lo mismo en un puesto de medicina que en la farmacia, hasta con 200 y 300 pesos.
0: Que son puestos de medicina. Yo Exacto. te digo la verdad, yo la mayoría de medicina que consumo la compro en los puestos de confianza mío. Sean ilegales o no sean, porque el bolsillo no respeta ilegalidad. Si yo estoy pelado, tengo muy poco en los bolsillos, no es verdad que voy a ir a una farmacia que me va a dejar totalmente más pelado de lo pelado que esté el bolsillo. Por eso, Emanuel, tenemos, yo no sé, y no me gusta hablar de eso porque es ilegal, son ilegales los puestos de medicinas, pero yo la compro allá. Responsablemente, Papiné, la compra allá. Salvo a excepción de que no aparezca, la tengo que comprar en una farmacia. Y cuando voy asustado porque no sé lo que me van a cobrar.
1: Yo recuerdo desde antes que la gente siempre le tuvo mucha confianza a Juan Medicina. Y iba siempre a comprarle medicina allá. Y hay mucha gente que como tú dices, son puestos de... Mira, yo sé que Rafaelito Medicina vende medicina buena.
0: Sí, Rafaelito Medicina, el pollito, vende medicina buena. Carlos, Franklin y todos esos muchachos.
1: Hay muchos.
0: Yo le tengo mucha confianza a mucha gente aquí comprándole medicina, que sé que no me van a inventar.
1: Cada mocano tiene ahí su puesto favor y van directico donde ellos se la guardan.
0: ¿Y tú sabes por
1: qué, Manuel? Porque lo que tú dices, llevar un tratamiento en una farmacia, usted tiene que hipotecar lo que tiene.
0: Mire, Manuel, cuando a mí me dio el yello en el 2015, me recetaron unas pastillas que cada una costaba, no sé si era 180 o 280, y había que beberse una diario. Digo, ¿y entonces? ¿Cómo yo me hago con esto? Por un chisme da un yello, otra vez pensando eso, digo, no. Yo lo que voy a hacer es que voy a ir a un puesto de medicina que sea confiable para ver si hay una o está la misma, algo que sea similar. Y la voy a beber porque si no me voy a morir también pensando en que no tengo dinero, porque el estrés también hace sus estragos.
1: Peor, el estrés es peor que la enfermedad, Papiné.
0: No es peor. La enfermedad es grande, Manuel. No me venga usted a decir que es peor que la enfermedad.
1: Tú pensar que no vas a resolver algo es peor que cualquier enfermedad.
0: Pero es un martirio psicológico. Pero aquí lo que debiera es corregirse de que muchos agiotistas que tienen farmacias que se le pongan en su cintura. Aquí hay un desorden que usted no tiene confianza de echar gas en todas las estaciones de gas propano. Emanuel, yo lo he dicho por aquí, lo voy a repetir en este y lo voy a seguir repitiendo. En el único lugar que tengo confianza de ir a echar confianza plena, echar gas, es en la ermita, en la primera bomba de esa estación que está ahí, que es la primera cuando usted llega, que hay un primo tuyo que se llama Nino, que trabaja allá.
1: Ya.
0: ¿Entendido? Sí. Ahí es donde yo tengo confianza, que le echo gas y dura muchísimo gas ahí. Pero yo en los otros sitios no voy. Yo no sé, pero si ese es un capricho mío, pero cuando iba ahí, yo creía que me iba a durar 2 meses o 3, porque como yo utilizo poco la estufa, no porque no tenga comida, sino porque...
1: Vive comiendo fuera y eso.
0: Como fuera, que no me gusta mucho, pero sancocho cosas ahí, si sancocho yuca, la vuelvo a calentar y es más fácil. O con un microondas o con una mojiganga de esas que se calientan, casi no utilizo estufa. Pero yo un día me asusté que le eché 6 galones al tanque. No me gusta que los tanques estén totalmente repletos de gas. Como es de 10. Y Emanuel, y cuando yo voy, como al mes y pico, digo yo, pero esto no tiene gas. Y yo hacía un diálogo con un joven que trabaja allá en el distrito y conversaba con él. Y dice él, Papiné, si tú quieres que el gas te rinda, ve, llévalo allá, llénalo en la ermita, en la primera bomba. Se acabó el gas, Emanuel. Ahora lo que me duró 1 mes y 18 días, ahora me está durando 3 meses y más. Entonces, ¿cuál es la intríngule del asunto? Yo entiendo que lo que tenga que ver con este control de las bombas, las estaciones de gasolina, de gas y de todas estas cosas, debieran de hacer inspecciones sorpresivas de un pronto para ver qué pasa. Digo, si son sorpresivas, son de un pronto. O sorpresa, para que ellos vean si es verdad o no lo que estoy diciendo. Aquí hay estaciones de gas que uno lo echa y no dura nada, y eso es la queja colectiva de mucha gente. Y como le digo, señores, aprenda a defender los chelitos, los pocos que le entran, para que no se caiga muerto antes de tiempo.
1: Eso es verdad.
0: Porque yo creo que una de las cosas que está acelerando el problema de la salud mental, además de la droga, es el asunto del estrés que la gente está viviendo. Yo no sé si la gente está durmiendo bien o no, y eso socava la parte mental del ser humano, la parte cerebral. Nos vamos a comerciales y en breve regresamos.
1: Esta llamada. Tenemos una llamada aquí.
0: Bueno, buenos días. Saludos.
2: Buenos días, Papiné. Buenos días, Manuel Miguel Núñez.
0: Miguel, ¿cómo tú estás? Adelante.
1: El Bron.
2: Todo bien. Papiné, mira, también la bomba de gasolina tiene problemas. La última vez que yo fui, lo voy a decir sin miedo, una estación de gasolina que está más para allá de San Víctor. O sea, en San Víctor, no para allá del cuartel, una grande que hay ahí a la derecha. Yo eché 1,000 pesos, Papiné, yo tengo una guagua que yo sé cuando yo le echo gasolina, hasta 1 peso yo le eché, se mueve la aguja. La aguja, Papiné, con 1,000 pesos, no se movió, vea, ni una rayita. Y le digo al bombero que qué pasó. y me dice la no, que yo le eché y buscaron la supervisora, una flaquita, y me dice ella, dije, no, porque aquí hay cámara. Y yo, pero la cámara grabó cuando él me le echó, tiene una cámara dentro del tanque, no. Entonces yo me quedé así, porque yo ando con un sobrino mío que me dio, no, vámonos, vámonos. Yo, vámonos, yo iba a llamar a la prensa para hacerle un escándalo, pero lo dejé así. Así que para final hay que tener cuenta con la bomba de gasolina también, precisamente esa de San Vito. Pase buenos días.
0: Sí, miren, señores, una cosa que yo le voy a decir. Hay personas que van a echar gasolina y se ponen a chatear o se ponen a pensar en otra cosa. ¿Qué pasa? Que pueda tocar la coincidencia de que ellos le hayan echado a otro vehículo 1,000 pesos y usted le eche 1,000, y entonces no le echen nada y diga, ya está bien. Dejen eso, lo que ustedes están haciendo, si están atendiendo a otra cosa, y pónganse a atender. Miguel, no me refiero a usted. Me refiero a cualquiera de nosotros que nos pueda pasar, o a cualquiera
1: yo
0: de los
1: yo me desmonto
0: de
1: y lo veo echando siempre.
0: No, yo no me desmonto nada, yo estoy pegadito ahí, estoy chequeando, pantalla en cero. Y yo le digo, sí, usted es una gente honrada, pero no obstante a eso, usted es honrado, pero déjeme ponerlo a chequear. Y lo chequeo, porque una vez me pasó lo mismo aquí en una estación cerca del barrio de los maestros, en ese entorno ahí, que cuando yo eché gasolina no se movió la aguja. Yo le eché 1,000 pesos también y estaba mucho más barata. Digo yo, ¿y qué pasó? Oye, me quedé con esa duda y con esa duda y con esa duda. Y sigo con la duda todavía cuando voy a esa bomba. Hay que tener mucho cuidado, pero mucho cuidado. Cuando usted vaya a echar gasolina, póngase a atender a eso. No me refiero en el caso específico de Miguel, ni mío, ni de nadie. Me refiero a que nos pongamos, porque hay muchas personas que son muy habilidosas y muy maliciosas, y aprovechan el más mínimo descuido que usted tenga para fuñirle la vida y engañarlo. Nos vamos a comerciales y en breve regresamos.
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0: A las 6:48 de la mañana continuamos con el desarrollo de este su espacio Informando con Papiné a través de la grandota del Cibao Radio Ideal. 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Adelante, Manuel.
1: Oye, Papiné, la gente que debe ser tan boba. Yo sé que hoy hay gente que van a ir donde brujos. Desde que usted va y que donde una hechicera, un brujo, un adivino, aunque hay muchos de ellos que sí saben, pero hay otros que desde que usted llega le dicen, yo sé que usted tiene un problema. Si oye, usted no señor. Tuviera problema, no fue fuera el brujo donde usted.
2: Exacto, y no tuviera. ¿Y quién no tiene problema?
1: Claro. Dice, yo sé que usted está atravesando algo que quiere que yo le resuelva.
2: Con el solo hecho de no tener problema, ya te ocasiona un problema porque tú te asustas y dices, qué raro que yo no tengo problema.
1: Claro.
2: Entonces.
1: Yo sé que usted vino para que yo le resuelva algo o le diga algo. ¿Por qué a qué fue entonces? A saludarlo.
2: Mira lo que dice aquí, incautan 46 millones
1: exacto
2: de medicamentos e insumos hospitalarios a red ilegal. El MIX, Procuraduría Dintel, la Procuraduría Dintel y el DIGEMAT y SECON decomisaron una red dedicada al comercio y almacenamiento ilegal de fármacos e insumos médicos. La red utilizaba una vivienda de dos niveles ubicada en el sector Los Tres Ojos. Sin embargo, las autoridades no especificaron si hay personas detenidas por este operativo. Yo supongo que eso no estaba solo ni llegó solo ahí, que deben de seguir las indagaciones correspondientes del lugar y decir de manera pública cuáles eran los dueños, porque aquí por lo regular, cuando se trata de asuntos muy millonarios, nada más dicen que agarraron o que atraparon, pero no dicen cuáles fueron las personas.
1: Exacto, que estaba solo ahí y había un fantasma en la casa. No había nadie.
2: Sí, no había nadie. Qué coincidencia es que cuando se trata de cosas así muy significativas y que pueden empañar la imagen de muchos poderosos, no salen a la luz pública, que agarraron tal cosa, pero no aparecen los presuntos culpables.
1: Exactamente.
2: Amigas y amigos, gracias por dispensarnos la atención por el día de hoy. Estuvimos con ustedes.
1: Emmanuel Mireles.
2: Y un servidor, Papiné López. Gracias, buenos días.
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1: Hola, hola, hola, hola. Hola, ¿qué tal? Saludos. Hola, buen día. Buen día, Moca. Buen día, Cibao, República Dominicana. Bueno, y siempre iniciando este programa, yo envío un gran abrazo a nuestros hermanos y hermanas que nos siguen por allá por los países a través de la magia del internet en tiempo real. Aquí regresamos para compartir con ustedes todo el contenido de este programa de siempre, de costumbre, de tradición, este programa líder. El gobierno bachatero cada día 7 de la mañana por esta estación ideal 99.5. Esta emisora patrimonio de Moca, del Cibao y el país. Una hora completa que estaremos compartiendo con ustedes todo el contenido de este género, la bachata, la música que te amarga pero que también te endulza. Ahora es viviéndose ya el día 13, una fecha peligrosa. Viviéndose el día 13 de octubre de este nuevo año. Zafa. Ahora es. Y bueno, ya estamos poniendo a la disposición de ustedes en nuestra línea telefónica para que enlacen. Ahora es. El 809-578-2730. Muy buen día. Y en este momentito ya les invito, por favor, a que me acompañen en la oración, porque es que no hay manera humana, mis amigos, mis amigas, de levantarnos temprano y desarrollar ningún tipo de trabajo, ningún ejercicio, ni una sola tarea, que no sea siempre con el favor de nuestro Papa Dios, porque Él es el inmenso, Él es el grande, el que todo lo sabe, el que todo lo puede, el que solo da lo necesario. Por esto, que siempre iniciando este programa, lo primero es invitarte a que me acompañe en la oración. Si estás en tu casa, te ruego te acerque a tu radio como testimonio de fe. Si estás en tus labores, sea temprano, me regala solo un minuto de tu vida. Y si ven el volante, amigo chofer, transporte público privado, mi hermano Rafi Hierro, siempre cubre Santo Domingo, Bonao, La Vega, Santiago. Mi querido amigo y hermano, el profesor Porfirio Méndez el Moreno, que de vez en cuando viaja conmigo, Monte de las Aguas, Santiago. Y ustedes que tienen como destino final su trabajo, si van guiando en este momento, te pido por favor detenerte un momentito, pararte bien a la derecha para que oremos. Oh mi Señor Jesús, Padre mío celestial del cielo, creador del universo, Rey de reyes, Maestro, Maestro, Señor de señores. Gracias, Papa Dios, porque con tu poder no permite ver la luz de este nuevo día, mi Señor, este nuevo amanecer en tu compañía. Te pido siempre bendiga grande y poderosamente a cada enfermo que esté en cualquier lugar en la casa, en cualquier centro hospitalario privado, centro hospitalario público. Que tú le bendiga, Señor, que esté presente, que toque cada persona enferma, mi Dios, y le devuelva su salud para tranquilidad de la persona enferma y su familia. Así como también oro y pido cada día por los humildes, por los pobres, los que quizás en este día no tengan en casa un pedazo de pan, mi Señor, para que tú proporciones las vías de los alimentos. Libera este país, mi Dios, de todo mal, todo fenómeno, toda tormenta, toda enfermedad, y guíanos por siempre, Padre Santo. Amén, amén, amén. A tu nombre, Señor, ya nos preparamos entonces para hacer entrega de este programa completito. Y aquí estamos, aquí está la portada. Aquí está el mocano, escuchen esta voz de la mocanidad. El artista mocano, mi hermano Chico Pérez. Hasta que te vuelvas loca, mujer.

0: Linda bachata, señores. Este tema nuevecito, nuevecito de mi hermano, la voz de la bocanidad, de mi hermano Chico Pérez. Hasta que te vuelvas loca, mujer. Bueno, son las 7:10 a.m. Todo el contenido a esta hora de este programa de siempre, de costumbre, de tradición, este programa poderoso y líder de esta música, el gobierno bachatero. Un abrazo a cada rinconcito de la mocanidad, de cada calle, cada barrio, cada comunidad. Un abrazo sincero a toda mi gente del Cibao, cada pueblo de la, cada provincia del Cibao.
1: Ahora es.
0: Un abrazo temprano a esta hora, a cada rinconcito de este país hermoso, bendito por Dios, la Virgen de la Altagracia y Virgen de las Mercedes. Un gran abrazo a los dominicanos, a un abrazo colectivo a RD. A la gente que en todo el mundo cada día están tan atentos a este programa temprano, el gobierno bachatero, siempre a nombre de mi querido amigo, mi hermano, el doctor Jeffrey Grullón, la Jeffrey Manía por tierra, siempre su señora mujer, doña Marlene Jiménez de Grullón, diputada al Congreso por la provincia, la diputada de la patria. 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El gobierno bachatero a esta hora en tu radio, señores. Ya hoy es el segundo día de la semana. ¿Cómo pasa el tiempo de rápido? ¿Usted quiere saber si es verdad que el tiempo va a una velocidad que mete miedo? ¿Usted quiere saber si es verdad? Usted se acuesta, da un par de vueltas en la cama, cuando abre los ojos, ya son las 5:00 y 6:00 a.m. O sea que es increíble. Pero luego, en dos diligencias que usted haga en la mañana, ya se fue la mañana. La tarde es una vueltecita que usted da y ya se hace oscuro. Pero bendito sea el nombre de Dios, que Él permite que podamos ver todo eso en su compañía. Amén.
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0: Esa es Lady. La alegría. Presenta a ustedes el nuevo tema del chamito.
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0: Ronnie Manuel, el chamaquito del sonido, Ronnie Manuel.

0: Metido de verdad en la radio y fiestas por doquier a casa llena. El chamaquito del sonido Ronnie Manuel, nuevo tema. Negrísima de Cecilia, me llamó la negrísima. Y me dijo, el chamaquito está metido de verdad. Bueno, ciertamente es así. Ronnie Manuel, y me alegra mucho porque es un muchacho de orígenes muy humildes que tiene ya varios años luchando por conseguir una posición importante en la sociedad.
1: Dulce.
0: Y ya veo, miro y siento que lo está logrando, porque muchas fiestas y donde quiera que va la gente lo recibe a casa llena. Y me alegra mucho, Ronnie Manuel, el chamaquito, el sonido, muchacho muy joven, pero con mucho talento. 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Qué bueno, muy buen día. 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Bueno, estoy saludando a mi gran amigo, mi hermano, un mocano que cada día pone bien en alto el nombre de la tierra que lo vio nacer, Moca, y sobre todo la comunidad de Quebrada Honda, la cual lleva en el corazón, y a mucha honra y a mucho orgullo, nuestro amigo y hermano Ramón Acosta, por allá por Nueva York. Mi hermano Ramón está más activadito hoy, está reportando temprano.
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0: Señores, viene rompiendo por ahí la atención, atención a los fiebruses de... A los fiebruses de el motocross, atención, atención, atención, cesta puntuable. Cesta puntuable internacional de motocross en la pista El Pino de La Vega. Esto será el domingo 1 de noviembre a las 10:30 de la mañana. Los niños entrarán gratis. Entrada general 500, VIP solamente 1.000 pesos. cesta puntuable internacional de motocross.
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0: en la pista El Pino, La Vega, ya lo saben, domingo primero, 10:30 de la mañana, mi hermano. Mi querido amigo y hermano Pepe Cava a la cabeza, sí señor.
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0: Bueno, me está enviando una nota el buen amigo y hermano, compañero, hijo de la tierra de las aguas y de el monte, a honra y mucho orgullo, y de la gente buena y de la tierra de las hortalizas, el distrito municipal de Monte de las Aguas. Me está enviando una nota el profesor Porfirio Méndez.
1: De vez en cuando no. Oiga, oiga, estoy aquí. Estoy aquí, buenos días, bendiciones.
0: Ay, caramba, mi hermano Porfirio Méndez, el Moreno, destacada figura de la música y hombre bueno, honorable, hijo de Monte las Aguas, el Moreno. Yo lo que pasa es que siempre digo en el programa que de vez en cuando que él me escucha. Que de vez en cuando, y entonces él hace un check out y lo escucha y llama quejándose que no es de vez en cuando, que siempre. Mire lo que dijo: estoy aquí.
2: Y te la traen.
0: Muy bien. Allá saludo a mi hermano Nano Méndez y toda su familia, un gran abrazo de solidaridad siempre. Bueno, continuamos con este gobierno bachatero, porque compartir es súper especial. 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Ya continuamos con este programa. 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

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Bueno, ya continuamos con este programa, el gobierno bachatero. Este programa de mucho poder. Aquí está el Mayimbe.

0: Lo nuevo del Mayimbe, Anthony Santos. Mujer, devuélveme la vida o termina de matarme. Ese bravo chata para una persona amargada, despechada.
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0: Bueno, continuamos. A esta hora todo el contenido de este programa de poder es el gobierno bachatero.
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3: Bueno, muy bien, recuerdo, aquí siempre conmigo está, siempre conmigo, siempre todo el camino conmigo. Mi hermano, mi gran amigo, el exdiputado, empresario, joven, el doctor Jeffrey Grullón. La Jeffrey manía por tierra siempre, un amigo que no falla, que siempre está presente, que siempre da la cara. Su señora mujer, doña Marlene Jiménez de Grullón, diputada al Congreso por la provincia. La diputada de la patria. Son hijos meritorios del Distrito Municipal de La Ortega. Quiero felicitar grande y poderosamente a Jeffrey, a Marlene, por la obra que vienen desarrollando sin hacer mucho bulto, sin hacer mucha bulla. Sobre todo, una cosa importante que han venido desarrollando Jeffrey desde que fue diputado hasta estos días con Marlene, que han estado envueltos en reparación de casitas de gente muy pobre, de gente muy humilde, reparando casitas de gente que prácticamente viven a la extemperie, que como dice el refrán popular, que llueve afuera y escampa adentro. Y Jeffrey, Marlene, ahí están las imágenes en las redes, han estado envueltos en esa obra importante, reparando casitas. Qué tranquilidad y qué felicidad le devuelve eso a una gente humilde. Qué bueno, qué bueno. 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
3: Saludando a todas esas personas que se levantan temprano a encender los motores para que el país progrese y para que su familia eche pa'lante. Un abrazo a esas familias emprendedoras y trabajadoras, hombres y mujeres del campo y la ciudad. Un gran abrazo de este programa, mi mayor reconocimiento. Ya continuamos. El gobierno bachatero en tu radio a esta hora de la mañana.
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3: Bueno, todavía mi compadre Oscar López está celebrando su cumpleaños por allá por Nueva York. Mi compadre Oscar López.

0: bonita. Acaba de grabar este artista amigo nuestro, hijo de Mao Valverde el Chaval. Una bachata muy bonita, con una literatura muy hermosa, una melodía preciosa, una interpretación correcta. Se llama Enfermera. Ve el video, busque el video en YouTube para que usted vea qué lindo el video de este tema, Enfermera. 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Punto y Cáceres 40, tú has ido al Super Comprés, a Mauri. Ha visitado a Manuel. Cuando te vaya por allá, dígale que yo le envié. Y si Manuel le pone una menta, le va a poner otra en nombre mío. A Mauri, que está por acá en vivo conmigo en el programa, lo voy a escuchar en breve. 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Vamos a ver quién es que está en la línea, qué es lo que el pueblo dice temprano. Muy buen día.
1: Buen día, bueno, mi hermano Leo.
0: Don Papi Escaño, de allá, de la hermana República de Santa Rosa. Papi, ¿está vivo?
1: Sí, estamos aquí luchando, pero contento, feliz, porque, y apoyando ese comentario que tú hiciste de esa dinámica humilde, trabajadora y fiel a los compañeros del Partido Revolucionario Moderno, a su general, mi hermano Jeffrey Grullón y Marlene.
0: Así es.
1: El domingo ellos estuvieron por la zona de Santa Rosa entregando materiales para reparación de techo.
0: Sí, eso, una gran obra.
1: Yo lo afirmo. Y no hay que afirmarlo, porque sabemos que Jeffrey, desde su inicio en la política, desde la sindicatura o junta de Ortega, empezó esa labor y siguió como diputado. Así ahora, y se la pasó a su querida esposa, doña Marlene Jiménez, uh-huh. Yo. Y están continuando esa obra, y por eso nosotros siempre como dirigentes de larga data, PRD primero, desde 1974 hasta la fecha, PRM, sabemos seleccionar quién nosotros estamos, porque nosotros somos gente de servicio, gente que estamos dados para servirle a la población votante, a los amigos que nos siguen a nosotros, para apoyar personas de la calidad de Jeffrey y de Marlene, que están dados para darle servicio, acudir a ayudar a los más necesitados.
0: Así es, así es.
1: Sigo apoyando a Jeffrey y a Marlene y al equipo de Andrés, a Emanuel, porque nosotros sabemos que de este lado es que está la solución a muchas cosas que necesitan la gente de abajo. Y también pongo ejemplo Coramoca, un servicio eficiente que Coramoca está dando desde que inició Sandy Méndez en la administración de Coramoca. Por eso te digo, gracias a los dinámicos dirigentes que nosotros tenemos, que apoyan la iniciativa que nosotros hacemos en cada una de las necesidades que le pasamos, especialmente Jenny y Emanuel Bautista. Gracias, hermano.
0: Buen día, papi. Un gran abrazo a ti, a tu señora esposa, doña Censa, y a toda la comunidad de Santa Rosa. Sí, es correcto. Es así, tal y como ha planteado mi hermano Papi Escaño, de allá de Santa Rosa. 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Mauri, ¿qué es lo que hay? ¿Cómo está todo? ¿Cómo va la vida? ¿Qué número es ese ahí? Sí, el número 1, 2, 3. Vamos a ver, vamos a echar a Mauri, buen día.
2: Muy buenos días, señores, ¿cómo estamos? Leonardo García.
0: Decía mi abuelo, aquí estamos por los ramos, si comemos no cenamos.
2: Sí, pero vamos a darle gracias a Dios por muchas
0: pero
2: cosas.
0: Pero él, señores, decía eso en los tiempos buenos, sí, que si estuviera vivo ahora.
2: Sí, imagínese usted, la abuela mía decía que el que se tomaba un tececito de apazote, orégano y altamisa, ¿verdad? Por grande que fuera la bacteria, se iba a pique.
0: ¿Orégano?
2: Orégano, poleo, altamisa y apazote. La gente cree que eso es brujería.
0: Pero, esas hierbas son fáciles de conseguir.
2: Sí. El apazote es una cosa que se da hasta en el patio de su casa, detrás, donde usted menos lo cree, en cualquier camino vecinal, solo que usted vaya pasando. Todas esas cosas se consiguen.
0: Y la altamisa.
2: Y la altamisa también. Y esas no son cosas de brujería. Muchos, católicos que somos, mucha honra, gracias a Dios. Somos amigos de los evangélicos también, los evangélicos creen en eso.
0: No, claro,
2: lo que no se debe de creer es en la brujería, que claro, una vela, que
0: no,
2: una
0: marra. Y además que todo el mundo tiene derecho de estar donde se sienta bien.
2: Sí.
0: Porque hay gente que dice, no, que yo no, que evangélico. No.
2: Los remedios de la madre tierra son los mejores, Leo.
0: Claro.
2: Los mejores, claro, ¿verdad?
0: Todo el que pueda asumir ese compromiso de consumir los remedios de la madre tierra, eso es una bendición de Dios.
2: Los remedios caseros.
0: Porque dice un amigo mío, los médicos nunca te lo cuentan todo. Y es verdad,
2: Sabas excepciones. Yo conozco dos médicos aquí en Moca que los he visitado ya, uh-huh, que me han dicho, tú te vas a poner pañito de agua tibia, no te pongas sus calmantes, pañito de agua tibia noche por noche. Si te duele el tobillo y lo tienes hinchado, tú por 3 noches, durante 5 minutos, 2, lo que pasa.
0: Sí, pañitos de agua tibia, sí, lo más caliente que lo aguante. Sí,
2: o vas a entrar el pie en agua caliente con sal hasta donde tú soportes.
0: Sí, son remedios de verdad.
2: Han pasado 5 años después de eso para mí, don Leo.
0: Sí,
2: gracias a Dios. Entonces, los médicos cuando quieren, ¿verdad?
0: Sí.
2: Acuden a la manera casera.
0: Claro. Sí. Porque no es que no lo conocen.
2: No lo conocen.
0: Que no lo comparten algunos, sino no lo aplican porque, bueno, no, no le conviene.
2: Sí.
0: Pero es correcto lo que tú has dicho.
2: A cada quien hay que respetarle su
0: criterio. No, pero claro.
2: Cada quien tiene su librito para
0: trabajar. Claro. Si usted es liceo, hay que respetarlo como liceísta.
2: Sí.
0: Por ejemplo, yo imagino que tú en tu condición de cibaeño eres aguilucho.
2: Sí, en bajo perfil. nunca me he dedicado al fanatismo. Por ejemplo, una doctora me dijo a mí, tú estás un poquito deshidratado. Tómate una bebida hidratante, no hay que mencionar la marca, una bebida hidratante, que hay varias ya, unas 4.
0: Hay muchísimas.
2: Sí. Tú te vas a tomar esa bebida por una semana, es para que te prevenga, porque se está al bajar la defensa. Sí, está bien, señora doctora. Después, cuando iba saliendo de la puerta del consultorio, ella me dijo, ven, deja eso, tú me vas a hacer un néctar. Usted sabe lo que es un néctar, no un jugo.
0: Claro, el
2: néctar
0: es una mezcla.
2: El néctar es puro,
0: sí, completamente puro. Una mezcla pura de frutas.
2: De la que sea. Tú me vas a hacer un néctar de zanahoria y de remolacha, valga la promoción también a los que venden esas verduras. Tú vas a hacer ese néctar, te lo vas a tomar por una semana.
0: Esa es la madre tierra.
2: Me vas a tomar ese néctar por una semana, un pozuelito a la comida o a la cena, y después hablamos. Me subió más rápido. Los médicos no quieren que le hablen, don Leo, del jugo de guayaba con ají pimentón para subir las plaquetas.
0: Ah,
2: no
0: quieren que le hablen de eso. Sí, para las plaquetas.
2: Porque dejan de venderse las medicinas, entonces.
0: Sí. Fíjense que cuando una gente tiene problemas, que le han bajado las plaquetas y no quieren subir, la gente acude mucho a ese jugo.
2: Gracias por apoyarme, Leo. Cuando yo iba, usted venía y descansaba, Leo. Sí. Dicen por ahí que el gallo viejo no se topa.
0: No. Sí, es correcto. Gallo viejo no se topa, compadre. Y hay que matarlo por la cabeza.
2: Está garantizado, ya está aprobado.
0: Bueno, mi amigo Amauri, que ha venido en vivo desde Santiago.
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0: La situación está tan complicada. Uno ha tratado de hacer el bien y tener lo menos enemigo posible. Uno siempre tiene enemigos que le da ganas de ser enemigo tuyo por la razón que sea. Predomina mucho la envidia en la sociedad y el mundo, la envidia. Pero uno trata de no tener gente que miren a uno por debajo de los ojos. Y entonces aquí, cuando la gente toca el timbre, lo primero que yo hago es verle la cara a la persona.
3: Ahora es.
0: Verle la cara a la persona, y si la persona no muestra la cara allá abajo, tocando el timbre, y no, como hizo Mauri hoy, que lo primero que yo le vi fue el rostro. Digo, bueno, ese es mi amigo Mauri de Santiago, déjeme abrir la puerta. Pero hay gente que tocan allá abajo que se ponen de espalda y entonces usted nunca le abre. Adiós, ¿cómo está esta situación, hermano? Bueno, es el gobierno, bachatero en tu radio, a esta hora de la mañana. Aquí estamos bachateando por un tubo.
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0: Bueno. Continuamos con este programa. Voy a repetir este tema que lo puse al inicio. La gente está pidiendo repetirlo y yo con mucho gusto, no hay ningún inconveniente. Aquí está. Aquí está, estoy repitiendo este tema de mi hermano el mocano, Chico Pérez.

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Ahí estaba el mocano, la voz de la mocanidad, mi gran amigo Chico Pérez. Bueno, señores, quiero ahora hacer una pausa final de programa. Ustedes saben que dolorosamente nosotros en estos últimos tiempos hemos perdido gente buena, se nos ha muerto gente amiga, buenos hermanos. En el caso mío, que cultivé una amistad de mucho cariño y respeto con Tony Medina, el primo, que en gloria esté. Ayer, primo, seis meses ayer. Increíble, señores. 6 meses de la partida dolorosa del primo Tony Medina ayer. Y hoy, 9 meses hoy de la partida de Cristian. O sea, que hemos perdido amigos sinceros. Qué difícil uno poder volver a recuperar amistades así, tan sanas, gente que siempre nos dispensaron su cariño y su lealtad permanente y que nunca nos fallaron. Que el Señor lo tenga en gloria, primo Tony, caramba, y mi hermano Cristian fue un amigo mío, fueron dos amigos míos inseparables. Y uno solamente espera que el Señor lo haya recibido y le dé el cariño que le dimos los que lo conocimos en tierra. Bueno, ya despido, ya termino por esta mañana todo el contenido de este programa líder, el gobierno bachatero. Gracias del alma. Leo García conversó, el Señor siempre les bendice de manera poderosa. Quédense ahí. En breve el equipo completo del programa al día. Sean felices.

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0: Muy buenos días, señores, ¿cómo estamos? Este es su espacio, el Matutino al Día, por Ideal 99.5, desde Moca, hoy 13 de octubre de 2026, ¿verdad? Analizando los temas acontecidos en los últimos momentos, ¿verdad? Fresquecito, acabado de salir del horno, del microondas, como se dice por ahí, en el argot popular, analizando los temas locales, provinciales, regionales, nacionales, un chin más para allá, nuestra emisora, llegando hasta allá, hasta el Mogote, dando la vuelta por ahí, por los Carlos Díaz, Rollo de Toro, Jacagua, Palo Alto, llegando hasta Los Cocos, dando la vueltecita por ahí, por Hato del Yaque. ¿Quién sabe dónde es Hato del Yaque, señor? Ustedes sabrán, camino a Sajoma, y siguiendo. Esta emisora se oye igualita ahí, en la vuelta de Sabana Iglesia, Jánico, y por ahí, por los lados de Controva, entrada a Acapulco, gracias a Dios. Estamos aquí desde la Hidalga de Santiago. Yo soy a Mauri Rodríguez, desde Santiago, para compartir aquí con Robinson Villalba, Fernando, Valentín, las cosas acontecidas, señores, en los últimos momentos. Señores, estaba analizando la situación haitiana, porque vine de pasada por unos minutos nada más.
1: Bueno, denos los buenos días a nosotros.
0: Sí, claro, sí, sí, sí. Compartiendo con mis amigos. Lo dije, no lo dije, Valentín.
2: Fernando, buenos días. Buenos días, Robinson Durán. Buenos días, Dorian Villalba. Buenos días, Valentín Reyes, ingeniero multimedia. Y nuestro invitado especial que le dio apertura al programa, a Mauri Rodríguez. Dorian Villalba, buenos días.
3: Buenos días, Robinson Durán, Valentín, a Mauri, Fernando y a todos los amigos que a través de 99.5 FM de Radio Ideal nos escucha. Muchas bendiciones en el día de hoy.
4: Vale. Buenos días, bienvenidos sean todos al Matutino al Día.
0: Pido disculpas si tengo malinterpretado.
1: No,
0: lo vi muy concentrado en su cartón, ¿verdad? En su cartón. Y oye, no quería
1: Buen día, señores. Aquí estamos, como decía Mauri, en esta hermosa mañana. Una mañana bastante calurosa en toda la región del Cibao y el país. Este es el Matutino al Día. Gracias a Mauri, que ha venido a visitarnos a la mañana de hoy desde la ciudad de Santiago. Y le permitimos aperturar el espacio en el día de hoy, porque Mauri es parte importante de este espacio, porque a diario hace contacto con nosotros y desde Santiago siempre comparte con todos y cada uno de nuestros oyentes. En esta mañana, Mauri, hay que decir que el Instituto Dominicano de Meteorología dice que durante las horas matutinas se estarán generando algunos chubascos aislados entre débiles, moderados, con algunas tronadas sobre localidades como Peravia, Pedernales, Barahona, Samaná, María, Trinidad Sánchez, entre otras. Esto es debido al arrastre del viento y una vaguada en varios niveles de la troposfera. Para la tarde vamos a ser favorecidos con el calentamiento diurno que estará provocando aguaceros locales con tormentas eléctricas, ráfagas de viento, también sobre Atomayor, Monte Plata, la provincia de Duarte, La Vega, parte de la zona norte de Azua, también San Juan, Santiago Rodríguez, Elías Piña y Dajabón, mientras que para el resto del país va a predominar un cielo soleado con ligeros incrementos nubosos sin precipitaciones importantes. Es lo que pronostica el Indomet, que dice que las temperaturas, a Mauri, van a continuar muy calurosas. La máxima oscilará entre 31 y 35 grados en gran parte del territorio dominicano.
0: Lamentablemente, señores, las pinceladas mías las voy a dar a la entrada del programa, porque hay otros compromisitos por ahí, ¿verdad? Que vine a hacer aquí desde Santiago. Señores, el Ministerio de Obras Públicas sigue avanzando en lo que es la obra que se está haciendo en la República de Colombia, en Santo Domingo. Es lamentable y al mismo tiempo uno tiene que someterse a esas cosas, que los pueblos se le da prioridad a la obra de acuerdo al pueblo. Miren, señores, los rápidos, la Plaza de la Bandera, ese entorno por ahí, los rápidos que se agilizó. Mientras tanto, vamos a ver cómo está el monorriel de Santiago. Ya por ahí no le voy a decir nada. El avance que tiene, por ejemplo, el monorriel de Santiago y la lentitud que se ha tenido entonces con la circunvalación de Moca, que son cosas que uno no puede fallar.
1: Uno a veces no lo entiende.
0: Que están ahí. Y yo digo que las gestiones, por ejemplo, Villalba, que tiene su constructora, que no está pegado con el gobierno, en el término popular, el que está pegado soy yo. Yo quiero ganármelo todo. Yo soy el que quiero hacer la obra entera, aunque dure 4 o 5 años. Pero si entro a Villalba, la hago en 2 años, porque tiene más equipo que los vamos a poner a trabajar, más empleomanía, más logística. Pero como yo quiero ganármelo solo, ¿verdad? Entonces no le doy la oportunidad a él, y ni al mismo pueblo tampoco, que tiene acceso más rápido a la comodidad, a desenvolverse mejor. Señores, por otra parte, el Robinson, la gente se queja Sigue hablando. La gente se queja, señores, por los lo cara que está llegando la carne. Yo estaba hablando ayer con un amigo.
1: Las carnes,
0: el pollo, más específicamente. Yo estaba hablando con un amigo mío, dueño de granja, ayer, y me le decía a él que eso es debido a los intermediarios y de acuerdo a lo que usted vaya a comprar. ¿Usted me entiende? A la cantidad. No es lo mismo, Robinson, que usted surta dos o tres polleras en Santiago, que viene y lo busca un camión de alto volumen, por ejemplo, usted pueda comprar, vamos a decir, unidades de caja, 100 unidades de caja, al que puede venir a comprar 10 nada más. Por eso, entonces, usted se lo vende al que lo vende al por mayor adelante. ¿Usted me entiende? Y hay una ganancia ahí entre de intermediario hasta el que se lo come de unos 40 pesos de diferencia. Lo mismo que el huevo que sale de ahí también. Ayer vi un autobús del TRAE, el transporte escolar en Santiago. No le están dando preferencia a mucha gente. Hay dos cosas las que hay que respetar, señores. Un pare en una mina, que es un letrero de metal hexagonal por lo general, otros plásticos para que pesen menos. Cuando usted ve un pare o un stop en un autobús del TRAE, y lo mismo que el autobús privado también, que está transportado a un niño, el autobús de Fernando. Oiga, parece que son niños iguales, son estudiantes iguales, públicos. Que unos tenemos más acceso a pagar el transporte privado, ¿verdad? Y otros lo hacen a nivel público. Parece, en las minas, cuando a usted le sacan una bandera, parece, no es avisándole que el camión tiene que detenerse usted. Ese pare, señores, yo le está hablando el camionero que sale de la mina. Ese pare es para que usted sepa que el camión no se va a detener cuando va a salir. Es usted el que tiene que pararse, porque no es momentáneamente que está sucediendo eso. Entonces, cuando usted ve ese pare en la entrada de una mina, por ejemplo, la autopista Duarte, lo mismo que aquí en la mina de Rolando Alba, donde sea, párese, que no es, el camión no se va a parar. Y eso no significa que yo soy el más grande que lo hago obligado. Es la situación a lo que se dedica ese vehículo. Y los haitianos en el campo, señores. Yo subí, como decía, fuera del aire, por la vuelta de la Villa Cafetalera, el Caimito de Moca, y conté pocos dominicanos, pocos.
1: Sí,
0: pocos. Dios nos coja confesado. Las licencias de los motores, señores, se le están hallando mucho. Una licencia de un motor aproximadamente, sin desautorizar, quien lo vaya a hacer desde abajo, es bueno que cada quien que la vaya a sacar tenga su papel de buena conducta, porque entonces yo soy un ladrón, a mí me van a dar una licencia, todo el mundo va a buscar una licencia, y la de motor es fácil, señores, nada más hay que y el impuesto se paga dentro del Intran, antes era fuera, ellos hicieron un banco ahí con una ética para usted depositar su fondo, pagarlo en efectivo ahí mismo, y ahí mismo le entregan su licencia. Usted no dura 15 minutos sacando una licencia de un motor, 15 son mucho, pero es bueno que lleve el papel si usted no la ha sacado nunca, porque está aquí a cualquier ladrón le van a dar la licencia y van a dar con un motor en la mano, que es un arma que se presta para muchas cosas. Señores, muchas gracias.
1: Bien, Amaury, gracias por tu reporte, como siempre, tus comentarios desde la ciudad de Santiago. Amaury se retira, nosotros continuamos aquí con todos ustedes en el desarrollo del líder de las mañanas, el Matutino al Día. Señores, ustedes vieron ayer la incautación de 46 millones de unidades de medicamentos e insumos hospitalarios. Las autoridades estuvieron desarrollando ayer un operativo coordinado por la mesa de ilícitos encabezada por el Ministerio de Industria y Comercio y MIPIMES, y fue desmantelada una red dedicada al almacenamiento y comercialización ilegal de fármacos e insumos de salud, a la cual se le descomisaron, escuchen esto, 2.200 cajas conteniendo 46.9 millones de unidades de medicamentos y otros insumos hospitalarios. Esta mercancía incautada, vimos allí la presencia de la Procuraduría General de la República, también la Dirección Central de Inteligencia Delictiva de la Policía Nacional, la Dirección General de Medicamentos, Alimentos y Productos Sanitarios, pero también estuvo el Cuerpo Especializado de Control de Combustible y Comercio de Mercancía. Dicen ellos, después de este descomiso, este levantamiento, que esto tiene un valor estimado de 531.9 millones de pesos. Wow. Entre los fármacos incautados se encuentran fármacos vencidos, falsificados, adulterados y sin registros sanitarios, además de insumos médicos como guantes, mascarillas, batas, jeringas, fajas, los cuales fueron confiscados durante estos operativos de inteligencia, seguimiento, vigilancia realizado en los sectores Los Tres Ojos y Los Frailes 2 en el municipio Santo Domingo Este.
3: Que no fue moca.
1: Porque todo parece indicar
3: que ahí que estaba,
1: que ese era un centro de acopio de estos medicamentos, repito, falsificados, adulterados, vencidos, según lo que dicen las autoridades, y de ahí me imagino que eran distribuidos a diferentes centros de expendio. Habría que ver que las autoridades puedan darle seguimiento y ver a quiénes le vendieron esos fármacos y quiénes lo compraron, a sabiendas de la procedencia, a sabiendas de que estaban falsificados, que estaban adulterados, que estaban vencidos.
3: Y que no tenían registro
1: sanitario. Y que no tenían registro. Además, las autoridades deben investigar, y yo espero que esto no se quede ahí, de dónde trajeron, dónde consiguieron, dónde lo adulteraban, dónde lo falsificaban estos medicamentos. Porque, repito, todo parece ser, viendo la fotografía, las imágenes y las intervenciones que hicieron las autoridades, esto parece que era un centro de acopio.
2: Bueno, sí, pero como usted dice, hay que buscar el eslabón, la cadena.
1: Claro.
2: Porque hay un segmento de la parte delincuencial en la cual está involucrado. ¿Quién la elabora? ¿Dónde la elaboran? ¿Dónde traen los insumos? ¿Dónde lo cuantifican? ¿Dónde lo identifican? O sea, son muchos eslabones que hay que poner en esa cadena, porque ahí apenas está un chofer y un par de agentes violadores de la normativa, pero es una cadena bien profunda. Claro, ahí no, tiene que participar. Ahí tiene que haber promedio, y dando un palo a ciega, ahí tiene que haber por lo menos involucrado más de 500 personas, porque colaboradores externo y interno y externo, o sea, de una forma u otra, porque ¿dónde empacan? ¿Dónde hacen la serigrafía? ¿Dónde hacen la caja? O sea,
1: es una cadena bien amplia.
2: Ahora, lo primero que están ahí,
1: que eso no debe quedarse ahí, no, porque entonces
3: tiene que seguir investigando, porque si solamente en ese operativo tienen un valor de 35 millones.
1: 46 millones de pesos.
3: Sí. Imagínate tú, 46 millones. Imagínate tú un año completo de operaciones
1: de ese centro de acopio, de esa cadena, de ese negocio. ¿Cuántos medicamentos de esos mismos deben estar en el mercado nacional?
2: Que hay que retirarlo.
1: Mira, la red criminal utilizaba una vivienda de dos niveles, ubicada en el sector Los Tres Ojos, para almacenar ilegalmente los fármacos e insumos, según lo que estamos viendo aquí en la nota de prensa, que pusieron a disposición de los medios las autoridades para el traslado del decomiso hacia la sede central del SECOM, tuvo que ser utilizado dos furgones, escuchen bien, de 45 pies y un camión de 22 pies y seis camionetas, óigame. Todo eso tuvieron que buscar para poder cargar, llevar a la sede del SECOM toda esta mercancía que era comercializada bajo condiciones de contrabando, lo que representa una amenaza de gravedad, como todos sabemos, para la salud del pueblo dominicano, para la ciudadanía, así como una evasión fiscal en perjuicio del Estado dominicano. Vamos a esperar que continúen, que avancen las investigaciones y que pueda establecerse responsabilidades, porque los dos o tres que apresaron ahí, que quizás eran los custodios, los que cuidaban la casa y esto, los que cuidaban ese almacenamiento, no son los responsables ni los propietarios de ese cargamento.
3: Tú sabes, dos furgones, 45 pies.
1: Ni del perjuicio que representa toda esta mercancía para ser distribuida a diferentes centros de expendio. Yo no sé si era farmacia o a qué establecimiento.
3: Pero ahí hablamos, aparentemente parece como si fuera una distribuidora, porque tú hablas de guantes, también hablas de guantes en el informe. O sea, son artículos que son para algunos de ventas prácticamente. Y eso hay que ver, ahí están hablando también de evasión de impuestos. O sea, estamos hablando.
1: Yo me imagino que la llegada a ese punto fue
3: por la invasión.
1: Por una investigación que anteriormente se realizó, que lo llevó ahí, por algo detectó alguna anomalía detectó la autoridad en algún punto de expendio de eso de medicamentos que lo llevó a ese sector.
2: Una alerta.
1: Sí, a ese sector y a ese establecimiento donde servía de almacenamiento para tantos medicamentos, de la forma que supuestamente dicen las autoridades que lo encontraron, adulterados, falsificados, vencidos. Y bueno, vamos a esperar más investigación, más detalles, porque eso fue ayer en la tarde, y para que el día de hoy puedan proceder a darles más detalles a la población y que eso, repito, eso no se quede ahí. Hay que continuar con las investigaciones.
2: Bueno, Robinson, en otro orden, ayer estuvo el doctor Pablo Enrique Ulloa, defensor del pueblo en la gobernación civil y provincial de Moca.
1: Vi la fotografía.
2: Yo no pude comparecer porque ayer mi hermano cumplía 6 meses de fallecido, pero según la panorámica fue muy concurrida la actividad. Era una charla.
1: Estaban allí hablando sobre el nuevo Código Penal.
2: Sí, una charla, curso taller sobre el nuevo Código Penal y las 70 incidencias que trae como novedad el Código Penal Dominicano. Entonces, fue muy concurrida. Ahí tuvo la participación del doctor Miguel Ocorcuya Cabral, alcalde de Moca, la señora gobernadora que encabezaba dicha charla, o sea, como promotora del señor presidente aquí en la provincia, y el defensor del pueblo. Y fue una gran concurrencia de connotados profesionales, tanto el del derecho como junta de vecinos y ciudadanos comunes. Y qué bueno que se empoderen para que no aleguen ignorancia cuando tengan una participación que involucre el código, que sepan por lo menos hablar ese lenguaje o entender ese lenguaje, porque el que no estudia está condenado a repetir la historia en cuanto a negativo se refiere. Y fue muy bueno, y qué bueno también que tomen a Moca como escenario para desarrollar estas actividades, porque él tiene una ruta de impacto en todas las provincias y Moca no estaba ajeno a ella.
1: Tú sabes que yo entiendo, y se han hecho algunas charlas, algunos conversatorios sobre el nuevo Código Penal con diferentes instituciones y diferentes sectores, pero yo entiendo que hay que avanzar mucho más en cuanto a esto, llevar esa orientación, de ese conocimiento a la población en sentido general y específicamente a organizaciones e instituciones y personas que de una manera u otra necesitan tener ese conocimiento. Es bueno que se avance en esto, que se hagan más actividades como esta y que mucha gente pueda participar y pueda conocer el alcance y los elementos que contiene este nuevo Código Penal Dominicano para que podamos tener ese conocimiento. Yo entiendo que son válidas todos estos encuentros que se han realizado, pero entiendo que debe haber mucho más, más instituciones, más personas deben dedicarse a esto para llevar ese conocimiento necesario a la población.
2: Que si es posible, las instituciones públicas pudieran mandarse una invitación para que ellos saquen el personal mediante un permiso, porque ahí está, por ejemplo, Coramoca. Coramoca tiene su rutina laboral y hay un gran personal trabajando ahí. ¿Pero qué pasa?
1: No, y hay un trabajo permanente.
2: Un trabajo permanente, pero si le mandan con anticipo, un ejemplo, a Sandy como director, le dice un ejemplo, mira, para que mande 10 personas, ya él sabe a qué persona va a elegir sin que se debilite la parte laboral, o sea, la rutina, entonces, para que sea más progresiva. En otro orden, Robinson, y hablando de charla, también el Ministerio de Interior y Policía tiene diálogo por la convivencia ciudadana. El Ministerio de Interior y Policía invita al diálogo por la convivencia ciudadana en la provincia de Espaillá. Detalles del evento. Fecha, martes 13 de octubre de 2026, hora 2 p.m., lugar, Gobernación Provincial de Espaillá. Calle Presidente Vázquez, aquí hubo un error, así. No, porque la gobernación no está ahí.
1: La calle Rosario.
2: El calle Rosario con 26 de julio, por aquí hubo un errorcito de edición. A la Gobernación Provincial de España invita también el Ministerio de Interior y Policía, tiene otro conversatorio. Y qué bueno también que se empoderen y que vengan a Moca, porque Moca es una provincia que debe estar identificada con todos esos quehaceres. O sea, repito, diálogo por la convivencia ciudadana. Esperemos en Dios que sea también bien nutrida esa comparecencia, lo que puedan. Yo voy a hacer el esfuerzo de ir esta tarde.
1: Mire, yo quiero destacar, y ayer vi una iniciativa excelente de mi buena amiga, la diputada Marlenis Jiménez de Grullón. Excelente iniciativa, te digo, porque estuvo, la diputada ha estado, o puso desde el día de ayer en marcha, una jornada de reparación de techos en distintos sectores de la provincia de Espaillat, de techos a viviendas humildes. personas necesitadas con el propósito de mejorar las condiciones de estas viviendas y ofrecer mayor seguridad, tranquilidad a esas familias beneficiadas, pero también mejorar la condición de vida, porque si su entorno, si su vivienda está en buen estado, usted cambia su condición de vida. Y qué bueno, porque vi varias imágenes ayer de las viviendas intervenidas y de las personas humildes de esas comunidades carenciadas que tenemos aquí en la provincia de Payá, que han sido beneficiadas. Y esta iniciativa, según dijo la diputada, busca dar respuesta a las familias vulnerables, contribuir al mejoramiento de sus condiciones de vida mediante acciones de apoyo directo a esas comunidades. Qué bueno, ojalá continúe este proyecto que inició en el día de ayer y pueda dar su fruto, porque yo sé, y le voy a mostrar imágenes, mire las condiciones de esa vivienda, mire, en las condiciones que vivía esa familia, y la diputada va a intervenir a través de su apoyo a estas viviendas. Qué bueno, felicito a la diputada.
3: Que incluso no es
1: su... Es una buena, muy buena iniciativa, porque yo sé la cantidad de personas que necesitan no, ese tipo de...
3: Exactamente, apoyo. Pero tampoco es la obligación a la diputada hacer ese tipo de obra, claro, para que la gente entienda, porque la gente piensa que los diputados tienen que dar ese servicio social, pero una parte esencial de cada quien que pueda hacer, que pueda ayudar, y es importante que la diputada esté recorriendo la provincia para allá, haciendo estos cambios de zinc, que hay muchas personas, la gente piensa que no, pero que hay muchas personas que necesitan cambio de techos porque están en unas malas condiciones.
1: Tenemos que hacer una pausa, dice Valentín Reyes, 23 minutos están pasando a las 8 de la mañana. En breve continuamos con mucho más. No se muevan.

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1: Un nuevo día, chicos.
2: La Corporación del Acueducto del Alcantarillado de Moca, Cora Moca, ayer puso a circular un informe a la población informando que la presa Tavera Bao, principal fuente de abastecimiento para el acueducto Cibao Central y el municipio de Moca, continúa registrando un descenso del nivel. Está disminuyendo a su vez el almacenamiento para la distribución del agua. Actualmente el nivel de la presa se encuentra en 317.60 metros sobre el nivel del mar, con una reducción diaria aproximadamente entre 10 y 15 centímetros. Está bajando todos los días, que mucho. Ante esa situación, Cora Moca exhorta a la población hacer un uso racional del agua potable, evitar su desperdicio, contribuir a la preservación de este importante recurso, porque todo parece indicar que la sequía se va a extender y que va a continuar este procedimiento de descenso, repito, una reducción diario de 10 a 15 centímetros, reduce la presa Tavera Bao, principal fuente de abastecimiento para el acueducto Cibao Central y el municipio de Moca.
3: Recuerden, si en la cabecera de los ríos, en la parte alta de las montañas, no llueve, porque la gente dice, pero está lloviendo. No, es que debe llover en lugares precisos para que la presa se llene. Un ejemplo, pero hay zonas que ha estado lloviendo, pero en zona urbana o la costa, o en Santo Domingo, un ejemplo, pero no en la cabecera del río Yaque de Norte o el río Bao, que son las principales fuentes acuífera que tenemos para llenar esa presa Tavera Bao para el uso del agua para Santiago y para la ciudad de Moca y el entorno. Por eso, ustedes saben que Santiago está creciendo, cada vez más la exigencia de agua potable, agua necesita la ciudad de Santiago, igual que Moca también. Entonces, eso hace un consumo más alto de lo normal, lo que usualmente teníamos años atrás, que tenemos que utilizar más agua para las obras que se están usando ahora mismo y también para el crecimiento poblacional que ha tenido Santiago y Moca en estos últimos años.
2: Miren, yo vi un informe, vamos a tomar esa llamada antes de continuar aquí con una información que tengo importante. Buen día, ¿quién conecta con nosotros? 30 minutos, pasan a las 8 de la mañana, adelante.
4: Buen día.
2: Sí, ¿con quién hablamos?
4: Con Héctor.
2: Ah, Héctor, ¿cómo está Héctor? Bienvenido.
4: Bien, ¿y ustedes?
2: Bien, bien.
4: Hágame el favor, hágale un llamado al alcalde que ponga los reductores frente a LIH, Dios mío. Ahí sí va a llevar esta mañana una patana a un carrito, mire, que lo iba a mandar no sé dónde, al puente del Uripio. Dios mío, van a esperar que maten una gente ahí para poner los reductores.
3: Hay que
4: dar lástima, Robinson, para que pongan unos reductores ahí.
2: Héctor, dile,
4: hágame el favor.
2: Este es el llamado número 200, dile Héctor.
4: O por lo menos que pongan un par, que el par está al revés, que lo pongan.
3: Derecho.
4: En otro lado, en los dos sitios que está el rebel, pare.
2: Mira,
4: Dios mío, es que el alcalde no escucha esa emisora.
2: Yo me iría más lejos.
4: No tiene lambones, que se lo diga.
2: Yo me iría más lejos, Héctor. Yo entiendo que esa avenida Antonio Guzmán necesita una intervención.
4: Yo vivo por ahí,
2: urgente.
4: Por eso te lo pido tanto, porque cruzo todos los días por ahí. Dios mío.
2: Bueno, cuando
3: yo te voy a decir algo. Yo prefiero que...
2: Gracias,
3: que
2: Héctor.
3: Yo sé lo que tú quieres, intervenir en sentido de asfaltado nuevo.
2: Eso necesita una repavimentación completa, señalización, como está pidiendo Héctor.
3: Y mucho, mucho muro.
2: Iluminación también.
3: Y mucho
2: hermano,
3: muro.
2: Esa es una vía de acceso a la ciudad de Moca muy transitada.

0: que usted sabe qué ha pasado, que se ha deteriorado bastante por la gran cantidad de vehículos pesados que pasa por ahí. Por eso te digo, eso necesita una intervención urgente, un mantenimiento adecuado, porque la verdad que es una vía muy utilizada y que está como abandonada porque los camiones la han destruido. Por eso es que usted ve que hay irregularidades durante el trayecto, de todo ese trayecto en el pavimento. Una situación bastante difícil, además de que necesita una señalización y una buena iluminación. ¿Ves? Tenemos contacto. Adelante, buen día. ¿Quién conecta con nosotros?
1: Saludos.
0: Saludos.
1: ¿Cómo están? ¿Cómo se sienten? ¿Cómo están todos?
0: Estamos bien, Jesús. Adelante.
1: Sí. Robinson, Fernando está por ahí todavía.
0: Sí, está aquí Fernando Medina, sí.
1: Ah, bueno. Yo no sé cómo es que se dan los eventos aquí en Moca. Porque en esa actividad de ayer no sabíamos que se estaba dando aquí. Tampoco la de hoy a las 2. Nos estamos enterando porque lo están diciendo por la emisora.
0: Bueno, porque quizá esas actividades eran dirigidas a sectores específicos, porque vi mucha gente ahí que parece que la seleccionaron, o sea, la invitaron de manera puntual. Habría que ver a qué está.
1: Bueno, pero como institución que yo me honro en presidir,
0: bueno,
1: que no va a ser para todo el tiempo, Comité Dominicano de los Derechos Humanos
0: debió participar en el comité.
1: La mesa de seguridad y género, lo primero que hace es que envía su comunicación a todos aquel que está allá, pero esta gente parece que están seleccionados, óigase, y aquí el código se está violando diario 77 veces, pero hay gente que no le dónde están violándolo y cómo lo están violando. Por otro lado, para no robarle más tiempo, yo vi unos curiosos por aquí. Yo dije, ven acá, ¿será que vino esa institución a comer chicharrones aquí en San Víctor?
0: ¿Cómo así?
1: Sí. Vi la gente de la DEA. Digo yo, pero venga acá.
0: ¿De la DEA?
1: Y esto, sí, comiendo chicharrones. Aquí en San Víctor, eso no es fortuito.
0: Pasaron por ahí, estaban haciendo una diligencia y vieron los chicharrones y se pararon. Eso no es una cosa al otro punto. Le llamó la atención los chicharrones de San Víctor. Bien.
1: Sí, no es una cosa del otro mundo, pero caray, ya. Me resulta.
0: ¿Usted pensó que había algún tipo de movimiento en San Víctor? Gracias, Jesús, por conectar con nosotros. ¿Cuántos movimientos telúricos que se han dado en el día de hoy, ya temprano aquí en República
2: Dominicana? Bueno, ya van 7, son pequeños. Son pequeños de 2.2
0: horas.
2: A esta hora, después de las 12 de la noche hasta esta hora, se ha hecho 12. Y según hay una página en internet muy interesante que está haciendo unas proyecciones que son muy acertadas, últimamente muy acertadas, que dice que, un ejemplo, ocurre un temblor, un terremoto en una zona, y eso genera otro terremoto. Yo no conozco el método científico que utiliza, nada de eso, pero utiliza unas varias zonas que posiblemente puede ocurrir ese posible terremoto. Entonces, ella tiene proyección, un ejemplo, para la República Dominicana, para esta semana, de que del 12 a una semana completa, que supuestamente va a temblar, igual que otros países, como Puerto Rico, puede ser en el Océano Atlántico, pero también está involucrada la República Dominicana, de unos 5.4 a 6 esta semana, según la proyección que tiene esa página, que ha sido muy aceptada con algunos terremotos que ha pasado a nivel, por ejemplo, en Panamá. Esta mañana tembló otra vez, 6 puntos pico, eso es lo que está viendo Panamá con eso. Y gracias, no a la gente tiene una confusión con el terremoto de Panamá. Lo que pasa es que no fue el epicentro, no fue cerca de la zona donde están los edificios, la parte urbana, eso fue en área rural prácticamente, okay, que estuvo lejos y la intensidad, exactamente, la intensidad no fue igual que la que pasó en Venezuela, que lo que pasó en Colombia, ni nada por el estilo. Fue por eso. Pero eso es lo que dice, son, hay que siempre que tener cuidado, siempre estar pendiente, hacer los simulacros, estar pendiente a esto. Entonces, cuando estamos en un país que tiene 14 fallas sísmicas, así que tenemos que siempre estar hablando de este tema.
0: Bueno, tenemos contacto, 37 minutos, están pasando las 8 de la mañana. Buen día, ¿quién conecta con nosotros?
3: Buen día, buen día. ¿Cómo están ustedes, muchachos? Robinson.
0: ¿Cómo le va? ¿Con quién hablamos?
3: A Alcibiade Checo.
0: Hey, ¿cómo está, Alcibiade? Bienvenido.
3: Excelente. Mi hermano, yo creo que ustedes hablaban del acueducto Cibao Central.
0: Sí.
3: Pero yo creo que aquí en Boca estamos perdiendo tiempo con Jamao al Norte, con tanta agua que se está desperdiciando ahí. Y ahí tenemos de buenos sitios y buenos... de esos barrancones ahí, que se hace una tremenda presa ahí, tipo la presa de Tavera. Y no hay que coger mucha lucha con ese. Creo que el senador sometió eso en el Senado, me parece. Ojalá que se dé, porque Máximo Tavera Guzmán una vez prometió eso y como que se cayó. Me parece que lo tiene todavía vigente ese caso. También, por otro lado, le hacemos llamado a Guarocuya en cuanto a los policías acostados aquí en la playita. Se quedan estos motores, ya tú sabes, en una sola goma. Nuestra comunidad y nuestra junta de vecinos, eso es lo que quiere con Guarocuya, que tanto problema no ha resuelto aquí en la playita.
0: Mire, yo les recomiendo a ustedes que hagan una comunicación y la lleven al alcalde, a la alcaldía, pidiéndole que intervenga esa parte, sí, porque nosotros sabemos en la situación con la motorista en esas comunidades.
3: Sí, la tiene, pero llevamos varios meses esperando y esperando,
0: okay.
3: Y ya la estamos haciendo la publicación pública, a ver si nos resuelven aquí a la comunidad. Nuestro grupo de vecinos está muy preocupado, pues son varios accidentes, tanto en la entrada de Bonago como en la playita que se unen las dos entradas.
0: Alcibiade, lo vi a ustedes trabajando en una situación de unos vertederos improvisados que hay allá en la playita.
3: Eso da pena, compadre. La gente no tiene conciencia y nos cansamos de concientizar a las personas. Y como quiera, la gente sigue. Porque también no son las personas de la misma comunidad, sino los que andan en los vehículos. Que lo ves tú, una cerveza para la zanja, un pote de plástico para la zanja, un pote de eso de picapollo para la zanja. Entonces ese es el gran problema que tenemos. Buen día.
2: Eso es un tema que es una realidad. La persona es la educación que hace falta aquí, porque si tú coges a Ramón Cáceres, yo le voy a poner un ejemplo porque yo lo he visto, la zanja de Ramón Cáceres entera de aquí a la autopista Duarte, tuve una cantidad enorme de basura que yo creo que las autoridades en un momento determinado tienen que ser operativo completamente. Pero ahí, ¿qué pasa? Que vamos a vivir de operativo porque la gente de la educación no sabe tirar una basura.
0: Pero el Ramón Cáceres, no hay una brigada de obras públicas.
2: Bueno, si esa brigada...
0: Yo tengo mucho que no la veo.
2: Yo le voy a decir, si es obra pública, tiene que darse su vuelta por Ramón Cáceres, porque la cantidad de basura que hay en los contenedores, eso da terror. Entonces, yo sé que han limpiado algunas partes, pero si tú sigues más adelante, tú vas a encontrar... Yo le voy a decir una cosa, no es tan lejos. Aquí hasta una mata de maíz nació en una cuneta.
0: Mira.
2: Una mata de maíz, de esa maíz que se cae de los camiones, nació. Para que tú veas qué limpieza le hacen a veces.
0: Hay un problema tremendo con esa cuestión de la basura. Hace mucho tiempo que estamos lidiando con eso. Y nosotros desde aquí, desde este medio, hemos tratado de enviar y orientar a la población en cuanto a eso, así como lo hacen otros y el propio ayuntamiento. Eso no es una situación que solamente... impacta Moca, eso es a nivel nacional que está la falta de cultura, la falta de educación de la población, que crea situaciones, una vía tan transitada como esa.
2: Y yo le voy a decir
0: permanecer en esas condiciones por la cantidad de basura que lanzan los ciudadanos que pasan por ahí.
2: Exactamente, que no culpa a las autoridades, eso es culpa de los ciudadanos. Y otro asuntico también, la entrada de Moca, un vertedero todo, desde que tú vas a Santo Domingo, un vertedero, lo primero que tú entras para Moca, un vertedero.
0: No, pero mire lo que se da con donde están los puentes. Que tú solamente tienes que aquí en Juan Lopito, te va a la Cañada, que está ahí
2: la situación
0: tenemos ahí, por aquí, por la colina. Ayer, o antes de ayer, vi unos comunitarios, personas de ahí, del barrio La Punta, en el barrio La Española, que han estado protestando, haciendo un llamado a Coramoca, por una situación que tienen de los registros cloacales. Ahí hay una situación difícil, que Coramoca la conoce desde hace mucho tiempo, que la ha estado interviniendo por sectores, porque ahí se da lo que mismo que estamos hablando, los registros sanitarios entaponados de basura. Ahí ha tenido Coramoca que cambiar líneas completas, ponerla nueva, pero como quiera, la ponen hoy, la arreglan hoy, ya mañana está entaponada de nuevo, porque el cúmulo de basura que pasa por esos registros es tanto que llega un momento que se sedimenta y ni el camión succionador ni el sinteo da para destaponar eso, esa situación. Y usted ve la gente desesperada porque esos registros se tapan, porque el agua brota, porque contamina, siendo ellos los mismos responsables de esa situación. O sea, aquí tenemos una situación difícil con eso. Pero si la gente no cambia la cultura de lanzar la basura, de entaponar, de lanzar por ahí, por esos registros, lo que no debe, lamentablemente vamos a estar permanentemente en esta situación. Aquí se habla y todos sabemos que hay un colapso total de los registros desde hace mucho tiempo que cumplieron su vida útil, pero lo empeora la cantidad de desechos sólidos.
2: Basura, no plástico, por ahí, que tapones, que dice, caramba. Ayer vi yo, tengo una llamada. Yo vi en un lugar que hay varias barricas de basura y la basura en el piso, como si fuera nada. Eso.
0: Contacto, 43 minutos pasan a las 8 de la mañana. Buenos días.
4: Buenos días, República Dominicana. Robinson, Dorian.
0: Fernando por ahí. Está por aquí, Valentín, sí.
4: Fernando, Valentín Reyes, a los amigos oyentes. ¿Cómo están, Moca?
0: Bien, gracias a Dios.
2: ¿Cómo está el combustible en Estados Unidos, el gasol?
4: ¿Cómo está el combustible? Mira, aquí no, óyeme, hay una buena noticia. No todo está subiendo. Hay algunas cosas que están bajando aquí.
0: Ajá, están bajando. Por ejemplo, ¿cómo qué, Ramadán?
4: La temperatura está más fría todos los días. O sea que la gente... no todo es malo porque estaba caliente hace un tiempo.
0: Pero Ramadán, me dio un amigo ayer que los combustibles están casi a $7 la gasolina, 6 y pico.
4: No, depende. Pero no, el gasoil. El gasoil es más caro aquí. En Dominicana, el gasoil es más barato. Aquí el gasoil es más caro que la gasolina. O sea, en Dominicana, la gente habla de la gasolina, pero el gasoil lo subsidian mucho por el asunto del manejo de los productos y los vehículos pesados. Pero los combustibles han estado subiendo más y la tensión que hay con estos problemas de las guerras y eso está aumentando mucho más. Aunque se está buscando una vía para, a través de Rusia, un petróleo que se iba a destinar para esto, para que no siguiera subiendo de una manera tan alocada los precios. Pero eso estamos en veremos todavía, porque hay un impasse con eso, porque Rusia fue vetada durante un tiempo y todavía no se le cumple, pero el presidente quiere que se le permita a Rusia darle combustible, gasoil, petróleo a Europa. Así aflojaría un poquito la carga de otros países que va hacia allá y habría más petróleo en el mundo disponible en el mercado. Pero eso es un problema que parece que no se va a resolver ahora. Tenemos que prepararnos. Hay gente que piensa que si está 500 el galón, se puede ver a 500 pesos en Dominicana. Y no es un problema de Dominicana, es un problema que se está acarreando y está creciendo con estos problemas de la guerra y estos problemas que hay internacionalmente. Ahora bien, el dominicano, el problema no es el precio que pueda subir desde aquí con los problemas internacionales, es el abuso que hay con los impuestos que le tienen a la gasolina y a los combustibles. Ese es el problema. O sea que aún está cara la gasolina aquí, todo eso. Dominicana puede vender un poco más barato, el gobierno puede bajar los precios y ganar menos, por lo menos por un tiempo, porque tenemos que sufrir todo el problema. Si vamos a sacrificarnos, que sea todos, pero que no, el gobierno no le saque tantos impuestos a los combustibles y sacrifique tanto al pueblo. O sea que esa formulita que antes se criticó tanto, y vemos ahí a Paliza, que era uno de los primeros que denunciaba todo esto. Hoy no sabe qué hacer con el problema. Entonces, el pueblo dominicano está pasándola y se va a poner más difícil las cosas. Pero el gobierno tiene que tomar medidas porque, repito, si vamos a pasar todo el trabajo, si vamos a sacrificarnos, vamos a sacrificarnos todos. Entonces, es así. Por otra parte, brevemente, muchachos, el amigo que está llamando ahí de cerca de Luis Hernández, ahí camino a la isleta. Es el mismo caso de que hacemos llamado en Juan López y otros sitios. Aquí los alcaldes, los encargados de Junta de Cristales, no tienen esa visión. No entienden que República Dominicana es uno de los países con más accidentes de tránsito. En Juan López, otro motorista ayer, no sé hasta dónde quedó el caso, pero lamentablemente cerca de ahí, del lado Bon, que están pasando muchos accidentes, no le ponen costo a eso, no señalizan, no buscan la manera. Entonces, hacemos un llamado, creo que sería la última instancia que pueda escuchar esto, ya que nueva a nuestro amigo el Pachacón ahora, que es el encargado de Intran en Moca, no sé si tiene que ver con eso directamente, obras públicas, que señalicen, que hagan algo por las calles, de que por lo menos el motociclista, el chofer de vehículo, quien sea, tenga señalizaciones y tenga por lo menos algo que pueda decir, bueno, dele más espacio, que tengan línea las calles, sí, que tengan señales de tránsito. Y uno de los problemas que Dominicana tenemos, que es lo que no nos deja avanzar, aún siendo un país de lo que más está creciendo, es autoridad y educación. Sin eso, no vamos para ningún lado.
0: Buenos días. Gracias, hermano.
2: No, que yo digo educación, porque tú puedes señalizar una vía y si no obedecen esa señal de tránsito, como pasa, no vale la pena, porque yo he visto, por ejemplo, lugares, por ejemplo, Topita Duarte, hay una zona donde están en ese retorno.
0: ¿Qué sectores que están debidamente
2: señalizados? Moca es uno de los pueblos mejor señalizados que hay actualmente. Hay que dar un retoque a la pintura, pero en el letrero, Moca es uno de los cosas, y eso es lo que más falta de respeto. Bueno, dice no estación y ahí mismo se ponen la gente.
0: Mire, las autoridades dominicanas capturaron en La Vega a un curazaleño pedido en extradición por 22 delitos. El imputado será presentado ante la instancia correspondiente para iniciar inmediato el trámite legal formal para su deportación, extradición a su país. Un equipo del Ministerio Público, la Dirección Nacional de Control de Drogas, arrestaron en este país a un ciudadano curazaleño solicitado en extradición por las autoridades penales del Reino de los Países Bajos, o sea, Curazao, vinculado al tráfico internacional de drogas, lavado de activos, asesinatos, homicidios y sicariato, así como otros hechos criminales, dieron la información las autoridades ayer. Este ciudadano de Curazao, Reino Martín Sijet, alias Bomba, 39 años de edad, fue arrestado con una orden judicial, estaba en La Vega este hombre, y las autoridades dicen que está vinculado a 22 delitos graves y fue localizado por la Fuerza de Seguridad en su residencia ubicada en La Vega tras señalizarse o realizarse varios allanamientos en distintas propiedades. Ayer fue atrapado este señor y el proceso para enviarlo a su país, Curazao. 22 señalamientos, tiene violaciones al código. Ya yo le cité ahí parte del prontuario que tiene este angelito que estaba aquí radicado en La Vega, en la República Dominicana. 50 minutos pasan a las 8 de la mañana. Valentín dice que tenemos que irnos a una pausa.
2: Una llamada.
0: Una llamada. Adelante, Arturo, buen día.
5: Gracias, buenos días. Arturo Bencosme de este lado.
0: Hey, ¿cómo está, Arturo? Bienvenido.
5: Bien, gracias, Dios. Oye, Robinson y Villar. El asunto de la basura aquí en Moca no es tanto la cultura, sino también que no se pone consecuencia, porque aquí lamentablemente hay muchos empleados de ayuntamiento que deberán estar supervisando y también poniéndole consecuencia a los que lanzan basura en lugares fuera de Zafacón. Por otro lado, la señalización, como decía Romadán, hay que tomar en consideración que hace falta en muchos lugares específicos, como en el caso de la Rosario, en la Oso hasta la José Manuel Rodríguez, donde comenzaron a señalizar y todavía no han colocado los rótulos que digan una milla. Muchas gracias.
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11: Bueno, Robinson, continúa las invitaciones. Formal invitación en la Dirección Regional de Espaillat de la Policía Nacional, específicamente el Departamento Operativo 1 de Análisis y Documentación Delictiva, tiene el honor de invitar a las juntas de vecinos, ciudadanos comunes y zonas aledañas para una inducción sobre el uso del aplicativo de denuncias virtuales. El Departamento de Análisis y Documentación de la Policía, que comanda la Mayor Francisco, aquí en Moca, le invita a una inducción, la cual se llevará a cabo. Esta se efectuará en el Salón de Conferencia Amelio Silva, emisora municipal, edificio Juan Contín, calle 26 de Julio, Moca, a las 2 p.m., miércoles 14 del año en curso. Repito, la Mayor Francisco de la Policía Nacional, que es la encargada de análisis y documentación de la Policía Nacional, en la regional le invita a esa inducción.
2: Eso para saber usar la aplicación de la policía para hacer la denuncia.
11: Sí, para saber usar la APP de la Policía Nacional.
2: Eso es importante para la gente que sepa.
11: Quedan todos invitados, para Jesús Caraballo queda invitado con su comitiva y demás miembros de diferentes comunidades.
2: Qué importante, porque es una denuncia que tú haces a través de la
0: militar
2: que donde queda el cuartel.
0: Claro, terminamos, señores, concluimos por el día de hoy, pero antes decir que continúa el periplo de entregas de ciudadanos con problemas con la justicia a las autoridades policiales. Ayer fue un rosario de personas que se entregó a nivel nacional en diferentes puntos del país que tenían problemas, fichas.
11: El director lo dijo, las puertas están abiertas, las puertas
2: de los cuarteles. Sí, pero en mes de septiembre se fueron como 20 sí, para el otro lado. Se dieron 29.
0: Nos vamos nosotros. Terminamos, señores, misión cumplida. Feliz resto del día. Hasta mañana.
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0: Buenos días, amigas y amigos. Una vez más, la oportunidad que usted tiene para decir las cosas tal cual la piensa. Sin barreras, sin dañar a nadie, porque para eso estamos nosotros y no lo hacemos. Sin barrera, hoy martes 13 de octubre del año 2026. Martes 13, martes, ni te cases ni te embarques. Hoy mucha gente hace gala de la brujería y esas cosas, ¿no? Martes 13, así dice el maestro Piña aquí. Bueno, que le vaya bien a los brujos. El presidente Luis Abinader, acompañado de la primera dama Raquel Arbaje, reafirmó el compromiso de la República Dominicana con la lucha contra el hambre, la seguridad alimentaria y la mejora de la nutrición durante la inauguración del Salón República Dominicana en la sede de la Organización de las Naciones Unidas para la Alimentación y la Agricultura, FAO, en Roma. Como parte de su agenda, el mandatario también entregó al Museo de la FAO una obra escultórica del artista dominicano Juan Trinidad, con la que se destaca el talento artístico nacional en este espacio internacional. Durante el acto inaugural del Salón República Dominicana, Luis Rodolfo Abinader Corona destacó que este espacio representa un símbolo del compromiso nacional con la iniciativa Hambre Cero, y con el propósito de garantizar una mejor alimentación y condiciones de vida dignas para la población. El jefe de Estado expresó su orgullo de que la República Dominicana cuente con un salón en las instalaciones de la FAO y manifestó su deseo de que cada dominicano que visite el lugar recuerde la responsabilidad del país de continuar trabajando por la seguridad alimentaria y la nutrición. Este salón representa el compromiso de la República Dominicana con Hambre Cero y con la dignidad humana, que es el fin, el objetivo de cualquier gobernante, expresó el mandatario. Durante sus palabras, el presidente agradeció al director general de la FAO, Ku Dong Ju, así como a los ministros, embajadores, miembros de la delegación dominicana y al personal del organismo internacional que contribuyeron a la realización de esta iniciativa. El gobernante dominicano señaló que la presencia de este espacio en Roma constituye un motivo de orgullo para el país, pero también un compromiso de continuar consolidando los esfuerzos dirigidos a combatir el hambre y la mejora y mejorar la nutrición de los dominicanos. El director general de la FAO, Du Dong Ju, expresó su satisfacción por la inauguración del Salón de la República Dominicana en la sede del organismo en Roma, al destacar que este espacio representa la presencia y la identidad del país dentro de la institución internacional. Ku Dong Ju explicó que disponer de un salón en la sede de la FAO constituye un privilegio debido a la dificultad de conseguir estos espacios, y felicitó a la embajadora dominicana por las gestiones realizadas para hacer lo posible. Asimismo, señaló que la organización pertenece a sus estados miembros y que estos espacios permiten fortalecer su participación y promover actividades conjuntas. El director general de la FAO manifestó su deseo de que el Salón Dominicano se convierta también es un espacio para la celebración de seminarios y otras actividades. Además, destacó la importancia de la visita del presidente Luis Rodolfo Abinader Corona y expresó sus mejores deseos para la República Dominicana. Por su parte, el artista dominicano Juan Trinidad manifestó su alegría y orgullo por la entrega de su obra escultórica al Museo de la FAO, al considerar este momento una oportunidad para proyectar el arte y la riqueza cultural de la República Dominicana en el ámbito internacional. La actividad concluyó con el corte de cinta que dejó inaugurado el Salón República Dominicana en la sede de la FAO como expresión del compromiso del país con la seguridad alimentaria el bienestar de su población y la dignidad humana. Qué bueno que República Dominicana sigue proyectándose a nivel internacional. A eso se le saca ciertas ventajas, ciertos beneficios que, bien aprovechados, pues van a traer alegría y satisfacciones a mucha gente en nuestro país. Realmente. Vamos a esta llamada. Buenos días. Buenos días, sin barreres suyo.
1: ¿Cómo está mi buen amigo Nelson Peña? Manuel Sánchez, ¿cómo sigue usted?
0: Dale, bien, gracias a Dios.
1: Y Rafaelito, ¿cuándo llega de Nueva York?
0: Ay, Manuel, por Dios.
1: me hace falta, Rafaelito. Pero mira, Nelson Peña, hablando de los comedores económicos, hablando de nuestro presidente Luis Abinader. Mira, Hortensia Romero, que es la directora de los comedores económicos aquí en Moca, está haciendo un excelente trabajo, igual que Mario Peña Jr. La comida la hacen bien y los miércoles dan carne de pollo. Los lunes dan sardina, arroz, habichuela, dan también locrio de arenque los jueves o los viernes. Eso es bueno. Y mira, yo saludo a José Cruz, el Pachacón, que lo pude saludar. Él, inclusive, él me vio y me saludó y me dijo: Manuel Sánchez, ya tú sabes, estoy a las órdenes en el Intran.
0: Bueno, vamos a esperar que ahí.
1: Vamos a esperar que Pachacón haga un excelente trabajo en el Intran. Pues yo creo que va a ser un excelente trabajo. Muchas gracias.
0: Gracias, gracias a ti. Bueno, sigue el tema de las elecciones de medio término en los Estados Unidos. Donald Trump haciendo todos los esfuerzos habido y por haber, promesas y otros asuntos que solo a él se le ocurren en un país como los Estados Unidos, porque ganar la mayoría republicana es imprescindible, es sumamente necesario. De la misma manera que los demócratas están tirados al medio porque están tratando de obtener la mayoría para impedir que Donald Trump pueda ejecutar las acciones desmedidas. Bueno, se ven así a simple vista, desmedidas, en contra de varios países del mundo, sobre todo el tema del Medio Oriente con Irán a la cabeza y Latinoamérica. Entonces, siguen los problemas en Irán y los Estados Unidos. Mientras tanto, seguimos los países que no producimos petróleo, pues seguimos con los problemas de las alzas en el precio. Penosamente, esa es la... ¿Están llamando al teléfono? Eso es parte de la realidad, realmente. Seguimos en Moca con los problemas del tránsito después de aquella fatídica sentencia del Tribunal Constitucional. Usted dirá: bueno, pero Nelson Peña sí habla de eso. Bueno, es que si lo callamos, vamos a convertir en una selva este municipio, o digamos la zona céntrica de Moca, con el problema que hay de la abundancia de vehículos, y eso es progreso. Eso es bien. Sin embargo, no es así, no es bien las vagabunderías, las violaciones de las leyes de tránsito, tanto por los motoristas como los que tienen vehículos, carros y esos asuntos, porque ya se están parqueando de cualquier manera y en cualquier sitio. La la pintura, la mano de obra, el costo económico que tuvo el ayuntamiento en su excelente gestión para señalizar nuestras calles, ya eso prácticamente se fue a pique. Un gasto más que lo disfrutamos por un tiempito, y cuando todo parecía que ya la gente se acostumbraba al respeto a los demás en función del tránsito, pues llegó la famosa sentencia y ahí se paralizó todo, porque la realidad es que a mí, la DIC ni ve, ni escucha, ni siente, ni padece. Esa es una institución que está conformada por sordos y mudos, ciegos, que, qué sé yo, que le importa lo que sea. La DGC en Moca solo sirve para castigar a los motoristas que no usan el casco protector. Que el uso del casco protector debería ser algo opcional. Esa vaina no debería estar recomendada por una ley ni sancionarse. ¿Usted quiere joderse cuando tenga un accidente? Bueno, no use el casco protector. Se murió, uno menos. ¿Usted quiere salvaguardar su vida, proteger su salud? Usted use el casco protector. Pero yo no creo que haya necesidad de esa pendejada, de hacerlo obligado. Hay personas que no pueden usar el casco protector porque le pega un dolor de cabeza extraordinario. Si usted quiere que yo tenga un dolor de cabeza insoportable, que use 5 minutos una gorra. Sin embargo, yo uso el día entero un sombrerito. Pero las gorras me pegan un dolor de cabeza extraordinario. Hay gente que pasa lo mismo con el casco protector. No quieren usarlo por cualquier circunstancia. Imagínense ustedes las mujeres, cuando van al salón de belleza y duran un par de días con su pelo hermoso. No quieren usarlo. Entonces, ¿por qué hacerle daño económico y hasta físico, de imagen, a las mujeres? Yo creo que se debería hacer un tema opcional. Usted quiere usarlo, usted lo usa, pero usted sabe que si tuvo un accidente, cayó en el pavimento, la cabeza suya tuvo un impacto, usted se fue a una pared, a un palo, y dio en la cabeza, usted se jodió, va para Lengua Azul, como decía mi abuela, que es el cementerio. En este caso, si se trata de Moca, el cementerio municipal, en la Inver para abajo. Porque de eso es que se trata, de cuidar su salud. Eso trata de hacer la DIC, los sectores vinculados al tránsito. Pero si a usted no le interesa su vida, usted es dueño de ella. Y la gente de fe dicen que es Dios el dueño de la vida humana. Así andan las cosas. Señores, mañana es juego de baloncesto. Comienza a las 7 de la noche, San Sebastián Don Bosco. Y a las 9 de la noche, a las 8 y media, la cancha José Horacio Rodríguez con refuerzo nuevo, dicen. Ya comienzan a cambiar refuerzos. Por ahí es casi seguro que San Sebastián cambie también de refuerzo. Casi seguro. El que está muy bien es el refuerzo de la cancha y el refuerzo del Don Bosco, realmente. Buenos días, Simar, eres suyo.
2: Sí, buenos días, Nelson Peña. Arturo Bencos me dice este lado.
0: Dale, Arturo.
2: Y oye, Nelson Peña, el tema de la DGC es un tema de nunca acabar.

0: estado de concientización, de orientación, y así no tendrá que tener ese prejuicio que está detrás de murcha para los motoconchistas. Muchas gracias.
1: Gracias. Te sigue la delincuencia. Si usted no se cuida, usted sabe lo que le va a pasar. En Moca siguen los problemas con las drogas, los vapers. A pesar de los esfuerzos que se ve, porque ciertamente hay que decirlo, como escobita nueva barre bonito, el nuevo jefe de la Policía Nacional, que dicen algunos que le dé Moca, parece que sí. Esos son de los mocanos que nacieron aquí, se fueron para la capital y nunca en la vida más volvieron hasta que llegan a una posición como hizo el jefe actual, que vino a saludar vecinos de sus parientes. Ese asunto del calmito para arriba, pero usted no lo veía nunca aquí a él. Después que él llegó, que se dijo que era de Moca, duro el asunto. Y como los mocanos están bien pegados con la gestión de gobierno de Luis Abinader, pues déjame darle fuerza al asunto que soy de Moca. Realmente. Pero está haciendo un buen trabajo hasta ahora. Se han entregado, dicen, más del 60% de los delincuentes que tienen más de 10 fichas y que le han dicho con una lista que lo han estado buscando. Porque la búsqueda, todo el mundo sabe de qué se trata. El presidente estuvo muy enojado hablando de ese tema, pidiéndole que se entreguen porque le están buscando. Y si le están buscando, lo van a encontrar. Bueno. Y yo desde aquí le digo a los delincuentes que saben que lo son, que lo están buscando, que se entreguen tranquilos. Además, lo tratan muy bien en la cárcel y salen de ahí más preparados para seguir delinquiendo. Esa es la realidad. Un tema de los que no se le da mucha importancia, pero que no deja de tenerlo. Dice que aunque la República Dominicana ya está fragmentada en 158 municipios y 32 provincias, son 32 provincias, 31 y el Distrito Nacional. 32 y el Distrito Nacional, ¿verdad?
2: No, 31 y el Distrito Nacional.
1: Eso es lo que estoy diciendo, pero que siempre están publicando 32 provincias y aquí lo publica así, pero no menciona el Distrito Nacional. Dice: el Congreso tiene sobre la mesa decenas de iniciativas que buscan modificar la división territorial del país mediante la creación de nuevos municipios y provincias. Al menos 26 iniciativas figuran en el listado de proyectos que proponen elevar distritos municipales y comunidades a la categoría de municipio en demarcaciones que abarcan desde Santiago y Santo Domingo hasta Montecristi, Bahoruco y María Trinidad Sánchez. A estas propuestas se suman los proyectos para crear nuevas provincias, señores. Oye, eso, más diputados, más senadores.
3: ¿Tú sabes cuál? La Mata de Farfán la quieren, una comunidad de la Mata de Farfán la quieren hacer provincia.
1: Entre las nuevas provincias que están por crear figuran Santa Lucía, Matías Ramón Mella, Villarriba y Río Jaina, de acuerdo con el sistema de información legislativa de la Cámara de Diputados. Las iniciativas plantean cambios en la organización territorial de comunidades que actualmente pertenecen a los municipios o provincias. Propuesta en Santiago y Santo Domingo. Sin embargo, se trata de propuestas legislativas y hasta ahora su aprobación y eventual aplicación no están concretadas. Entre las comunidades que buscan convertirse en municipios figuran varios distritos municipales de la provincia de Santiago, Santo Domingo y La Altagracia. La Altagracia es Higüey.

0: En Santiago los proyectos plantean elevar la categoría de municipio a Santiago Oeste, Alto del Valle y la sección Gurabo. En Santo Domingo las iniciativas incluyen a la Guayiga, San Luis, Pantoa, Los Botados y Guaricano, entre otras demarcaciones. También contempla la Caleta en La Romana, las lagunas de Nisibón y la otra banda en La Altagracia, San José del Puerto, Atillo, Atodamas, Quitasueño y El Carril en San Cristóbal, así como El Palmar en Bauruco. Entre otras provincias, las propuestas buscan elevar a municipio a Zambrana, en Sánchez Ramírez, San José de Matanzas, conocido como Matancita, en María Trinidad Sánchez, Senoví en la San Francisco de Macorís, en la provincia de Duarte, Maizal en Valverde y Arroyo Barril en Samaná. Ahí figuran otras también, estoy viendo. No está Gaspar Hernández, que muchas veces asfalde, eso se dice. La propuesta de Santa Lucía plantea convertir el municipio de Las Matas de Farfán en San Juan, en provincia, integrada además por el Cercado y Valle Güelo. Ojalá que desechen esa vaina, eso es más gasto, porque lo que hay que hacer en República Dominicana es regionalizar el tema de los senadores y bajarlo por lo menos a 15 o a 20 en un primer intento. Y los diputados reducirle por lo menos un 40%. Eso es lo que tienen que hacer. ¿Qué hace Moca con 4 diputados? La provincia de Payá, ¿qué hace con 4 diputados? Con 2 diputados aquí es suficiente, porque los 4 recorren la provincia. ¿Para qué 4? Para más gastos, para más vagancia, para más irrespeto e irresponsabilidad. No, hombre, por Dios. Vamos a la azotea.
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1: Me siento sumamente feliz, me encuentro con el director de pasaporte, nuestro amigo Lorenzo, que tiene muy buena noticia para nuestra provincia España. 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Pero ustedes saben cómo soy, una persona inquieta, he seguido dándole seguimiento. Y aquí estamos con nuestro director. Director, vamos a darle las buenas noticias a nuestra provincia de Espaillat.
2: Bien, encantado, distinguido Carlos, senador de esa prestigiosa provincia. Recuerden que el año pasado hicimos pasaporte en ruta en la provincia de Espaillat, donde aproximadamente 1,000 personas mostraron la necesidad de tener su pasaporte y los atendimos en tiempo récord. 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
1: 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Con Dios delante, ya saben, muy pronto tendremos nuestra oficina en Espaillat.

0: Tranquilidad total, le debo en la gratísima compañía de Moy Genao y las deportivas de Moy en Sin Barrera. Bye bye.
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3: Buenos días a cada uno de ustedes que están como siempre con los 99.5 FM de Radio Ideal en Moca, República Dominicana, y a través de las redes sociales, nuestro Facebook Live, José Ramón Genao, las deportivas de Moy Genao, 21 años, en el gusto cada uno de ustedes, este espacio deportivo correspondiente a este martes 13 de octubre del año 2026. 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Gracias una vez más a ustedes por estar con nosotros, y papá Dios, que nos concede la salud para poder llevar las informaciones deportivas de su interés. Aquí estamos a hablar de deporte, de grandes ligas, del béisbol otoño invernal de República Dominicana, que está al doblar de la esquina. También estaremos hablando del baloncesto del Distrito Nacional, el TBS, que continuó este fin de semana, al igual que la Liga Dominicana de Fútbol, y otras importantes informaciones. Nos vamos con lo que sucedió ayer en la continuación de las series de campeonato, tanto de la Liga Nacional como de la Liga Americana. Ustedes recuerdan que el domingo inició esta serie de campeonato de la Liga Nacional, donde el conjunto de los Dodgers de Los Ángeles pues cayó en este primer partido ante el conjunto de los Cerveceros de Milwaukee. Anoche sucedió lo mismo, la ofensiva no está rindiendo como oportunidades anteriores, y entonces el conjunto de Milwaukee con facilidad ayer, 7-4, derrotó al conjunto de los Dodgers. En este partido, por el conjunto de los Dodgers, Tío Cara Hernández de 3-0 con una empujada, y el relevo del conjunto de los Cerveceros de Milwaukee hizo un excelente trabajo. 4 entradas, 2/3 aproximadamente en blanco, mantuvo al conjunto de los Dodgers. Parte de ese staff de relevista lo fue el dominicano Abner Uribe, quien lanzó un tercio de entrada de dos ponches. Y el primer partido de la serie de campeonato de la Liga Americana en el día de ayer continúa la racha de victoria del conjunto de los Guardianes de Cleveland, su cuarta en esta postemporada de manera consecutiva. Ayer ganó este primer partido de la serie de campeonato Liga Americana el conjunto ganador de la conferencia este de la división este de la Liga Americana, los Rays de Tampa. Junior Caminero pues terminó en el partido de 4-1 en anotada una empujada y sufrió un choque aparatoso que duró unos cuantos minutos tirado en el terreno de juego porque se produjo una colisión, un choque con uno de sus compañeros en busca de una bola de foul, pero nada de consideración, gracias a Dios, para el dominicano Junior Caminero. Por los Guardianes de Cleveland, ese equipo tiene un nombre, ese equipo hay que llamarlo José Ramírez. Una vez más, sacó la cara José Ramírez conectando de 5-3 con dos carreras anotadas, una empujada. Ángel Martínez se fue en blanco, se fue de 2-1 con una carrera anotada y el primo Ángel Henao no tuvo turnos oficiales. Hoy estará continuando esta serie a partir de las 8, el segundo partido donde Tampa Bay está obligado por lo menos a igualar la serie para evitar caer 0-2 debajo. Quiero saludar a Roberto Núñez desde la ciudad de New York, que hace contacto con nosotros a través de las redes sociales. También Oscar Bueno, el cafecito. Gracias a ustedes siempre por estar en contacto con este espacio deportivo. En torno a algunas noticias que tienen que ver con el béisbol otoño invernal de República Dominicana, ya el receptor Marco de la Cruz y también los lanzadores derecho Saurín Lao y Winston Santos pues ya se reportaron ayer lunes a los entrenamientos de los bicampeones Leones del Escogido. También el jardinero Víctor Scott Do estará reforzando el equipo de Águilas Cibaeñas. Bateador zurdo, cuenta con 3 años de experiencia en Grandes Ligas con el conjunto de los Cardenales de San Luis. Además, se destaca por su velocidad de poder de poner nivel a su alcance excepcional en el jardín central. Por otra parte, también los Leones del Escogido pues se fortalecen en la receptoría con Juan Givón. Pertenece a Houston y es un prospecto de gran proyección dentro de esta organización. Alcanzó una temporada en ligas menores de 34 cuadrangulares y además 30 bases robadas. Así que estas son parte de las informaciones y tenemos una información que nos habla tanto del conjunto de Águilas Cibaeñas y Tigres del Licey, quienes ambos sacan sus garras. Las Cuyayas van por la temporada 23, mientras que los Tigres cambiar el sótano por la corona. Así que ya los azules se declararon listos para superar el 2025-2026 luego de la conferencia de prensa que ofrecieron en el día ayer, mientras que las Águilas Cibaeñas también en conferencia de prensa anunciaron sus dos primeros lanzadores. La conferencia de prensa de las Águilas muy limitada, solamente para algunos cronistas de la ciudad de Santiago. Allí no sabemos si llegó la invitación a los cronistas de Puerto Plata, de La Vega, los de aquí de Moca, de San Francisco de Macorís y las demás provincias del Cibao. Pero vemos que esto no es posible, por lo menos a cada una de estas instituciones, por lo menos invitar 2 miembros de ellos para que le acompañemos en esa actividad. Hasta el momento este servidor no sabe nada de lo que se trató allí, porque uno va directamente a las informaciones para poder venir aquí a dar que sean correctas las mismas. Así que no sabemos lo que sucedió en esa conferencia de prensa del conjunto de las Águilas Cibaeñas en el día de ayer, pero sí vamos a hablar de estos dos equipos que ayer dieron sus respectivas informaciones, donde los campeones de la serie regular pasada, las Águilas Cibaeñas y los Tigres del Licey, que finalizaron en el extremo opuesto, presentaron sus respectivos sueños que esperan convertir en realidad la próxima temporada de béisbol otoño-invernal señalada para comenzar el próximo viernes. Hay que destacar que de las 12 ocasiones en las que Licey ha quedado en el sótano, la más reciente es el pasado año, al menos en las últimas 5 siempre clasificó a Round Robin y en 2 de esas se proclamó campeón. Por eso la mística ganadora de los azules volvió a rugir en la presentación del equipo, y al igual que un gran campeón de boxeo se preparan para, tras la derrota, para otra vez ganar por nocaut. Al caer tocamos la lona, pero no pertenecemos a la lona. Tras esos 5 sótanos, eso hacen los campeones, levantan con mística, y esto es escenario. Así que estas declaraciones las ofreció el gerente y vicepresidente de operaciones, Audo Vicente. Por otra parte, también para no repetir el debate del año pasado, el club puso especial atención al picheo abridor. Se trata de Adonis Medina, Vladimir Gutiérrez y José Quintana, Daniel Martínez y Albert Abreu, y veteranos como el hombre de las 5 letras, César Valdés. También hay que destacar que luego de finalizar con el peor récord del equipo en una temporada de 60 juegos, Licey, dirigido por Manuel Mota, se impulsó en Teodoro Martínez, Cesarín Jerónimo y Rafael Landestol. Por lo menos también las Águilas Cibaeñas conquistaron la serie regular, como decíamos anteriormente, la pasada temporada, pero quieren más. Después de lograr ese paso, fallaron en la semifinal al finalizar en el tercer puesto de ese round robin. Ahora con su nuevo presidente, Wilhelm Lauren Riggio, se enfocan en buscar joya preciosa del campeonato de béisbol otoño invernal. Tengo una convicción de que cuando una organización trabaja unida con propósito, sin conformarse, está construyendo el camino hacia grandes resultados. El ejecutivo, pues entonces manifestó que asume con profundo orgullo la presidencia de Águilas Cibaeñas. La presentación del equipo, aprovechando la ocasión del cine, resultó de manera espectacular con un spot que cierra de forma alegórica con título de una película, El despertar de las Águilas. En otra presentación se refirieron al título siguiente en su meta, es el número 23. Solo la rotación Urreta dijo que aún no está definida. Joan Adón y Gerson Garavito, pues, están seguros. Christopher Morel ya se estrena en el equipo y estará desde el primer día. De Alberto Mondesi estará en el equipo. Así, esto fue lo que se trató, parte de la rueda de prensa en el día de ayer, en torno a los resultados. Liga Dominicana de Fútbol, torneo apertura, jornada 10. El conjunto Atlético Vega Real 0, Salcedo FC 1, Moca FC 1, OIM 2, Jarabacoa FC 1, Delfines 1 y Cibao FC le dio una goleada al equipo de Atlántico de Puerto Plata, 7-0. El conjunto de Salcedo continúa firme con 26 puntos en la primera posición, Cibao FC 20, 16 Atlético Vega Real 15, Delfines OIM 12, Moca fuera de competencia ya con 11 puntos, Jarabacoa con 2 puntos, Atlántico 0. En el baloncesto del Distrito Nacional, solamente 2 partidos en el fin de semana. Así que el torneo de baloncesto del Distrito San Lázaro derrotó 66-63 a Millón y Rafael Valle 80-72, también a Huellas del Siglo. Por nuestra parte, hemos llegado al final, saludando a mi hermano Estalinidad Núñez de las Deportivas de Moigenán. La coordinación Hey, Manuel Mireles, conducción, producción. Su amigo de siempre, Moy Genao. Feliz resto del día para ti.
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0: comienza el Mañanero Radio Ideal, hoy martes 13. Tú me hiciste brujería. Estamos llevándoles el Mañanero Radio Ideal contigo, Emmanuel Mireles. Conéctate. 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

0: La bachata del año, prototipo de amor. Fran Reyes. 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

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Los continuados, volverás. Bueno, ya por ahí viene el día 15, ¿eh? La tarjeta de solidaridad del gobierno, vaya donde ni

0: eso en el rincón de los Jiménez. Un saludo que manda nuestro amigo Papi Escaño, ¿a quién? Bueno, a Julián Santiago. Sí, me lo puede escribir por WhatsApp, mi distinguido hermano.
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3: Buen día, líder, querido amigo. Mándemele un saludito especial ahí a Julián Santiago, en el Permarazo Rincón de los Jiménez, de parte suya, el heredero ahí.

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0: Ahí estaba Carlos Brito, solito, 10:42.
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0: Ahí estaba Mario Echeverría en este momento, a estas horas. 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Bueno, ya Niño Almanzar, a partir de mañana, el del día 15, aceptando toda la tarjeta de solidaridad. Ah, que usted la tiene desde ya, arranque para allá. Ahí sí te rinden.
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país, del mundo, finalizado este Radio Ideal. El mañanero musical, recuerden, hoy a las 5 de la tarde, la hora del príncipe Fran Reyes, a las 4, grandes éxitos, 1:30 de la tarde. Esteban Comprés, proyección informativa. Yo soy Manuel Mireles. Quédate ahí con Radio Ideal en breve. Rafael Antigua en su hora caliente. ¿Será cierto lo que dice este tema, hermano Pancho?

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0: Buen día, ¿cómo están ustedes? Les saluda Rafael La Antigua. 40 años, 4 meses en la radio de República Dominicana. Hoy, el país, el mundo, recuerda y conoce, gracias a las informaciones que ya están corriendo todas las plataformas digitales, la televisión, la radio y medios escritos, de los 100 años de la Radio Nacional. Hablaremos de esto un poco a inicio del programa, porque la radio sigue siendo uno de los medios más importantes para la comunicación y la credibilidad de lo que se dice. Hoy estamos de fiesta en República Dominicana porque es día de la radio en este país.
1: Hoy es un día de fiesta, una fiesta nacional. Porque esta no es la celebración de los 100 años de la radio, esta es la celebración de los 100 años de la radio de la República Dominicana. La radio, un medio de comunicación que se caracteriza por el servicio, está cada vez más presente, más activa, ha cambiado la forma de consumirla, el dispositivo hoy día es diferente, pero está más viva, más dinámica, más presente. Es el medio que ha evolucionado más rápido y nos encuentra preparado para los retos que estos tiempos demandan de nosotros.
0: La radio está de fiesta. Hoy es un día para celebrar. Y vamos a hablar un poquito, porque no me gusta venir al programa jamás improvisando las ideas. El contenido está aquí, en la hora caliente de Rafael La Antigua. Y hay que decirle a la audiencia que los primeros grandes debates del mundo se han establecido en la radio. Y agregar que la tecnología ha enriquecido la radio en este país. Aquellos medios radiales que no se han conectado con la realidad de la inteligencia artificial, del mundo de la información al instante, pues evidentemente que se van a quedar en el obsoletismo, se van a quedar atrás y obsoletas. La emisora, que al mismo tiempo no es una creadora de contenido, que no transmite por otros medios auxiliares, como las plataformas digitales e incluso por televisión al mismo tiempo, es una radio que se muere. Porque la tecnología enriquece. No vino a sustituir la radio jamás. Vino a enriquecer el contenido que se hace desde la radio. El que dice que la radio está venciéndose su tiempo, llegando al final, está muy equivocado. Está muy lejos de la verdad. Nunca va a desaparecer el medio por excelencia de comunicación, la radio. La radio que ha ido influenciando y que influenció directamente porque fue primero que la televisión. Porque llegó la televisión y la radio, e incluso hoy día sigue superando la televisión como creador de contenidos. La radio dominicana cumple 100 años de historia. Es voz, la radio es pasión. Por lo que este día hay que recordar ese 6 de abril que se celebra un siglo de conexión, de información cultural, desde la primera transmisión de Frank Hutton. El señor Guerrero en 1926 fundó la estación HIH hasta la era digital, que es la que estamos viviendo hoy. La radio ha sido, señoras y señores, el latido del pueblo. Oiga cómo la define Rafael la Antigua, Emmanuel Mireles. Yo quiero que tú me ayudes con este eslogan que yo quiero ponerle a la radio a partir de los 100 años de su nacimiento. La radio es el latido del pueblo, porque es a través de lo que se comunica por aquí que late el corazón de la gente. La radio es el latido del pueblo. La radio llega a cada rincón. La radio impulsa nuestra música, nuestra cultura, nuestro arte, el deporte. Escucha y deja escuchar a la radio. Fortaleciendo la radio, la democracia y la libertad de expresión de los pueblos, incluyendo el pueblo dominicano. Es por esto que hoy ustedes me escuchan hablar así. Hoy honramos a aquellos grandes hombres de la radio, a don Papi Mirele. A don Papi Mirele, honor para él, que por encima de vientos y marea, tempestades e incluso asedios, ha podido mantener en el aire la emisora de la gente. Radio Ideal. Hoy honramos a hombres como don Papi Mireles, a don Nicolás Grullón Alba, que también les agradezco mucho, a don Gabino Núñez Rosa. Hoy quiero decirle a la audiencia de este programa por qué la radio no se detiene. ¿Saben por qué la radio no se detiene y sigue perfeccionándose cada día? Sigue invirtiendo en tecnología y buscando lo mejor. Porque la radio tal y como me tomé el tiempo para escribirlo la mañana de hoy, la radio es, ha sido y sigue siendo el latido del pueblo. Ahora yo quiero conocer de Emmanuel Mireles, luego de saludarlo, cuál ha sido su experiencia en la radio, que es el latido del pueblo.
2: Sí, la Antigua.
0: Buen día, Emmanuel. Tú eres un gran activo de la radio.
2: La radio, donde quiera que hay gente, está presente en la radio. La radio es que más vende porque llega primero.
0: Precisamente.
2: Entonces, la Antigua, la radio se ha modernizado a través de los años, ya que cuando nosotros iniciamos era muy diferente todo.
0: Sí.
2: Eran con cartuchera en los comerciales.
0: 8-track.
2: Sí.
0: Recuerdo el nombre.
2: Y
0: había que calcutear el 8-track y sí, estar atento al long play que estaba con la aguja encima.
2: Sí. La revolución 78.
0: No, y las emisoras.
2: Luego se modernizó con los 45. Los discos pequeños,
0: sí,
2: y los long play eran 33.
0: Pero antes que eso, Emmanuel, recuérdate que nosotros recibimos la radio después de Puerto Rico y Cuba.
2: Sí.
0: Que se iniciaron primero que nosotros en la radio. Pero las ondas hercianas,
2: sí,
0: cómo se llegaban a la gente con el repetidor de primera línea que se formaba incluso con unos tubos.
2: Exacto.
0: Unos tubos que calentaba el transmisor.
2: Cada vez que uno sobremodulaba, los tubos sufrían.
0: No, y si tú te emocionabas mucho, el tubo se explotaba y reventaba y había que esperar que llegue el repuesto.
2: Exacto. No, y la aguja. La aguja que se ponían para escuchar los discos. Tú sabes la antigua.
0: En Santiago había la HIX.
2: Que la radio.
0: La voz, ejemplo, de Quisqueya. Y en Bonao, la voz de Yuna.
2: Sí.
0: Que era de uno de Petán Trujillo. Es la historia, señores.
2: Sí.
0: Y de ahí de Bonao nació la radiotelevisión dominicana. Es decir, la historia de este país es la radio. Y la televisión llegó después.
2: Y es Kilohertz, en honor a Hertz, que fue el que inventó la radio. Sí, oye, Landy.
0: Oye, para
2: entonces, las emisoras de AM transmitían con radiales que se enterraban debajo de la tierra porque la AM era por debajo de la tierra, sí, la transmisión, y sí, la sí, FM sí, sí, a través del aire. Por sí, eso es que se dice, donde quiera que se ve la antena, se escucha ese emisor.
0: Desde las ondas
2: hercianas.
0: Que primero, y como dato te voy a decir, primero estaban los radiodifusores que usaban repetidores.
2: Sí.
0: ¿Cómo se llama?
2: Radioaficionados.
0: Radioaficionados.
2: Exacto.
0: Antes de la radio estuvieron los radioaficionados.
2: Sí.
0: Que hacían un gran trabajo, una gran labor, e incluso en tiempos de desastres, en tiempos de fenómenos de la naturaleza, como ciclones y estas cosas. Y su repetición llegaba primero que la radio de ese entonces.
2: Sí.
0: O sea que, y también como dato, decir que después de que Yuna Embonao y que Radio Televisión Dominicana empezó como radio y televisión, la multiplicidad del mensaje llegaba a más lugares porque Trujillo era comparón con eso. Muy sí, comparón. Y trajo los mejores equipos a este país.
2: Entonces los radioaficionados usaban el sobrenombre, por ejemplo, el Cóndor nació de ahí.
0: Sí.
2: El Cóndor, otro, aquí el halcón.
0: El halcón.
2: Halcón azul, halcón negro.
0: Sí, el buitre volando.
2: Exacto.
0: Esos son de Víctor.
2: Sobrenombre.
0: Víctor Barbershot, Víctor Hilario.
2: Ah, sí, sí.
0: Es actualmente miembro de la directiva nacional de los radioaficionados del país. Pero bien, volviendo a la radio, ahora sí podemos poner la cancioncita, porque la radio es la historia y la historia no se escribe nunca sin la radio. Y decíamos que la radio es el latido del alma.

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4: Bueno, Emanuel Mireles, entonces le dimos una probadita. ¿Qué fue lo que decía el audio del amigo en La Hora Caliente? Presentamos.
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4: Han salido a la luz pública los candidatos del Partido Revolucionario Moderno. Carolina Mejía, David Collado, Wellington Arnold. Y bueno, Guido Gómez Mazara está también ahí, aunque esperando en la grada. Pero se podría decir que es un candidato, uno de los mejores que podría tener el PRM, aunque presenta menos números que los otros. Como se ha estado baloteando y es abiertamente en campaña que andan todos, ¿cuál, según usted, va a ser el candidato o candidata del PRM? Presentamos.
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4: Y esto se hace a través del 809-578-2730. A ver, 809-578-2730. Buen día, dígame quién me habla.
5: De aquí de Incha, Reina.
4: Reina, ¿cuál crees tú será?
5: ¿Cuál David Collado, mi amor.
4: David Collado, dice Reina.
5: Ok.
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4: 809-578-2730. Según la audiencia de este programa, ¿quién puede ser candidato o candidata del PRM para el 28? La encuesta de hoy. ¿El nombre suyo?
6: Giovanni Ferreira.
4: Giovanni.
6: Sí.
4: ¿Y usted dice?
6: Carolina. Carolina,
4: ¿cómo no?
6: Mejía.
4: Ok. 809-578-2730. Buen día. ¿Quién me habla?
7: Sí, buen día.
4: Sí, ¿quién me habla?
7: De aquí de Incha.
4: No, es el nombre suyo, señor.
7: Ah, Luis Capellán.
4: Luis Capellán, dígame, Luis.
7: Ah, yo David Collado, sí que va a ganar.
4: Dijo David. Ok.
7: Ok.
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4: 809-578-2730 es el teléfono. Candidato o candidata que puede ser el que represente como, ¿verdad?, definitivamente el oficial o la oficial del PRM. 809-578-2730. ¿Qué es lo que estamos haciendo, Emanuel? Dígaselo.
8: Bueno, bueno.
4: Un momentito, un momento. ¿Qué es lo que estamos haciendo hoy? ¿Qué es lo que estamos haciendo aquí?
8: Voy.
4: Un momentito.
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4: ¿Cuál es su nombre?
8: Santos Reynoso, Sabaneta de Yásica con Carolina Mejía.
4: Santos, gracias, Santos. Ahí está. Carolina dice. Carolina tiene 2. David Collado tiene 2. 809-578-2730. La encuesta de hoy.
9: Buen día. Buenos días, Rafael Antigua. Marino Tavera.
4: Marino.
9: Con Carolina.
4: Ahí está Marino con Carolina. Carolina tiene 3. David tiene dos. El 809-578-2730 al aire. Buen día.
10: Wilfredo González, de este lado, de Bonao.
4: Wilfredo, ¿cómo está Bonao? ¿Está bien Bonao ahí?
10: Bien, bien, bien, gracias a Dios, sí.
4: Voy para Bonao pronto, ¿cómo es chivo?
10: Ah, ok, ok.
4: Usted dijo...
10: David Collado.
4: David Collado se empató otra vez, tenemos tres. Tenemos tres. Tres Carolina, tres David. 809-578-2730. Rafael La Antigua, la encuesta de hoy. Buen día.
11: Buenos días.
4: ¿Quién me habla?
11: Y aquí para allá, Distrito Municipal de Platanal, Fran Rondón, Carolina Mejía.
4: Fran, los Rondón.
11: Fran Rondón.
4: Wow, yo conozco esa familia, Fran, por ahí, los Rondón.
11: Me alegra bastante.
4: ¿Dónde que usted vive?
11: En Platanal de Cotuí.
4: Ay, ay, ay, eso sí es bonito por ahí. Gracias por llamar, 809-578-2730. Tenemos cuatro para Carolina Mejía. Tres para David Collado. Buen día. Buen día.
12: Kennedy Fernández de las Lagunas de Moca.
4: Kennedy. Kennedy.
12: Dígame.
4: Ahí nací yo.
12: Con Carolina Mejía.
4: Dice, 100%. Dice Carolina que completa la número 5. 809-578-2730. Todos los puntos cardinales. Zona norte, noroeste. La República Dominicana con la hora caliente y Rafael Antigua, buen día. Dígame quién me habla.
13: Buen día.
4: 11 de la mañana con 26. ¿El nombre suyo me dijo?
13: D-Lady.
4: ¿Eh?
13: D-Lady de Quebrada Onda.
4: D-Lady.
13: Sí, con Carolina Mejía.
4: D-Lady se fue con Carolina.
13: Con Carolina Mejía.
4: Se fue con Carolina Mejía, ok. Bueno, está doblegando. Está duplicando Carolina Mejía a David. Buen día.
13: Buenos días, Rosa Figueroa de Barrio de Española con David Collado.
4: Rosa, la española, gracias Rosa. Ahí está, cuatro para David. Seis para Carolina. Buen día. 809-578-2730. Se calienta la página. Adelante, dígame quién me habla. ¿El nombre es suyo? ¡Túmbala, Emanuel! Repetida, ¿no? ¿Y qué es lo que estamos haciendo, Emanuel?
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4: Con Rafael La Antigua, 11 de la mañana con 27 minutos. Candidata al PRM, dígame quién me habla.
14: Jonathan Tavera.
4: Jonathan, dígame. ¿De dónde tú hablas?
14: Quebrada Onda.
4: Jonathan dice que se va con Carolina, ok, ok. Jonathan con Carolina. Es la encuesta de hoy. 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Vamos con esta llamada. Buen día.
15: Buen día,

0: 809-578-2730. Buen día. Dígame usted, ¿quién me habla?
1: Buen día.
0: Buen día.
1: La Guasuma de Moca.
0: ¿Quién
1: es?
0: Carlos.
1: Sí.
0: La Guasuma, dime, Carlos, ¿con quién te va?
1: Carolina Mejía.
0: Carolina. Súbelo, Manuel, súbelo.
2: Me pongo chivo y no sé qué voy a hacer.
0: Déjalo que suene, déjalo que suene.
2: Algo hay que resolver.
0: Señores, suban el radio en la casa, suban el radio.

0: Despacito, Emanuel. Así es que se baila esa vaina.
1: 809.
0: Ya, no baile más. Espérate, vamos a control.
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0: Carol, mire, los candidatos del PRM, yo no tengo que decirle los nombres, ustedes sabrán. ¿Cuál será?
2: Buenos días.
0: Buen día, dama. ¿Quién me habla?
2: Zeneida Pallero.
0: Zeneida. ¿De dónde, Zeneida?
2: De Guadalupe, entrada Tero.
0: Ah, de la entrada de Tero. ¿Conociste a Tero? Sí. ¿Tero fue diputado?
2: Claro que sí.
0: Sí, ese era mi hermano. ¿Por quién te va?
2: Por Carolina Mejía.
0: Ay, ay, ay, ay.

0: 809, vamos por 14. 809-578-20. Dígame quién me habla.
1: Nicolás Cruz.
0: Nicolás, ¿con quién te vas? ¿De dónde me llama?
1: De Santa Rosa.
0: ¿Quién es el tuyo, la tuya?
1: David Collado.
0: David completó las 5. Sube, está doblado. 10, Carolina. Se puede empatar todavía.
2: Dime a ver.
0: Pero bueno, esto está cuete arriba. 809-578-2730, la encuesta de hoy. Dígame quién me habla. ¿Quién me habla?
3: Víctor Manuel.
0: Víctor, ¿de dónde?
3: Desde Moca.
0: Moca, ¿para quién?
3: David Collado.
0: David completa las 6.

0: Buen día, dígame quién me habla.
1: Joanny Tavera, Quebrada Honda.
0: Joanny.
1: Sí.
0: Joanny, dime con quién te va.
1: Carolina Mejía.
0: Carolina, súbelo.
2: Dime a cuánto va. Al que gane. Dime a cuánto va. Al que sea.
0: Dime a cuánto va. La encuesta de hoy, la hora caliente con Rafael la Antigua. 809-578-2730. Y el 22, el gigante. Desde las 8 de la mañana y hasta la 1 de la tarde.
2: Dime a ver.
0: No hay para nadie. 11:33 minutos. Buen día. Dígame, dígame. ¿Quién me habla?
3: Se congestionó el teléfono, mano.
0: Pero es que tiene que ser por turno la cosa. Buen día. ¿Quién?
2: Una cosa, no sé si voy a votar.
0: Ay, espérate, por aquí no. Por aquí.

0: Dígame usted el nombre suyo.
1: Dionisio Villal, de aquí de la playita de Santa Rosa, Moca.
0: Dionisio, ¿con quién te va?
1: Con Carolina Mejía.
0: ¿Tú? Carolina tiene 12. David tiene 6. Está doblado. Buen día. 809-578-2730. Con dos llamadas me voy. Hola, a la orden. ¿Quién habla?
2: Saludos, Héctor Joaquín, cariñosamente el chiquito desde Guaucí.
0: El chiquito, oye chiquito, ¿con quién te va?
2: Con

0: Dime qué es lo que estamos haciendo.
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0: 809-578-2730. Candidatos del PRM. Candidatos del PRM. Guido Gómez Mazara. Cero.
2: Y hablando con un amigo ahí de repente preguntó ¿cuál era mi candidato?
0: Todavía
2: sorprendido quedé yo.
0: Puede coger una. Le dije, Wellington Arnold.

0: El día de la radio.
1: Dime a ver.
0: Dime a ver.
1: Explícame.
0: Bueno, Manuel.
2: Dicen Manuel,
0: no, no, por ahí
2: llamando
0: no.
2: Y la llamada estaba
0: congestionada. Sí, no, es que tienen que aflojarlo. Parece que alguien me lo secuestró. Sube el tema mientras tanto, sube el tema.

0: Llamó Wilfredo. Llamó Frank. Llamó Kennedy. Llamó The Lady. Llamó Rosa. Llamó Jonathan. Llamó Chiro. Llamó Carlos. Llamó Zeneida. Llamó Nicolás. Llamó Víctor. Me llamó Giovanni. Me llamó Dionisio. Y me llamó Héctor. Resultado.
1: Dime a ver.
0: Cero para Wellington Arnó. Otro cero para Guido Gómez Mazara. Seis llamadas para David Collado. Trece llamadas para Carolina Mejía. ¡Ganó Carolina!
2: Vamos a resolver con ellos. No es cuestión de bla, bla, bla.
3: Dime cuánto más.
2: Eso es.
0: Ya está bien, Emanuel. Y después de este bloque de recomendaciones, ya puede tumba esto, que ya pasó. Ya pasó. Rafael Lantigua, el que más sabe de bachata de este país, viene con la bachata de hoy. Emanuel, ¿cuál será la bachata de hoy? Ah, no, tampoco yo sé. Mírala ahí. Volvemos en breve.
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Bueno, fue una pela que le dio Carolina. Pero una pela que le dio Carolina a David Collado hoy aquí en La Hora Caliente. En breve ya usted podrá conseguir y seguir votando en Rafael la Antigua Instagram y Rafael la Antigua en Facebook. Ponemos el resultado en grande encima de las fotos y ahí la gente puede seguir votando por uno de los dos, porque fueron los que más se destacaron, incluso a otros ni lo mencionaron. Damas y caballeros, le habla Rafael Antiguo en el día de la radio, 100 años de la radio República Dominicana. Todavía, Emmanuel, deja ese dedito quieto. Estamos dedicando. Es así, Emmanuel. Este programa es así, diferente. Estamos dedicando a todos los amigos que nos juntamos ayer y que estuvimos en el parque, a Toñito Medina, a Francisco Torres, al Heavy, a Charo y a Namías Polanco. La bachata de hoy, recuerden, la radio es el latido del pueblo. Rafael la Antigua. Ahora presento la bachata de hoy.

Damas y caballeros, es Tony Berroa. Este tema se llama Vámonos. Emanuel Mireles, qué bonito cuando tú decías, mi amor. Mírame bien, mírame bien. ¿Te vas conmigo? Ay, ay, ay, ay, ay, ay, ay, ay, ay, el gigante. Manuel Alonso.

Y uno parece que se le frisa la sangre cuando te ven de frente así, de ladito así, con esos ojitos. Ven, vámonos. Bachatero de verdad.

0: Bueno, el saludo para Henry en sintonía conduciendo su carrito. Me dice que va a Toa, Isabel. Chabelita, vámonos. Henry, vámonos. Saludo para el negro. Qué capacidad.
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Bueno, el segmento La Bachata de hoy llegó a ustedes gracias a... 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Está ahí en la libreta. ¿Quiere ser usted el...

Muchas gracias, Emmanuel. Ahí hemos presentado la bachata de hoy. Dios le bendiga. En breve tengo más. No se me vayan.

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1: Ahora vamos a... Fíjense, me sentí muy bien en la asamblea de Crediamigos. Ahí nos invitaron, estuvo por todo lo alto, Crediamigos. Muchísimas gracias por la invitación. Ya tenemos otras invitaciones. Y vamos a ver toda la agenda y donde sea posible, gracias al punto que tengamos ese día, vamos a estar presentes. También estuvimos en la comunidad de la Isleta. Ahí tenemos un caso. Señores, y estuve viendo un video de dos jóvenes que se salvaron a Chepa. Porque la patrulla de la policía lo alcanzó volándose una cerca y estaban desprendiendo un inversor para llevarlo de paseo. Y la imagen que estoy viendo, que den gracias a Dios dos veces, porque como está este código 29 ahora, ay papá. Atención, Coramoca. Bájenle un 2. Coramoca, bájele un 2. Tengo muchas quejas del alto contenido de la facturación. Y parece ser que en Coramoca el dedito se le está yendo de largo y los numeritos prácticamente se les están duplicando. Coramoca, cuidadito con eso. En otro orden de idea, el primer tribunal colegiado de la provincia de Espaillat condenó a 30 años de prisión a Randy Corsino Rojas, residente en Santiago, tras ser hallado culpable de quitarle la vida a tres hombres mediante disparos en un hecho que ocurrió hace varios años en el sector La Española. De este municipio de Moca y le hicieron ¡ñau! Lo agarraron. Ya, vaya a mi Facebook, a Rafael la Antigua, para que vea mi primera montura. ¿Sabe usted cuál fue mi primer vehículo de transmisión, de comunicación? Vaya para que lo vea a Facebook. Necesito llegar a 40,000, ya estamos cerca. Usted le da a seguir Rafael la Antigua y vea el vehículo primero que yo me transportaba en... Déjeselo ahí. Así piden que se entregue un simpático allá en Villa Olga. Está filmado en las cámaras de seguridad de un edificio y que penetró a la segunda, la primera y la tercera... buscando lo que se llevó y aún no aparece. Piden que se entregue y la policía lo busca activamente. Ahí está el video. El que no tuvo nada fácil fue el expresidente de la República, Danilo Medina. Atacó de nuevo en Jarabacoa. Asegura que hay personas en el Partido Revolucionario Moderno que están borrachos de poder. La capital dominicana, Distrito Nacional, se mantiene con aguaceros moderados y en gran parte del territorio nacional va a seguir lloviendo. No se fíe, no se confíe. La Torre Production nos transmite desde Bonao, carretera Duarte, hacia la capital. Quienes van a tomar ese tramo de la carretera, tengan mucho cuidado porque hay una patana atravesada medio a medio en la carretera. Primero Dios, lo demás llega. El que no dejó caer, no tiene por qué bajarse. Atención, mucha atención a los colegas. Estamos celebrando los 100 años de la radio. Y este es el nuevo eslogan. La radio es el latido del pueblo. Hasta mañana.
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0: Amigos, buenas tardes. Presentamos desde Radio Ideal, la grandota de todo el Cibao, Notidiario Diciendo la Verdad Siempre Primero. Aquí están los titulares en la emisión de Notidiario desde Radio Ideal. Titulares.
1: En Santo Domingo, la policía investiga incidente entre agentes y una diputada en Elías Piña. Titulares.
0: Tiroteos entre bandas en Haití dañan la red de fibra óptica. Titulares en la emisión de Notidiario.
1: En Santo Domingo, el director general de la Policía Nacional visita a agente herido en cumplimiento con su deber. Titulares.
0: En la Ciudad del Vaticano, el Papa León XIV será operado hoy y cancela todas sus audiencias. Titulares en Notidiario.
1: En Santo Domingo, presidente de la República Dominicana y Venezuela abordan cooperación y consular. Titulares.
0: Decomisan medicamentos e insumos en hospitales en Santo Domingo Este. Titulares en Notidiario.
1: En Santo Domingo, embajada de los Estados Unidos y el ICDA y el IDC presentan avance para fortalecer la enseñanza del inglés en República Dominicana. Titulares.
0: En Santiago, la Policía Nacional realiza operativos preventivos. Y por último, en los titulares de Notidiario.
1: En Santo Domingo, el Banco Interamericano de Desarrollo sitúa a República Dominicana por encima del promedio regional de empleo.
0: En breve, las noticias en detalle.
1: Oigan esto, oigan. Yo quiero que le pongan mucha atención al desglose de esta noticia. ¿Eh? Al desglose de esta noticia que se ha hecho viral, ¿eh?, bajo la prepotencia de una diputada. ¿Eh? En Santo Domingo, el director general de la Policía Nacional, el mayor general Ernesto Rodríguez García, ordenó al inspector general de la institución general, Martín Tapia Sánchez, trasladarse a Elías Piña para investigar el incidente ocurrido el pasado domingo entre agentes policiales con la diputada Milis Joana Martínez Morillo y otros ciudadanos. El incidente se produjo durante una intervención policial en una estación de expendio de combustible donde, según informaciones preliminares, se celebraba una fiesta con música y venta de bebidas alcohólicas sin los permisos correspondientes. La Policía Nacional desmintió que la legisladora, perteneciente al Partido Revolucionario Moderno PRM, haya sido arrestada, como denunció o se difundió en medios de comunicación y redes sociales, e indicó que las investigaciones buscan esclarecer las circunstancias del hecho y determinar las responsabilidades correspondientes. Por su parte, el presidente de la Cámara de Diputados, Alfredo Pacheco, condenó la agresión que sufrió Martínez Morillo, quien, según afirmó, fue esposada durante un intento de arresto por parte de un coronel.
0: Notidiario 12, 5 minutos.
1: Más informaciones en Notidiario Noticia Internacional.
0: Internacional en Haití, la violencia de las bandas armadas en Haití ha vuelto a golpear una infraestructura esencial para el funcionamiento de Haití. La empresa de telecomunicaciones Digicel informó ayer que dos de sus enlaces internacionales de fibra óptica resultaron afectados en una zona de intenso tiroteos en la carretera nacional número 1, provocando nuevas interrupciones de los servicios de telefonía e internet en Haití.
1: Nosotros creemos desde aquí, desde este espacio informativo, de que se debe mantener una interactividad entre las diferentes instituciones, quienes conforman las diferentes instituciones del Estado, también con una institución del orden. Esto que pasó con esta diputada, porque en los videos se ve a la diputada como con un tono arrogante. Sí,
2: un tono arrogante porque imagínate una diputada.
1: Pero espérate. No, es esto lo que voy a establecer ahora. Es que la ley debe ser equitativa.
2: Ahí es que vamos.
1: Hoy, si hubiese sido José Ángel el que estuviese celebrando en una una bomba de gasolina, celebrando con una jipeta a todo lo que da, con un equipo de música. La jipeta estaba estacionada.
2: Sí, con la música de la jipeta.
1: Pero, exactamente. Entonces, esta doña, con todo el respeto que usted se me merece, porque usted se merece el respeto porque usted tiene investidura. Pero entonces usted señora, usted trapeó con su investidura un espacio público. Un espacio público que también está regido por la ley. Yo no entiendo esta vaina. Yo soy comunicador. Periodista y comunicador, al igual que Juan Comprés, Janet Paulín. Y si hubiese sido uno de nosotros, señores, estuvieran trapeando el cuartel conmigo.
2: Sí, maltratan a uno, José.
1: Entonces, esto de esto es influencia, tráfico de influencia. Entonces, sí. Entonces, yo no entiendo por qué la doña no habló como. Porque se ve en las redes y se ve en el video. Se ve la prepotencia de esta diputada.
2: Y hay que respetar, José Ángel, las leyes y los policías.
1: Déjame terminar con esto. El director de la Policía Nacional, Mayor General Ernesto Rodríguez García, nuestro compueblano, porque él es aquí. Él es de Cacique, por ahí, por su lado. Óigame, señor, usted está haciendo una encomiable labor en torno a lo que es la seguridad, pero que se investigue el caso donde esta diputada, con unos canchanchanes, estaba supuestamente en una estación gasolinera con el volumen. No el volumen de la jipeta ni el equipo de música que ella tenía ahí, sino también la prepotencia musical de ella.
2: La ley es para todos.
1: La ley tiene que ser equitativa para todo el mundo. Y óigame, señor presidente, mi presidente, nuestro presidente, Luis Abinader. Oiga, Alfredo Pacheco, óigame, usted, como presidente de la Cámara de Diputados, usted tiene que saber de que afuera surgen cosas, anomalías desde la Cámara de Diputados, como la prepotencia de la doña, que yo lo vi, y usted sí, es una prepotente.
2: Yo lo vi también.
1: ¿Qué te indicó a ti la actitud de la doña? ¿Prepotencia?
2: Bueno, como mujer yo me encuentro que ella fue muy, muy prepotente delante de esos agentes policiales.
1: Claro.
2: Porque también a ellos hay que respetarle su uniforme.
1: Entonces,
2: porque ellos andan poniendo las reglas.
1: Oiga,
2: siempre y cuando no,
1: doña,
2: se le vaya también el uniforme fuera.
1: Doña, oiga, yo desde aquí, con el mayor respeto por usted, es una funcionaria perteneciente a una cámara legislativa. Óigame, señora, usted y la señora Miris Joanna Martínez Morillo, usted no tuvo el comportamiento de una diputada. No.
2: Claro que no.
1: No. Usted lo que fue una agresora de otra institución policial.
2: Arrogante.
1: Usted agredió a los policías.
2: Claro. Hay que.
1: Y oye,
2: lo hacen malo, hay que hablar de ellos.
1: Claro.
2: Pero si ellos están deber, hay que también hablar bien de ellos.
1: Oiga, doña. Doña.
2: Darle su rango que se merece.
1: Doña. Quisiera conocerle para darle un abrazo de respeto.
2: Claro.
1: Pero. En el momento en que se estaba celebrando supuestamente una actividad en una bomba de expendio
2: de gasolina,
1: una bomba de gasolina. Y usted creyendo como los agentes policiales estaban actuando bajo el cumplimiento de su deber y el llamado que hace la ciudadanía para que se
3: para que se mantenga, para que se mantenga la tranquilidad. Y a usted no fueron a quitar, porque usted es diputada, usted es una diputada, de Elías Piña, A usted no fueron a quitar las bocinas allí, tenía, a usted fueron a decirle que bajara la bocina, que bajara, que bajara la música. Y usted lo que hizo fue que subió la voz y bajó la bocina. Usted de prepotente y cosas. Y esto aquí no se puede seguir permitiendo. Le voy a dar un chin a Ramón Tolentino. Atención, país. Atención, presidente de la República. Atención, Cámara de Diputados, Alfredo Pacheco, mi hermano y mi amigo, presidente de la Cámara de Diputados de la República Dominicana. Hay que saber y tener tacto, porque usted no estaba. Yo no oí mencionar por los medios de comunicación, ni mucho menos por los videos, de que Alfredo Pacheco fue invitado a lo que se estaba celebrando en esa bomba. Usted entonces no puede. Y usted, mediante los videos que están ahí, que yo sí lo vi, la altanería de la señora, nuestra diputada, mi diputada, pero usted tiene, señora, usted tiene que, no sé si la doña, mediante las investigaciones que ya están hechas, de los videos, su comportamiento altanero y cosas, sean hechos. No sé si usted a la Cámara de Diputados usted le va a rendir un informe y una disculpa. Y al pueblo más, al pueblo, usted tiene que dirigirle una excusa y una disculpa. Discúlpenme. Es de altura.
2: Que lo hice mal, claro.
3: Claro, es de altura.
2: Debe de pedir perdón porque claro. otra persona lo hace.
3: Adelante, güey.
0: Bueno, un abrazo fraterno para Lina Mercedes, para Berto Guzmán, su querido esposo, y Robert, su hijo también, y todos. Lina Mercedes en sintonía con Notidiario desde Radio Dal, la grandota de todo el Cibao, desde Moca. 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
3: Ustedes saben por qué es que aquí están pasando tantas cosas. Porque aquí la ley no se hace equitativa, porque a veces tienen temor. Los agentes policiales, agentes de seguridad, agentes de investigaciones criminales y crimen, y todo lo que conforma el cuerpo investigativo a nivel nacional, tienen temor. Porque aquí, oye, nuestra diputada en Elías Piña, la cual fue víctima de un altercado con agente policial. Ahorita no es ella la que lo van a cancelar, es los agentes. Entonces, esto es lo que conlleva a la impotencia de muchos. Porque cuando aquí el director general de la Policía Nacional, Ramón Ernesto García, él da órdenes para todos y todas. Pero ¿qué pasa? Que sus agentes, bajo su mando, señor, mi hermano mío, se restringen de llevar la orden que usted ha dado a diferentes estamentos con miedo. Es una diputada. Entonces, óigame, señor, aquí no hay una equidad de justicia en República Dominicana. No hay una equidad de... No hay un balance de justicia. Y lo digo yo. Entonces, uno siente impotencia. La impotencia se impone. Usted sabe cómo. Cuando el más grande, el peje más grande, traga el chiquito. Entonces, uno cree en la... Uno cree en la seguridad a nivel nacional y uno cree en la seguridad de unos y otros. No es así. Señores, no es así. No. Aquí el que está más arriba está más seguro que el que está abajo. Coño, y lo dije yo, coño. ¿Eh? Aquí, en la República Dominicana, hay una debilidad y es una debilidad política. Porque aquí se protege político por político. Instituciones que se protegen unos con los otros, por eso que hay tantas corrupciones. Yo trabajé en una empresa una vez y a mí en el engranaje del personal laboral me dijeron a mí, tú tienes que engancharte. A que si tú no te enganchabas en engranaje de cosas que se estaban perdiendo, tú como quieras, y yo de una vez pedí mi carta de renuncia. Porque yo no me presto para vagabundería, para ladronaje, no. No. Y eso es lo que está pasando aquí. Oye, Janet, lo que pasó en el Senasa fue un engranaje hecho desde diferentes instituciones de salud. Y si tú no te unías a ese engranaje, como quiera tú ibas a caer. Y atención, y oigan, señores, no tengo nada con nadie, con ningún tipo de institución, no tengo nada personal con nadie, no tengo nada que ver con direcciones de diferentes instancias del Estado. Pero a mí me han calificado como el Tolentino Moscano. Y Ramón Tolentino, mi alto hermano y amigo, que tiene las dos guanábanas, al igual que la tengo yo. Yo lo que no tengo es la protección que tiene Ramón Tolentino. Porque Ramón Tolentino, mi gran hermano, hermano de la comunicación, y mi hermano Prieto, como yo le digo. Pero yo digo las cosas aquí como son. Porque yo tengo también lo mismo que tiene él. Lo que pasa es que no tengo lo mismo para yo defender. Llegamos al hombre de él, el único, el que nadie ha podido con él. 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Bueno, señor, yo. Tengo que como. Canto, lloro. Pero yo voy a cantar ahora. Y le voy a cantar. Y le voy a felicitar a una. A un operativo que tenía la policía en esta ciudad de Moca anoche. Y fui testigo de su buena posición. Oye, Janet, agentes policiales en motocicletas, andaba el camión, andaban varias unidades de la policía haciendo este operativo. Y qué excelente ver, qué bueno ver la decencia de estos agentes en esta intervención mediante este operativo. Porque no estoy de malo. Por eso que yo digo que no estoy malo. Yo canto y lloro. 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Y Dios te manda bendiciones por tus redes en mi voz y por este micrófono de Notidial. 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Vía Alfredo Paulino, nuestro corresponsal, esta mañana, y me dice que todavía en la comunidad de la Isleta se siguen registrando atracos a bancas de los...
0: Atención a la policía, entonces. Atención a la policía. A propósito, bueno que tú me recordaras, Alfredo Paulino, José Ángel, que también va a patrocinar nuestro jengibre y nuestra galleta en el programa navideño. Saludos para Valeria Martínez. Valeria Martínez y parte de su familia en Santo Domingo. Valeria Martínez está en sintonía. 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Chabela en Brooklyn y su querida familia. Y Valeria Martínez, un abrazo para ustedes.
3: Oye, güey. Dime. Aquí en Moca. Y varios distritos municipales. En varios distritos municipales de aquí no se está haciendo nada. Oye, atención tú, muchacho. Atención, el encargado de la Junta Distrital de Las Lagunas. Usted parece que se está ahogando en la laguna suya. Oye, usted, un vergel, no sé, usted. Oye, usted se está ahogando. Ay. En su propia laguna. Y no le seca la laguna a los residentes de ese distrito municipal. Oye, usted muchacho. Oye, porque yo tengo una divergencia de... Colón, que se espere. Métele aire. Bueno, que se espere. O que llame después. Porque a veces llama tardísimo. Dale. Está bien.
0: Bueno, adelante, Alberto Colón. Dale, Colón, ya estamos en el aire. Dale.
4: Gracias, Eugenio Compreso, sean en la máquina informativa.

0: Nacional, una cantidad de personas que están siendo buscadas por la policía se han entregado y se han puesto a la disposición de la justicia para que sus casos sean llevados ante los tribunales. Mientras tanto, que dos personas perdieron la vida en enfrentamiento contra los agentes policiales. Estas dos personas también estaban siendo buscadas, no se entregaron y cayeron abatidos en enfrentamiento con la Policía Nacional. Esto pasó en la ciudad de Santo Domingo. Bueno, los delincuentes tienen que entregarse, entréguense para que sus vidas sean respetadas y no se vean expuestos a enfrentamiento con los uniformados. 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Miren, señores, las autoridades de salud pública incautaron en la ciudad de Santo Domingo medicamentos falsificados, adulterados, sin ningún tipo de registro, valorado en más de 46 millones de pesos. Señores, se trata de un centro de acopios, almacenes donde habían, donde las autoridades tuvieron que buscar dos camiones de los denominados patanas con furgones de 45 pies para llevarse la gran cantidad de medicamentos que ahí habían falsificado, adulterado, sin registro, y también materiales de clínica y hospitalarios. Sería bueno que las autoridades detengan a los verdaderos responsables de esto. Cayeron varios detenidos, pero que se trata de gente que cuidaba los almacenes, choferes y ese tipo de cosas. Pero esta es una mafia multimillonaria, señores, porque fueron 46, valorado en 46 millones de pesos estos medicamentos. Entonces, el gobierno dominicano no puede permitir que se juegue o que se ponga en peligro la salud del pueblo dominicano, y que los verdaderos culpables, los de cuello blanco, tienen que caer y ser conducidos a la justicia. En un servicio especial para Notidiario, reporta Alberto Colón.
1: Los cuellos blancos aquí van a seguirlo. ¿Cómo va a seguir? Se manga por hombre, señores. Esto es una cuestión de vergüenza, una desvergüenza. Una desvergüenza. Están desfalcando el Estado. Y más, sin embargo, lo que se está adquiriendo, lo que quiere el gobierno de mi presidente, nuestro presidente, a través de los diferentes casos que se han dado aquí a nivel de corrupción, quiere devolvérselo al pueblo. No se ha podido. Oye, Eugenio, con el desfalco de Senasa, oye, bueno, se hace la República entera. Bueno, pero nada, seguimos viviendo, por Dios.

0: 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Yo me estoy mirando. ¡Bolivita, yo estoy mal! Saludito para ti, un abrazo simbólico desde aquí, mi hermano. 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A mí me llama una dama. Me llama una dama. Y no se pudo porque tenía poca señal. Me llamó una dama para que le saludara. Y yo quiero en mi voz saludar a esta dama. Cuando vayamos a la publicidad grabada, yo la voy a llamar porque quiero dignarme de tener en mi voz el nombre de esta señora o señorita.
1: ¿Sabes que nos envió un abrazo a ti, a mí, a Yané? Domingo Ángeles la Antigua, nuestro buen amigo y hermano. Domingo Ángeles la Antigua, se te quiere, tengo el deseo de verte. Dale, José Ángel.
0: 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Un saludito especial, pero para Eric, allá en Tierra Dura. Eric, en Tierra Dura. Eric es un muchacho ejemplar. Un muchacho que Dios, para que él siga siendo ese ente comunitario de Tierra Dura, habla más alto que yo, sin micrófono. Tenía un problemita ahí en la garganta. Fue operado, gracias a Dios. Todo bien. Y ahora Eric es la voz de Tierra Dura. Eric, te quiero, Báez. Adelante, Eugenio.
1: Noticiario 12:41 minutos.
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1: En Santo Domingo, el ministro de Agricultura, Francisco Oliverio Espaillat Bencosme, negó ayer que el expresidente Danilo Medina solicitara a los Estados Unidos una dispensa para posponer hasta el año 2035 la entrada plena de libre comercio del arroz, mientras el Partido de la Liberación Dominicana, PLD, exigió al gobierno explicar cómo protegerá a los productores nacionales tras la derogación del decreto 693-24. Espaillat respondió a las declaraciones ofrecidas el domingo por Danilo Medina y aseguró que no existe constancia de una gestión formal durante su administración.
0: Noticiario 12:42 minutos.
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0: En Santo Domingo, el director general de la Policía Nacional, Mayor General Ernesto Rodríguez García, visitó al cabo Rafael Gómez de la Cruz, miembro de la unidad táctica SWAT, quien resultó herido por arma de fuego mientras cumplía su misión de proteger y servir a la ciudadanía. La visita tuvo lugar en el Centro Médico Padre Fantino en La Vega, donde el agente recibió atenciones especializadas. Posteriormente, el alto oficial lo acompañó hasta su residencia, donde compartió con sus familiares, expresándole su solidaridad y respaldo en este proceso de recuperación. El cabo Gómez de la Cruz resultó herido la noche del pasado viernes durante un allanamiento en el sector en Sánchez Payate, en Santiago, cuando el equipo policial del que formaba parte fue atacado a tiros por un hombre identificado como Isaac de Jesús Fernández Reyes, alias Gusito, quien falleció durante el incidente.
1: Y ahora conectamos con nuestro buen amigo y hermano Alfredo Paulino con las últimas noticias. De adelante, Paulino, nuestro buen amigo y hermano, dele.
2: Gracias, Eugenio Compré, la máquina informativa, doña Yanel, lo controla. Estamos encima del tiempo, yo reconozco eso, que el tiempo en la radio es muy corto. Los anuncios grabados y las informaciones que se leen. Bueno, vamos a hacerle un llamado, no sé, señores, aquí en entrada de Guachupita hay un sistema cuacal que eso está trayéndole peligro a los moradores de allá, o sea, a los residentes, como también niños que estudian aquí en el colegio de La Milagrosa, a ver si se le busca la más rápida posible conflicto a eso, para que no siga brotando esas aguas negras en las calles, donde ahí mismo viven personas, ahí al frente de la tapa de los vidriálicos, eso, como se dice, y tienen que resolver eso el departamento, me parece que del ayuntamiento, Coramoca, me parece que algo así. Pero vamos a buscarle conflicto. Por último, para no coger mucho tiempo, frente al polideportivo hay una señalización de dos semáforos que son flash. Eso tiene años ahí que no sirve, eso está inservible. De cuando uno va para la zona, como también la autopista Ramón Cáceres, parte abajo, eso debería el ayuntamiento, creo que sí, arreglar eso, porque eso es una vía muy peligrosa ahí, la transeúntes que van a su trabajo a la zona y los que van rumbo a la autopista Ramón Cáceres. Desde un punto cualquiera, le reportó Alfredo Paulino. Retorno con ustedes, muchachos, a los estudios.
0: Pues el director general de la Policía Nacional, el mayor general Ernesto Rodríguez García. Señores, ¿qué es esto de humanidad? ¿Qué es esto de acercamiento? Ya no estuve. Oye, míralo aquí y me voy a llevar esto. Yo me voy a llevar a la primera plana del periódico La Información para que la gente pueda ver y pueda asimilar que la policía
3: que en la policía, señor, son seres humanos.
0: Que son seres humanos.
1: La mayoría de la gente no sabe que el jefe de la policía es Mocano.
3: ¿Es de aquí?
1: Mocano.
3: De Cacique, Mocano, de Cacique.
1: Verdad, de Cacique Moca.
3: Sí, sí.
1: El jefe de la Policía Nacional. Es de Cacique Moca, Señor, sí.
3: Este señor, mi jefe, este señor es de Cacique y en el mercado trabajan muchos familiares de él. Bueno, oye, claro. Ramón Ernesto. Y que no va con vagabundería, ¿no? Pero también es un alto oficial. Por eso, nuestro presidente, mi presidente Luis Abinader, lo designó a él como director general de la Policía Nacional.
1: Una buena gestión, un buen trabajo. Hay que felicitarlo.
3: Mejor que ese.
1: Hay que felicitarlo.
3: Mejor que ese hay que inventarlo. Mejor que Ramón Ernesto García. Hay que inventárselo. Mi presidente, nuestro presidente, lo felicito porque usted tiene designaciones que usted son designaciones muy aceptadas. Pero hay también designaciones anteriores de funcionarios que usted tiene que le están haciendo daño a usted, compadre. Yo quisiera que el presidente me bautice, aunque sea un nieto. Compadre, presidente, mi presidente, nuestro presidente Luis Abinader, hay que ver cómo, mediante la asesoría presidencial que usted tiene, instituciones gerenciales. Del norte hay que llevarse.
4: Ese es el primer enemigo de nuestro presidente. Y nadie dice nada aquí. No tenemos a nadie quien saque la cara por nosotros. Trabajar para el de norte.
3: Gobernadoras. Gobernadoras.
4: ¿Dónde vive?
3: Figurín. Oiga, usted. ¿Por qué no? Es que yo no sé por qué. Las mujeres sirven para una sola cosa. No, ¿qué es lo que son buenas? Si a veces cuando a ustedes...
4: La mayoría hacen buena función, claro.
3: Sí. Pero es que, señores, es que hay que ver la capacidad de funciones que usted tenga. Es que es eso. No se rodee de lambones.
4: En rango.
3: Y lambonas. Para que le ensucien su imagen. Adelante, güey.
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0: Buenas tardes a los amigos oyentes de toda la región del Cibao, del municipio de Moncada y toda la provincia de España, por la misericordia de Dios. Ese es el universal que nos da días gratis, semanas gratis, meses gratis. No se lleve de pipero, no se lleve de ellos nada. Y que llévate de mí, llévese un pipero. ¿Para dónde lo va a conducir? Lo va a conducir a usted un pipero. ¿Para dónde? Para un encache. Para un encache. Para una joya. Y quizá el pipero, después que usted no tenga para darle a otra piedra, lo quiera matar. ¿Es así? Oiga, sígase llevando de mí. Siga afianzando, multiplicando día tras día, semana tras semana, meses tras meses. Y multiplique su fe en Dios, creador y dador de vida. Agárrese de su bastón, de su barba sagrada, y usted va a ver que no va a resbalar ni se va a caer nunca. ¿Verdad, Yana, que no? 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Saludos para César allá en San Víctor. César, mi canchanchan ahí en el aletón de Brulli Plaza. Saludos para Blanco el carnicero. Blanco, carajo, te quiero, Bais. Blanco, te quiero. Mi hermano y mi amigo. Nos dice Janet, Eugenio y a mí. Nos dice desde el Mercado Nuevo, el popular de Negro Recao, presidente de los recaeros en el Mercado Nuevo de esta ciudad de Moca, que nosotros nos fuimos.
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0: Yo, la máquina José Ángel López.
1: Un servidor, Eugenio Comprés. Buenas tardes, buen provecho para todos. Se le quiere. Adiós.
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0: Buenas, buenas, buenas tardes, República Dominicana. Estamos en esta grandota del Cibao, Radio Ideal 99.5 FM. En este, el poder de la una. Gracias al creador del universo por esta bendición de estar con salud, de estar aquí en otra entrega. Frederick Ramos, acompañándoles en el poder de la una. Siendo martes 13 de octubre, año 2026, presentación a nombre de Banca Deportiva Chuchu Sport, con máquinas tragamonedas, fotogol, carreras de perros, de caballos, peleas de gallos en vivo, bancas en Gaspar Hernández, San Víctor, Hato del Yaque, Los Jiménez. 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
0: Luis Ovalles, la foforera, el poder de la una.

0: Luis Ovalle, la Fofonera. Tú lo sabes. ¿Cómo es? ¿Cómo es?
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0: ¿Y cómo es que le llaman? ¡Ay! Esa le gusta a Miguel Infante en los rincones de Villatrina. Ahí está complacido Miguel Infante.

0: Yo soy Esteban Pirulo. ¿Cómo es que le llaman? Cuidado. 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

0: Ahí están ellos, Romeo Santos, Prince Roy y Dalvin La Melodía. 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
2: Hola, mi gente, te habla Dalvin La Melodía. Sigue escuchando a Frederick Ramos.
0: Yo no sé, no. Gracias, mi hermanito Dalvin.

0: Miguel Infante está amplificando nuestra señal en los rincones de Villatrina, Alcibiades Checo, Bruna, toda la familia en Santa Rosa. Tapi Escaño está activo también. Nos vamos con esta llamada. Buen día, saludos, buenas tardes.
1: Buenos días, Freddy Ramos. ¿Cómo está usted? Salúdeme a su padre. ¿Cómo está?
0: Excelente, mi hermano. Un placer saludarle.
1: Le voy a pedir una canción de alguien que yo tuve una conversación como de 40 minutos un día de esto y le mencioné cuáles lo suenan en su programa, de Zacarías Ferreira. Ey, triste de Zacarías Ferreira. Le dije, vierte moca. Ahí Freddy Ramos los sábados te suena fijo, te suena José David, que era ese programa. Y comunicamos muy buenas, hasta los números y todo él lo tengo yo aquí, que él me lo mandó de su promotor y cosas, para que siguiéramos la conversación, pero usted sabe que yo no soy hombre de búsqueda de eso, ni de tener las relaciones, pero lo mencionaba usted y a José David con él. Una bella persona se sacaría hablando con uno por teléfono.
0: Es muy humilde.
1: Un muchacho humilde, igual que Fran Reyes también, porque hay que mencionarlo. Fran Reyes un día de estos le tuvo una vaca, dos becerros, dos vacas. Y estaba ese hombre abrazando a esos becerros como si fuera un niño que le había nacido. Eso se llama seres humanos que uno tiene como sacaría, que conversa con uno sin orgullo, hermano mío. Yo quiero que usted me ponga el triste y salúdeme a Fermín Muñoz y a Junior Núñez. Y me saluda a Alberto González también, porque esa bachata va para ellos. Y para la estrella, Carlos Gómez. Gracias, hermano mío.
0: Siempre a su orden. Tony Fernández en la vía telefónica. Seguimos con los poderes. Este es el poder de la una.
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0: Ya tú sabes, controlando el Cibao completo en este, el poder de la una. Frederick Ramos presenta a Zacarías Ferreiras, el triste. Orgullo de Tamboril, República Dominicana. Recuerdo los inicios de Zacarías Ferreira, cuando mi padre estaba en esta emisora, inició a promover al artista. Y ya usted sabe, una proyección magnífica. Desde

0: Zacarías Ferreira, la voz Sentimiento, desde Tamboril para todo el mundo. Saludando a Yanek Santos, que está reportándonos la sintonía instantánea, amplificando la señal. Yanek Santos, desde El Corozo. 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Aprovecho también para saludar al Cachi, que está amplificando esta señal desde el poder de la una. ¡Claro que sí! 100 años de la radio dominicana. 100 años. Estamos celebrando 100 años de la radio dominicana. Gracias al ingeniero Frank Hatton Guerrero, que hizo la transmisión en 1926. Para que no se olvide, ya tú sabes. ¿Hoy es qué? Ay, pero espérate. No, hoy es martes 13. No, espérate, yo no creo en eso, no. ¿Cómo va a ser? No, espérate. ¿Cómo así? Ay, no. 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

0: que nos dimos.
1: Activo con nosotros el Gordo Music. Gracias por la sintonía. También saludos para su padre. Está activo siempre. Ramón Antonio Lizardo, el abogado, activo con esta ideal y el poder de la una. El Gordo Music.

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0: Aquí comienza Proyección Informativa, con un compendio de noticias locales, regionales, nacionales e internacionales, radioredactadas en nuestro departamento de prensa, con una red de corresponsales en todo el país. 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
1: Hoy es martes 13 de octubre del año 2026. Un día como hoy, del año 1893, el ayuntamiento de la capital designa con el nombre de Las Carreras una de las calles de la Ciudad Nueva, así como Independencia, el antiguo camino a Güibia. Un día como hoy, del año 54, muere el emperador Claudio, envenenado por su esposa y sobrina Agripina, con la ayuda de Jenofonte, su médico personal. Un día como hoy, del año 1813, ejecutada en Cúcuta, Colombia, Mercedes Abregó, por ayudar a los patriotas que luchaban por la independencia frente a España, había tejido el uniforme de brigadier a Simón Bolívar. Un día como hoy, del año 1972, un avión en el que viajaban 45 personas, entre ellas el equipo de rugby uruguayo All Christian Club, se estrella en los Andes. Durante 2 meses, los supervivientes se alimentaron de restos humanos para sobrevivir. Un día como hoy, del año 1999, detenido en Colombia Fabio Ochoa, uno de los mayores narcotraficantes del mundo. Un día como hoy, del año 2010, finaliza la operación de rescate de los 33 mineros atrapados durante 70 días desde el 5 de agosto en el yacimiento de la mina San José, en el norte de Chile. Y esta es la frase de hoy en Proyección Informativa. ¿Qué locura o desatino me lleva a contar las ajenas faltas, teniendo tanto que decir de las mías? Y aquí están las noticias locales, nacionales e internacionales en esta emisión de hoy de Proyección Informativa, Noticia Nacional. El director general de la Policía Nacional, Mayor General Ernesto Rodríguez García, ordenó al inspector general de la institución, General Martín Tapia Sánchez, trasladarse a Elías Piña para investigar el incidente ocurrido el pasado domingo entre agentes policiales, la diputada Milis Joana Martínez Morillo y otros ciudadanos. El incidente se produjo durante una intervención policial en una estación de expendio de combustibles, donde, según informaciones preliminares, se celebraba una fiesta con música y venta de bebidas alcohólicas sin los permisos correspondientes. La Policía Nacional desmintió que la legisladora perteneciera al Partido Revolucionario Moderno, que haya sido arrestada, cuando se difundió en medios de comunicación y redes sociales, e indicó que las investigaciones buscan esclarecer las circunstancias del hecho y determinar las responsabilidades correspondientes. Por su parte, el presidente de la Cámara de Diputados, Alfredo Pacheco, condenó la agresión que sufrió Martínez Morillo, quien, según afirmó, fue esposada durante un intento de arresto por parte de un coronel. Proyección Informativa 1:35, noticia fechada en Santo Domingo. El Papa León XIV adelantó la fecha de una intervención quirúrgica a la que será sometido tras detectársele un nódulo en uno de sus pulmones, lo que obligó a

0: suspender la audiencia que tenía programada para este jueves con el presidente dominicano Luis Abinader durante su visita oficial a Roma. La decisión forma parte de una modificación de la gente y de la agenda del pontífice, quien será ingresado mañana martes 13 de octubre, o sea, hoy, en el Policlínico Gemelli de Roma para someterse al procedimiento médico. Como consecuencia, la Santa Sede suspendió las audiencias papales hasta el próximo 20 de octubre, incluida la reunión con el mandatario dominicano, que constituía uno de los encuentros de mayor relevancia de su agenda en Italia. Hasta el momento, el Vaticano no ha informado sobre la naturaleza del nódulo detectado ni ha precisado si se trata de una lesión benigna o maligna. Pese a la cancelación de la audiencia, Abinader mantendrá su programa oficial en Roma y será recibido el jueves en el Vaticano por el cardenal Pietro Parolin, secretario de Estado de la Santa Sede y principal colaborador del pontífice en los asuntos diplomáticos y políticos.
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0: 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Bien, a continuación, reporta desde cualquier punto de la ciudad de Moca, Manuel Sánchez. Adelante, Manuel.
3: Gracias, Esteban Comprés, micrófono de oro. 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En nuestra primera información, el ayuntamiento de Moca, con el firme compromiso de garantizar su jornada de limpieza Barrio Limpio, la pasada semana se trasladó al sector Los Pinos de los López con su jornada de limpieza Barrio Limpio. La Unión de Juntas de Vecinos del sector de Los Pinos de los López le agradecen al ayuntamiento y a nuestro alcalde Miguel Guarocuya Cabral por la gran jornada que está realizando por la jornada de limpieza Barrio Limpio. 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En otra información, siguen las tragedias, el código 29. Isaac de Jesús Fernández Reyes, alias Busito, de 21 años, resultó muerto durante un intercambio de disparos durante un allanamiento realizado anoche en la avenida Inver del sector Cuesta Colorado de Santiago. Según la versión policial, el hecho ocurrió cuando agentes del DICRIM y de los WhatsApp ejecutaban una orden judicial y el nombrado Fernández Reyes, alias Gusito, disparó contra la Policía Nacional, distribuidora de huevos Punta de Oro de Ramón Bautista. 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Y en nuestra última información, buena noticia para la provincia de Espaillat. El Instituto Nacional de Tránsito y Transporte Terrestre, INTRAN, inauguró formalmente su nueva oficina de licencias para conducir en Moca el jueves 8 de octubre de 2026. Esa nueva oficina del INTRAN está ubicada en la calle Duarte, esquina Inver. El director de la oficina del INTRAN será el abogado José Cruz, conocido popularmente como Pachacón. Esa inauguración estaban presentes el director del INTRAN, Juan Manuel Méndez, Andrés Bautista, ministro administrativo de la presidencia, nuestro senador Carlos Gómez y varios funcionarios y gubernamentales, incluyendo la gobernadora Patricia Muñoz y varios legisladores de la provincia de Espaillat. Muchas gracias. Micrófono de oro, Esteban Comprés. Este reportaje especial fue a nombre del ayuntamiento y nuestro alcalde Miguel Guarcuya Cabral, pasión por un pueblo. Seguimos en sintonía en Proyección Informativa.
0: Proyección Informativa 1:43, noticia fechada en Santo Domingo. El presidente Luis Abinader atribuyó a las políticas implementadas por su gobierno para aumentar la producción nacional de alimentos, mejorar los ingresos de los hogares y fortalecer los programas de protección social que la República Dominicana saliera oficialmente del mapa del hambre de la Organización de las Naciones Unidas para la Alimentación y la Agricultura, FAO. Durante su discurso ante el Foro Mundial de la Alimentación que se celebra en Roma, Italia, el mandatario sostuvo que el resultado es producto de una estrategia orientada a incrementar la disponibilidad de alimentos, mejorar la capacidad adquisitiva de las familias y garantizar el acceso a la alimentación de los sectores más vulnerables. Abinader explicó que el gobierno concentró sus esfuerzos en dos direcciones: aumentar la producción de alimentos y mejorar los ingresos de la población, al considerar que producir más no es suficiente si las familias carecen de recursos para comprar los productos que necesitan. En ese sentido, indicó que entre 2004 y 2024, el índice de producción de alimentos por habitante creció un 122.3%, mientras que los productos nacionales abastecen más del 85% de la demanda de alimentos del país. Proyección Informativa 1:44 en La Vega. El director general de la Policía Nacional, Mayor General Ernesto Rodríguez García, visitó al cabo Rafael Gómez de la Cruz, miembro de la unidad táctica SWAT, quien resultó herido por arma de fuego mientras cumplía su misión de proteger y servir a la ciudadanía. La visita tuvo lugar en el Centro Médico Padre Fantino en La Vega, donde la gente recibió atenciones especializadas. Posteriormente, el alto oficial lo acompañó hasta su residencia, donde compartió con sus familiares, expresándole su solidaridad y respaldo en este proceso de recuperación. El cabo Gómez de la Cruz resultó herido la noche del pasado viernes durante un allanamiento en el sector en Sánchez Payat, en Santiago, cuando el equipo policial del que formaba parte fue atacado a tiros por un hombre identificado como Isaac de Jesús Fernández Reyes, alias Gusito, quien falleció durante el incidente. Y a continuación, en proyección informativa, le damos la vuelta al mundo con las noticias internacionales. Aquí están las noticias internacionales en Panamá. República Dominicana supera el promedio de América Latina en los indicadores de formalización y calidad del empleo, de acuerdo con el Índice de Mejores Trabajos 2026 del Banco Interamericano de Desarrollo, informó el ministro de Trabajo, Eddie Olivares Ortega. En Roma, el presidente de la República Dominicana, Luis Abinader, celebró ayer en la Organización de las Naciones Unidas para la Alimentación y la Agricultura que su país haya salido del mapa del hambre y afirmó que combatirla no es una política social más, sino una obligación moral. En Roma, el presidente dominicano Luis Abinader y la mandataria encargada de Venezuela, Delcy Rodríguez, se reunieron ayer en Roma, donde conversaron sobre asuntos políticos y económicos en el marco del Foro Mundial de la Alimentación de la FAO que se celebra en esa ciudad. En San Juan, agentes de la Patrulla Fronteriza de Estados Unidos y de las Fuerzas Unidas de Rápida Acción Pura de la Policía de Puerto Rico decomisaron ayer lunes 69 bloques de aparente cocaína de una embarcación y arrestaron 4 personas. En Moscú, casi 1 millar de niños han fallecido en Ucrania y Rusia como consecuencia de la guerra que comenzó en febrero del año 2022, según publica el medio independiente ruso Medusa. De acuerdo con el portal, la guerra ha sido la causa de al menos 940 defunciones de menores de 18 años de edad. En Nueva York, el petróleo intermedio de Texas subió ayer un 2,06% hasta $93.74 el barril, después de que se registraran ataques contra infraestructuras en Arabia Saudí y en Ucrania. En otra noticia internacional, en Addis Abeba, el secretario general de Naciones Unidas, Antonio Guterres, pidió el cese inmediato de las hostilidades en el norte de Etiopía, donde combaten rebeldes de la región de Tigré y el ejército etíope, y alertó del riesgo de internalización del conflicto, informó la oficina de la ONU en Addis Abeba. En Lima, las autoridades de la portuaria provincia peruana del Callao, colindante con la capital Lima, presentaron los avances de la estatua más grande que se levantará en el mundo en honor al Papa León XIV, con una altura de 14 metros de altura, cuya construcción se encuentra al 40%. Finalmente, en las internacionales, en Puerto Príncipe, la violencia de las bandas armadas en Haití provocó nuevas interrupciones de los servicios de telecomunicaciones luego de que 2 enlaces internacionales de fibra óptica de la empresa Digicel resultaran afectados en la carretera nacional número 1, una zona donde se registran intensos tiroteos.
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0: 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Proyección informativa 1:51, Noticia Nacional. Autoridades incautaron 46.957.123 unidades de fármacos e insumos médicos ilegales con un valor estimado de 531.993.450 pesos al desmantelar en Santo Domingo Este una red dedicada al almacenamiento y comercialización de contrabando de este tipo de productos, informó el Ministerio de Industria, Comercio y MIPYMES. La mercancía fue cautada con el apoyo de la Procuraduría General de la República, la Dirección Central de Inteligencia Delictiva de la Policía Nacional DINTEL, la Dirección General de Medicamentos, Alimentos y Productos Sanitarios DIGEMAX y el Cuerpo Especializado de Control de Combustibles y Comercio de Mercancías SECOM. Las operaciones se realizaron en los sectores Los Tres Ojos y Los Frailes Segundo, en el municipio de Santo Domingo Este, donde se incautaron fármacos vencidos, falsificados, adulterados y sin registro sanitario, además de insumos médicos como guantes, mascarillas, batas, jeringas y fajas. Proyección informativa 1:52. Noticia fechada en Santo Domingo. El director general de la Organización de las Naciones Unidas para la Alimentación y la Agricultura, FAO, informó que el presidente de la República Dominicana, Luis Abinader, recibirá la medalla agrícola, Agrícola Medal, la más alta condecoración otorgada por el organismo internacional en el reconocimiento a sus aportes a la seguridad alimentaria y la lucha contra el hambre. Durante el encuentro, Abinader anunció que este señor, ya mencionado, el director general de la Organización de las Naciones Unidas para la Alimentación y la Agricultura, viajará a República Dominicana dentro de 2 semanas para conocer de primera mano las políticas y experiencias del país en materia de producción agropecuaria, seguridad alimentaria y protección social, así como intercambiar con las autoridades dominicanas sobre iniciativas para fortalecer la cooperación y avanzar hacia la meta de hambre cero que atribuye a políticas coherentes en la República Dominicana.
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0: Voz informativa de Esteban Comprés. Gracias por la sintonía. Muy buenas tardes. Mañana miércoles a la 1:30 vuelve otra vez Proyección Informativa.
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buenas tardes a todos nuestros oyentes, los de aquí y los de allá, que son bastante ya en el aire el equipo de la tarde. Hoy martes 13 de octubre del año 2026, 79 días ya para que llegue el año nuevo, señores. Ya se ven todas las tiendas florecidas de esos adornos navideños, los arbolitos, las bolas. Así es que ya se siente la brisa casi casi navideña. Ustedes saben que estamos en el mes del Rosario todavía, así que oración por el Santo Padre, que hoy será intervenido quirúrgicamente, lo van a operar con un robot, pero el líder de la Iglesia Católica ya está en el hospital, allá en Roma, para ser extirpado ese nódulo que tiene en un pulmón, y Dios mediante eso va a salir bien con las oraciones de todo un pueblo. Así que aquí estamos con las informaciones que tenemos, con las informaciones todas las vamos a detallar más adelante. Mientras tanto, vámonos con la musiquita que a ustedes les gusta navideña para volver ya con todas las noticias que tenemos aquí en el equipo de la tarde.

0: Seguimos un ratico con esa musiquita que le gusta a nuestros oyentes, señora, a esta hora de la tarde, ahí ya después de a comerse cada quien en sus postres y sus cosas después de del almuerzo. Así, señores, entramos en materia con las informaciones. Bien, dice la diputada agredida por policías que Farideh Raful, tu silencio duele, hablaba sobre derechos y hoy calla. Bueno, atención, Farideh Raful, ministra de Interior y Policía. Abinader dice que continuismo amenaza la democracia y reafirma que se va en agosto del 28. Bueno, el presidente Luis Abinader cumpliendo su palabra, que no va a inventar con eso de estar, ¿verdad? Como algunos anteriores querían, ustedes saben, seguir, porque es buena la sillita, parece, pero el presidente hasta ahora ha cumplido su palabra, dice que no va en el 28, que se va. Seguirá como presidente del PRM. Señores, en otra información, a modo de titulares, aplazan para noviembre inicio de juicio de fondo contra Hugo Veras, implicado en el caso Camaleón. Recuerden ustedes, este fue el caso de los semáforos en Santo Domingo, cuando Hugo Veras pertenecía al Intran. República Dominicana rescata 153 personas víctimas de trata junto a otros países. Esto, aunque uno muchas veces no lo crea, hay mucha trata de personas ahí que se van, que se lo llevan engañado, que pasa todo eso. El COE amplía alerta verde a 7 provincias y el Distrito Nacional por lluvias. También los médicos paralizan consultas y exigen pago de incentivos. Bueno, ahí no me gusta porque con la salud no es bueno que estén jugando. Con robot van a operar al Papa León XIV, así que esperemos que todo salga bien con nuestras oraciones. Magín Díaz y el presidente del Banco Interamericano de Desarrollo acuerdan estrategia para mitigar alza de precio de combustible. Recuerden ustedes que estuvimos hablando aquí sobre el alza de los combustibles, que está muy elevado, aunque uno sabe que no, aquí no se produce petróleo, pero dependemos cuando sube allá, sube aquí, y cuando baja allá, aquí sube. No sé por qué esa fórmula no se da, caramba, qué pena. Así operaba la red Sextorsión, que dirigían dos dominicanos contra puertorriqueños, señores. Bien, y en la información vamos ya a detallarla, sí, referente, esto fue esta información de la diputada Milis Martínez, que, ¿verdad?, se refirió hoy martes a la agresión que recibió a manos de agentes policiales allá en unas fiestas patronales en Elías Piña. Dice ella que tras más de un día de silencio, la diputada Milly Martínez se refirió este martes ya a la agresión que recibió de manos de agentes policiales mientras participaba en las fiestas patronales en Elías Piña. Este es un caso, como yo le decía, que es bueno que se investigue a fondo, porque es correcto que hay que respetar a los legisladores, pero que esperemos que no se le haya ido la mano, porque a veces usted quiere defender algo quizás indefendible, que era un... El asunto fue por una música alta, la incautación de algunas bocinas, eso es lo que se ha dicho, pero bueno que se haga una investigación bien transparente por el bien de la diputada porque hay diputada y hay policías metidos en este caso. Así que ella compartió su versión, cómo sucedieron los hechos. Dice ella que el pasado domingo en un parque del municipio, eso fue en Comendador, provincia de Elías Piña, donde un grupo de aproximadamente 10 policías decidió esposarla. La legisladora del Partido Revolucionario Moderno explicó que intentó ayudar a un joven que fue intervenido por miembros del cuerpo policial. Y yo lo vi, este joven en peligro, a las 5 de la tarde, cuando la policía dice que no se puede poner música. Aún yo, habiendo querido intermediar con la policía, les dijo que no se puede, dijo el hemiciclo de la Cámara de Diputados. Así que, sin embargo, a pesar de que acató la limitación emitida por los agentes policiales, según indicó la diputada, el joven iba a ser maltratado. Así que acudió al llamado de la policía: apaga, cierra tu vehículo para que te vaya, y así los policías interceptan su vehículo para maltratarlo. Bueno, una versión, la versión de la diputada, que ahí es su versión, hay que escuchar la otra parte también, de la parte policial, pero es bueno que se investiguen los casos transparentemente para que no haya que estar en eso de echarle la culpa a quizá a quien no la tiene. Si fue un asunto de exceso policial, que se diga, pero
1: si también hubo un asunto de irrespeto hacia la policía también, que se aclare. Esperemos que esto se aclare. Bien, en la otra información que le dije, el presidente dice que continuismo amenaza la democracia y reafirma que se va en agosto del 28. Así que eso fue durante la 30 conferencia anual de Fórum 2000, que reafirma el compromiso de la alternancia en el poder. Así que lo expresó dice que el continuismo es uno de los principales desafíos que enfrenta la democracia en América Latina. Así que el mandatario dominicano reiteró que su gestión marcó un precedente al impulsar una reforma que impide ya prolongar su mandato, aún contando con el respaldo de la gran mayoría del Congreso Nacional. Y eso es lo que se ha destacado, independientemente de que muchas personas quieran alegar otras cosas, la oposición también, pero en cuanto a esto hay que destacar que el presidente siempre ha estado claro y dice que no va un mandato más. Así que dice que el problema es de un líder que piensa que va al gobierno y que es el único que puede gobernar y luego cambia la constitución. Eso es correcto. Ustedes saben que aquí hay un antecedente referente a lo que tiene que ver con eso de estar cambiando la constitución. Ustedes recuerdan que aquí, por ejemplo, el presidente de la Fuerza del Pueblo, Leonel Fernández, nunca aupó un líder que dijera, bueno, ven tú, no, tres periodos ahí y quería otro y quería seguir en el, vivieron ustedes la división que hubo en el PLD fruto de esto, que a propósito se cumplen hoy, me parece, está de aniversario, en un mes como hoy, hace varios años fue que sucedió esta situación de la división del PLD cuando aquella entre Gonzalo y Leonel, ahí ustedes saben que de ahí viene todo eso, por estar y querer el continuismo. De verdad que una situación donde hay que aplaudir esa parte del presidente Luis Abinader, donde dice que ya que no va. Bien, la otra información, señores, de que aplazan para noviembre el juicio de fondo de Hugo Vera y los implicados. Así que la acusación del expediente incluye una supuesta estafa al Estado por más de 1.300 millones y presuntos actos de sabotaje contra el sistema de semáforo. Eso fue en agosto del 2024. Señores, nadie se esperaba esto. Hugo Vera, de la familia Veras Goico y eso. Y todos nos sorprendimos con esta situación. Esperemos que, ¿verdad?, cuando ya se vaya a juicio de fondo, que dicen que lo van a, que será para el mes que viene, ya ahí será el juez que dictará si es culpable o no, de acuerdo a las pruebas que tenga. Ya el tercer tribunal colegiado del Distrito Nacional dijo que para el 4 de noviembre será el inicio de juicio de fondo contra el exdirector del Intran, Hugo Vera. Así que el empresario también, José Ángel Gómez Canán Hochi, y demás imputados en el denominado caso Camaleón. Ustedes saben que es lo que hay que destacar también de este gobierno, que ha habido mucha corrupción, casos fuertes, casos grandes. Oigan ustedes, más de 1.300 millones de pesos del erario dominicano, que recientemente, ayer dimos la información que de todo ese dinero que se ha ido recuperando, que se han de diferentes instituciones, se ha recuperado una parte y se han invertido en obras de deportiva. Se dieron unos cuantos millones al Ministerio de Deporte. Aquí en Moca, alrededor de más de 60 millones van a invertir a nivel de espacios de lo que tiene que ver con el deporte, dígase cancha, estadio, reparación de muchísimos terrenos también que está. Y esperemos que los diferentes directivos de deporte aquí de la provincia sepan elegir bien dónde se necesitan esas reparaciones y ese dinero, de todo ese dinero que se ha recuperado. Esperemos que sigan, y estas son muestras de que hay que ver, que se vean en ese espejo a los que están en institución.

0: COE dice que amplía alerta verde ya a 7 provincias del Distrito Nacional por lluvias. También las demarcaciones de Santo Domingo, San Cristóbal, La Vega, Santiago, Puerto Plata, Monte Plata y Valverde. Así que el Centro de Operaciones, el COE, ya amplió a nivel de alerta verde para 8 provincias ante el riesgo de inundaciones urbanas. Así que esperemos que continúen las lluvias que se han estado necesitando y estar muy al pendiente de las informaciones que tiene que ver con el COE. Vamos a tener esta llamadita aquí en el equipo de la tarde. Buenas tardes.
1: Buenas tardes, Fausto. Salúdame por ahí a esos pichicas. Salúdame.
0: Claro, claro.
1: Llama, Felu Llama y esa gente y a su esposa, que Dios nos tuvo una oportunidad,
0: sí,
1: gracias a todo lo que tuvimos en esa semana de diciembre por ahí, por esos centros médicos internos para irnos, pero Dios nos dio la oportunidad de dejarnos aquí.
0: ¿No? Así es, darle las gracias a Dios por eso.
1: Que cuidaban a Valeroso por ahí, los buches, toda esa familia, Necho, a la hermana, que será muy buena con Vale, toda. Óigase,
0: dígame.
1: Yo quiero decirle a usted que uno tiene que sentirse cada día mejor, porque nosotros somos de los países que hemos sido más liberados de cualquier cosa del mundo. Usted sabe que hasta la comida la encontramos más fácil que otros. Y yo diría...
0: Sí, sí, eso es una realidad. Inclusive le dieron un reconocimiento al presidente ayer.
1: Sí, a Luis Santana y a Junior Núñez, al senador. ¿Tú sabes por qué, Fausto? Yo digo eso. Hay otros países que han tenido de todo y tienen más hambre.
0: Países ricos.
1: Porque la FAO no anda equivocada y se invitó a Luis... Y lo invitó el Papa, es porque nosotros somos
0: es así.
1: Uno de los países que marchamos mejor, porque aunque el otro quiera demostrar otra cosa, eso es mentira. Pero Fausto, termino diciéndote, Fausto, a Junior Núñez, salúdame también, y a Fermín Muñoz. Pero Fausto, quiero terminar diciéndote esta palabra.
0: Dígame.
1: Nunca, nunca te crea más que nadie que el karma es el peligro más grande que tiene el mundo.
0: Ay.
1: Duramos 20 años fuera. El karma nos pone 50.
0: gracias por tu llamada, Tony. Y es así. Y a propósito de eso que dice Tony, que los puestos no son para usted, y acabamos de comentar eso, para usted creerse el último refresco aquel, ustedes saben. Es para usted ir a servir con humildad y no creerse que los cargos, y eso es lo que tiene que ver en la parte pública, la parte privada. Usted va a sitio, por ejemplo, ayer me tocó a mí ir a un banco aquí en la ciudad, al Banco de Reservas, y subí a una oficina y, señores, usted hace una pregunta y tiene usted que contestarse usted casi, porque usted pregunta y ellos creen que usted anda pidiendo, y a veces lo miran de arriba abajo porque usted anda a veces quizás con una ropa de trabajo. Usted, señores, vamos a mirar a la persona, vamos a hablar, y después usted lo juzga, pero usted no es quien para juzgar a nadie y mirarlo, que usted se dé cuenta hasta en el trato. Usted pregunta, ¿está fulano? No, así no. Entonces, así mismo hay que manejarse también. Usted va a los bancos, usted va a diferentes oficinas y se creen que son los dueños y se creen, o sea, que tenemos que ser más humildes, demostrar la humildad, no en las redes, sino en la realidad, en la práctica, practicarlo con los hermanos. La humildad se practica, no se vende así, como decimos en las redes sociales. Así que muy, muy bien esas palabras. Sí, señores, los médicos paralizan consultas y exigen pago de incentivos. Ustedes recuerdan, ya de esto eran los maestros que estaban exigiendo ahí, ¿verdad? Ya a los maestros se le ha ido cumpliendo. Ahora son los médicos que establecen en los hospitales, se encuentran, ¿verdad?, el cumplimiento de incentivos por antigüedad y distancias igual a presencial. Así que ya el Hospital Infantil de Don Enrique Cabral, el docente Francisco Moscoso Puello, se sumaron hoy martes al paro nacional convocado por el Colegio Médico Dominicano en reclamo del cumplimiento de incentivos. Así que las exigencias establecidas por estos hospitales se encuentran el cumplimiento de incentivos por antigüedad, distancia y guardias presenciales, así como de mejoras en la seguridad y las infraestructuras hospitalarias. Señores, con esto, como les decía también, no se puede jugar con la salud. Así que atención, autoridades de salud pública, pónganse de acuerdo con los médicos, porque son los que

0: 24/7 ahí al pendiente en los diferentes centros hospitalarios de nuestro país. Así que esperemos que se pongan de acuerdo las diferentes personalidades y autoridades que tienen que ponerse en esto, como dicen, de acuerdo, y para que el país siga a sabiendas de que hay situaciones, hay unas situaciones aquí en nuestra República Dominicana que no es tan halagüeño. Ustedes saben que cada día las situaciones, la canasta familiar subiendo, los sueldos en algunas personas se quedan iguales, y esperemos que sí, que se pongan de acuerdo los médicos con Salud Pública. Buenas tardes, el equipo.
1: Buenas tardes, le habla Carlos Juan Santos el Cuadrado desde aquí.
0: Adelante, desde los Nueva York, Juan Santos.
1: Indio, a mi tía Milagro, también a mi hermana que se encuentra con nosotros aquí, Vimania, y diciéndole a todos.
0: Saludo ahí para todos.
1: Allá en la provincia de Payá, municipio de Amoca, que vayan a los.
0: Su patria chica.
1: Que damos un servicio a toda la persona para que no gasten su cuarto en clínica, porque ya que la cosa hay que nivelarla con enfermedades y con lo que parece. Tiene que ir al hospital. Muchísimas gracias y que Dios me lo bendiga, Fausto, y también, ya tú sabes.
0: Gracias, Cuadrado, por tu llamada desde los Nueva York. Sí, sí, es así. Esperemos que cada quien, ¿verdad?, se haga su trabajo donde quiera que esté, sea en el centro hospitalario aquí, en los centros hospitalarios, y como les decía, que se pongan de acuerdo, porque hablando se entiende la gente y reconociendo la realidad de los médicos que tanto trabajan, así que hay que destacar eso. A veces quieren decir que no, pero los médicos es que están para cuidar nuestra salud. Así que, bien, señores, otra información. Mayín Díaz y el presidente del Banco Interamericano acuerdan estrategias para mitigar el alza de los precios. Esperemos que estos economistas que se deben a la cooperación contempla asistencia técnica para mejorar la focalización de los subsidios, evaluar mecanismos de protección del financiamiento y la inversión pública y la población vulnerable. Así que el ministro de Hacienda, Mayín Díaz, y el presidente del Banco Interamericano, Ilan Coltán, sostuvieron un encuentro de trabajo en el marco de las reuniones del Fondo Monetario Internacional. Bueno, esperemos que se pongan también ahí y que piensen en nuestro pueblo, que ojalá y le bajen un poquito a los combustibles, porque se siente alto. Buenas tardes, el equipo.
2: Fausto, te voy a pedir un permiso para saludar a esa familia Santo allí en Nueva York y a Miguel Núñez, a Carlito y su familia, y decirle al empresariado mocano que imite esa familia Santo, que lo que hace es ayudar el que menos puede. Carajo, para que saquemos un poco de los problemas.
0: Gracias, Tony. Nos vamos a ir con una musiquita, señores, para retornar en un ratito con nuestro equipo de la tarde y más informaciones, pero la musiquita que me piden también hay que ponérsela. Esa musiquita navideña ahí, óyela. Ay, Paniagua, ay, Dios mío, dime si vendrás.

0: Bolívar.
1: Bajamos, bajamos con más información aquí en el equipo de la tarde. 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Así que ya tú sabes, aquí estamos. 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Bien, señores, ayer en las redes muchas personas la estuvieron mirando. Tensión en la ciudad Juan Bosch, allá en la residente chocaron varios vehículos y luego intentaron agredir a un vecino. Hay un momento de tensión donde un ciudadano salió con una escopeta, el padre del hijo, y muchísimos tiros. Eso es allá en un video que circula allá en las redes sociales. Una situación que se tornó muy tensa, un hombre de edad avanzada ya como un arma de fuego, que según versiones sería el padre del joven. Así que, de acuerdo con las informaciones, los implicados aún no habrían sido detenidos por la policía. El hecho ha generado preocupación y esto es entre vecinos. Eso es una situación donde deben de ponerse de acuerdo entre ellos, porque ustedes saben que en las vecindades, en los condominios, a veces hay situaciones que se dan por cualquier pequeñez. Hay personas que no toleran, a veces hasta un parqueo, usted se parquea y obstruye el paso del otro, ya por eso se genera una situación. Que a propósito de esto, del buen convivir, señores, como dicen, colmena sin educación, una jueza pidió regular eso de las convivencias en los condominios. Hay que regular, a veces usted tiene un condominio y se lo alquila a cualquiera o se lo alquila desde... Entonces usted tiene que saber hasta a quién usted le va a alquilar, a quién usted va a poner a vivir en esto. O sea que esta jueza planteó a la convivencia en condominio debe regularizarse con miras y los estilos diferentes de los condominios, distinguirlos según el tamaño también. Y hasta cosas simples, como les decía, por un parqueo, cualquier situación pequeña. O sea que hay que saber vivir, saber volver a esos tiempos de los valores. Ustedes ven cómo llama Tony aquí a veces y habla de eso, de cómo vivíamos 30, 40 años atrás, cómo era el convivir, el buen vivir, donde si usted cocinaba algo, usted le pasaba al vecino, usted le llevaba. Y ya hoy en día, en vez de poner paredes transparentes, lo que se ponen es paredes que usted no se ve. Usted a veces vive y no sabe quién vive ahí. Hay gente que vive en edificios y cosas que no se ven ni saliendo. O sea que, para que ustedes vean lo que les queremos decir con esto, que el buen convivir entre los vecinos, que son los hermanos más cercanos que tenemos. Señores, en otra información sobre migración, el director de migración, Luis Rafael Lee Ballester, informó sobre la deportación de más de 800,000 extranjeros en condición migratoria irregular en los últimos años. Y anunció que un operativo que viene ahí, van a intervenir en fincas, negocios agropecuarios, para someter a la justicia a quienes incurran en la contratación de mano de obra al margen de lo que establece la ley. Así que en una comunicación el funcionario explicó que han sido identificados lugares en los que dominicanos están construyendo y alquilando viviendas a extranjeros indocumentados. Tengan cuenta a lo que aquí esos señores, el que tiene una casita la divide como en 20 pedazos, porque lamentablemente los hermanos haitianos, en buscando economía, se meten donde quieren, cualquier cuartico, pero ustedes saben que ya usted le alquila un cuarto y si viene un hermano, ese va para allá y así se va multiplicando y de ahí se van los mansos y los cimarrones, los que están legal y los que están ilegal se van. Entonces el director argumentó que para enfrentar estas prácticas ha hecho diferentes, ¿verdad?, en diferentes comercios realizando visitas y a las fincas y en las construcciones, en las empresas del sector agropecuario. Así que los responsables deben, con evidencia, para procesarlo y someterlo a la justicia. O sea, que esperemos que lo que se necesita en esto es conciencia, como les digo. Ustedes ven hasta para las basuras, a veces el ayuntamiento recoge las basuras en algunos lugares, pero hay otros que pasando el camión la tiran a la zanja, habiendo un zafacón. Entonces, a veces es una cosa de conciencia. Aquí, en lo que tiene que ver también conciencia con la patria, es que se necesita para que no incurramos en eso, en estarle alquilando a personas indocumentadas, porque a veces nada más nos vamos a la parte haitiana porque son los más, pero ustedes saben que aquí hay muchísimos de otros países. Ya ustedes ven ecuatorianos, ustedes ven venezolanos, ustedes ven de diferentes países, pero la gran mayoría son haitianos por la cercanía, ¿verdad?, que nada más tienen que cruzar la frontera. Señor, el presidente Abinader está en el top 3 de los presidentes mejor valorados de América Latina, según la CB Global Data. O sea, es una medición que se le hace a los presidentes y está entre los primeros 3 el presidente, ahí junto a Bukele del Salvador y la presidenta de México también, Jim Boone, van ahí la presidenta mexicana. Así que de verdad que son mediciones que se hacen cada vez cuando tienen que hacerse. Ayer también otra información, lo que hemos estado hablando aquí, estuvimos hablando ayer sobre el arroz y eso, que los aranceles. El presidente, óigame, hoy dijo el presidente algo que yo ayer les decía, y es un asunto que lo saben muchas personas. El arroz, como dicen, de Estados Unidos, es muy raro que la gente se lo coma solo. Dice el presidente que lo ligan con el dominicano, eso para poder venderse. O sea, así lo dijo el presidente, que abordó la situación de la producción nacional de arroz y que las negociaciones comerciales con Estados Unidos también. El grano conservado en el país mantiene la preferencia de los consumidores locales. Aquí el arroz que gusta es el arroz que se produce aquí. Así que eso fue desde Roma, mediante una llamada que le hicieron. El presidente rechazó que la derogación del decreto 693-24, que ponía los aranceles al arroz importado de Estados Unidos, coloque al país en una posición vulnerable. Y es así. Ustedes ven que viene arroz de allá, pero cuando se va a comercializar, se liga con el americano y el dominicano. Él no se daña, el dominicano, porque es que el arroz que gusta es el arroz de aquí. Señores, vamos a subir ya con otro temita navideño para volver con la parte final del programa.

Bajamos ya con la parte final del programa, señores, y el gobierno entregó 50 camiones ahí compactadores para 18 provincias. Ahí estuvo el ministro administrativo, ahí el licenciado Andrés Bautista, celebrado en la emplanada frontal del Palacio Nacional. Bueno, enhorabuena, señores, ahí entregando esos camiones para que algunos municipios puedan esperar que se... Por aquí siempre lleguen dos o tres también en los municipios, dígase San Víctor, Juan López, Canca, Guanábano y todo lo que tiene que ver con la provincia. Así que ojalá y lleguen camiones también para acá. Yo sé que sí, que él siempre gestiona esa parte. Ya, como les decíamos, seguir orando por el su santidad el Papa. Ya está en el hospital. Va a ser operado esta tarde con un robot allá en Roma. Así que también felicitar a nuestro Moscano Tomás Morel Diplán, que ya es el arzobispo metropolitano de Santo Domingo, el primado de América. Así que también en virtud de eso, también la Universidad Católica de Santo Domingo también asume como su función como gran canciller de nuestra institución. Así que ya ese es su eminencia reverendísima, ¿verdad? Como dicen, su excelencia reverendo Monseñor Carlos Morel Diplán, nuestro querido Moscano. Dios le siga guiando en sus funciones, que ya no son nuevas, pero estaba como segundo al mando, ya pasó a ser el primer al mando, fruto de que Osoria ya cumplió sus 75 años y pasó a obispo emérito. Señores, sin más para hablar, pues ya la hora llegó de entregar, será mañana, estaremos aquí con cada uno de ustedes, con el equipo de la tarde, así que se me cuidan.

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Henry Castro, la quiero para mí. 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

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Ahí estaba por Gerald, nuestro inmenso amor. Las 4:16, Radio Ideal.

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Amigos oyentes del país, del mundo, finaliza desde Radio Ideal. Grandes éxitos de la tarde, recuerden el numerito para hoy. El número 123180. En breve la hora del príncipe Fran Reyes. Yo soy Emmanuel Mireles y sigo contigo.

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0: ahí en esa ciudad de Moca, apagones al por mayor y al detalle. Pero nuestra gente que está con inversores en diferentes pueblos y campos está en sintonía, como lo está Ingrid Durán. También saludo para su madre, doña Hilda Castillo. En Salcedo, saludo para Leonida, que está en sintonía. También para Jacqueline, para Ramiro y Verónica en Villa Tapia. Ahí está el 2730 sonando. Buenas tardes. ¿Aló?
1: Buenas tardes.
0: Sí, ¿cómo está usted?
1: Bien, usted, Marianely, de este lado.
0: Marianely, ¿cómo está? ¿Hay energía eléctrica por allá?
1: No.
0: Ah, no, pero no está escuchando un radio de pila.
1: Sí, recargable.
0: Ah, pilas recargables, okay. ¿Cómo está el programa del Príncipe Fran Reyes por ahí?
1: Estamos escuchándolo por aquí, pero las otras gente no lo están escuchando por la energía.
0: Ah, imagínate.
1: Para felicitar a su padre en el día de Radio Difusor.
0: Ay, sí, hoy es día de la radio.
1: Sí, que Dios me le dé mucha vida y salud a usted y a ella, a su familia.
0: Amén.
1: Y me pone la canción Tú Eres el Camino. Está por llover por aquí, Manuel. Está tronando.
0: Sí, se habla de que Moca estaría en amarillo.
1: Está tronando y relampagueando.
0: Bueno, ojalá sí, que solamente sea lluvia y no brisas.
1: Sí, pues ya usted sabe que pase buenas tardes.
0: Muchas bendiciones para usted. Saludos para Negrita, también para Miguel Infante, también para Alfredo Paulino en la isleta. Y la gente coge su radito de pila. Hoy día de la radio. Felicidades a todos los radiodifusores. Hoy, en este día, para nuestra gente de Salcedo, este tema de Fran Reyes, se va muriendo el amor.

0: Aquí hay un viento grandísimo, enorme, hermano. Aquí está calor.
1: Bueno, ahí estaba Giovanni desde las uvas informando de que hay un viento grandísimo y el viento se lleva el agua. Ojalá que no haya mucho viento y mucha agua. Dice la licenciada Elizabeth, dice ella, Emanuela, que hay muchísima... dice que va a llover y que no hay energía eléctrica. Señores, en ninguna parte hay energía eléctrica. Me han llamado de 4 lugares diferentes porque lo que es la suba que pertenece a Cayetano Germosén, Los Rincones, Juan López, la gente que nos llamó de el barrio San José, tampoco hay energía eléctrica, pero nosotros estamos con el programa de mayor audiencia, con energía y sin energía. La gente sigue ahí con el The Number One de las tardes, la hora del príncipe Frank Reyes, prototipo de amor.

0: Esta es mi despedida, ya, ya. 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Estamos amargando el país. En la hora del príncipe Frank Reyes, con mi locutor favorito, Emmanuel Mirel. Por Radio Ideal, la grandota del Cibao. Ay, chichi.
1: Bueno, señores, acaba de llegar la energía eléctrica y acaba de empezar a tronar también. Se esperan fuertes lluvias según la Oficina Nacional de Meteorología aquí en Moca, La Vega y también en Puerto Plata. Me dice Elizabeth Tejada como que no ha llegado la energía eléctrica allá en Juan López, pero ya aquí en Moca hay luz. Saludo para Paula, también para Richard, en sintonía con la hora de El Príncipe. Fran Reyes a través de Radio Ideal, la grandota del Cibao. Vamos a enviar felicitaciones. Está de fiesta de cumpleaños Nicole. Para Nicole, mil felicidades. Esto de parte de Vanessa. Así que Nicole, Vanessa, que te quiere mucho, te desea mil felicidades en tu día, la hora del príncipe. Fran Reyes, amarga.

Raúl, también para Víctor Manuel, para Sorangi. En 5 días con la hora del príncipe Fran Reyes, Lorenzo Montán Montero, José Manuel Camacho, DJ Negro, la colega Génesis, también a Marco García, a Diego Arias, a Roberto Núñez en Texas, también a Miguel Núñez en el Bronx y al Chino Grullón. Amargando el país, Marianely Ramos. Tú eres el camino, Andrés Ovalles. En Juan López, saludos, hermano.

0: ¡Qué relajo otra vez! ¡Otro apagón! Volvió a irse la energía eléctrica.
1: Señor Jesús.
0: Radio Ideal está laborando con planta de emergencia en nuestro transmisor y también en cabina. Es decir, que en toda esa zona de Jamao al Norte, San Víctor, no hay energía eléctrica en estos momentos. Saludos para Tami, que está a todo volumen en San Víctor. Ella está con un inversor. Así que para Tami, Claudio y Maricelis, saludos. Esta es la hora del príncipe Fran Reyes desde Radio Ideal. Buenas tardes.
2: Buenas tardes, le habla Carlos Juan Santos aquí en el Bronx.
0: ¡Ey, hermano!
2: Milagro, mi hermana, mi

0: Miguel Núñez, tremendo amigo. Él siempre le envía saludos a su querido padre ahí en el barrio Manuel Rodríguez. Vamos a ver. Buenas tardes.
1: Buenas tardes, un toque de queda, Carlos Juan Santos.
0: Un toque de queda el príncipe tanto, allá en el Bronx.
1: Tanto allá en República Dominicana, como país extranjero, como aquí, aquí nada más se escucha a Fran Reyes. Fran Reyes es ahora mismo el mejor bachatero que ha dado el mundo. Muchísimas gracias.
0: Ok, hermanito, esta es la hora del príncipe Fran Reyes. El mejor bachatero, tema por tema. Usted pone cualquier disco de Fran Reyes y es un éxito. Por ejemplo, De Mis Males, ay, Tú Tienes la Culpa.
2: Vengo yo.
0: Amargando al País, Ay Chichi.

por tema a la hora del príncipe, Fran Reyes. De eso no hay dudas. 809-578-2730, la vía comunicativa nuestra. Radio Ideal. 5:37 minutos. El tiempo ahora. Prototipo.

0: Estamos llevándoles la hora del príncipe Frank Reyes, señor. Este tema es increíble. Buenas tardes.
1: ¿Y por qué se lo repite?
0: Bueno, dice ella que lo sigue repitiendo y repitiendo. Ok. La gente no se cansa de escuchar por otro tipo de amor. Vamos a ver si lo podemos colocar otra vez. Esta es la hora del príncipe Frank Reyes, amarga.

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1: Para la gente de la placita, Infantino Cotuí, saludos, hermanos. Escuchando el mejor programa, tema por tema.

señores, nos informan que en el barrio Eurípide y toda esa zona por ahí están cayendo fuertes lluvias. Sin embargo, en esta parte céntrica, en el centro de la ciudad, está que brilla todavía, no. Ha empezado a llover algunas gotitas de aguas.

0: Seguimos amargando el país. Saludos para Elena y Martín allá en Cutupú, La Vega.
1: El motivo de mi llamada.
0: También a la familia Concepción en Río Seco. Para Nulfo en Río Verde.
1: Y lo nuestro termina.

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0: Príncipe Fran Reyes, yo soy Emanuel Mireles. En breve, Carlos Brito y el remeneo de la tarde.
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Miren, señores, la Contraloría de la República detecta en auditoría irregularidades por unos 304.8 millones en el Ministerio de Cultura durante la gestión de Milagros Germán. La auditoría de la Contraloría General de la República detecta irregularidades por unos 304.8 millones en el Ministerio de Cultura durante la gestión de Milagros Germán. ¡Ay, Dios mío! Así anda el país. Este es el remeneo de la tarde en el aire. Hoy un fuerte aguacero en nuestro pueblo de Moca. Y eso bendice las plantas, las flores. Y así andamos. Tengo aquí a Julio Iglesias, a Julito, con uno de los éxitos de su carrera. Se titula La Carretera y la estoy dedicando a Wellington, que está desde la ciudad de Nueva York, en Villa Olga, Moca, Wellington Gutiérrez.

Bueno, me pongo en contacto con Las Cortitas, con Ricardo Armando López, a través de el 578-2730. Las Cortitas con Ricardo Armando López en el remeneo de...

0: Adelante, Ricardito. Adelante, Ricardito.
1: No se entiende. Gracias, Carlos Brito. Cortita con Remereo en vivo. Ricardo en el aire. Que no se mueva nadie. A nombre de Medio Ambiente Provincial, Derio Ferreira, director de Bautista Motor, Rago Bautista. 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De Ayuntamiento Ganga La Reina, dice La Reina, Víctor, cuatro más. A nombre del Ayuntamiento Municipal, el PRM debe conservar a Guarocuya Cabral. Cuánta honestidad en un solo hombre. A nombre de Fellito Gutiérrez, de Agropecuaria Wilce, produciendo sin contaminar. Apresa una diputada en Elías Piña. Para lo que hace una en Moca, la pueden apresar y ni se nota. De otro lado, reconocer en el coronel Policía Nacional Regional Moca, en Manuel Pérez Polanco, reconocer su caballerosidad. Un oficial de rostro humano, de trato agradable y de autoridad recta. La regional PN Moca está en buena mano, he dicho. Y no es lambonismo, es un reconocimiento. Ella la como llama, Óptica Camacho. Óptica Camacho, para ver bien y verte bien. H.M. Altimpor está en Estancia Nueva. H.M. Mobiliaria está en Moca, La Vega, Tamboril. Cuatro empresas con las mismas facilidades. Ingeniero Julio Abreu, con el municipio de Cayetano Hermosén se merece. Colegio Luis Napoleón Núñez de San Víctor, ahí está Froilán Mercedes. Dice el coronel de la Policía Nacional Regional Moca, deseamos que esta nueva semana laboral, esté llena de éxito, salud, paz y bendiciones para cada ciudadano y familia de nuestra provincia. Y agrega el alto oficial, reiteramos el compromiso diario con la seguridad, el orden y el bienestar de todos. Estamos para proteger y servir, afirmó el coronel Emmanuel Pérez Polanco, el coronel de la ley. 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También a nombre de Giovanni Campos y del Mercado Nuevo de Pedro. Decir finalmente, señores, en honor a la verdad, en la inauguración de la oficina Intran Moca, los Bautistas mostraron los músculos ante el senador. 85-15. Se dijo que hubo una maniobra con la hora del inicio. Parece que en el plano local, sector PRM, el equipo más poderoso, digo local, es el de los Bautista. Porque a nivel nacional, con Carolina, Fellito y yo, arrasamos. Y un poco más en serio, a Carolina hay que contarle los votos. Además, gana Carolina si va de vice con el compromiso de darle medio gobierno. ¡Ah! Se me olvidaba decir, maltratar al senador no suma en nada. Se debe evitar convertir el PRM en PRD. A pesar que el senador tiene asesores como el caballo del cochero. No miran para los lados. Senador, corría eso. Don Ricardo, vuelvo con Carlos Brito.
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3: ¡Ay, ay, ay! ¡Qué caliente, biberones!

0: buenas noches, país. La buenas noches a toda la República Dominicana. Inicia ya el number one. El verdadero toque de queda, calentando la noche con los biberones. Lo que están de boca en boca como el bolón. Así que bendiciones para todos los comunicadores, en especial para Carlo Brito y todos los amigos oyentes que día tras día están conectados en estos 99.5 de Radio Ideal. Buenas noches, Willy Reyes.
1: Gracias, Rubén. Buenas noches, Moca. Buenas noches, país. Las 7 y 7 minutos desde Moca para el mundo. Y estos son los biberones. Marte 13.
0: Marte brujo.
1: Usted se pone de que los pantaloncillos, al revés, y vaina, para que no le caiga una vaina encima.
0: Bueno.
1: Este es el país de la vaina.
0: De la vaina rara.
1: Marte 13. Se siente el frío de la Navidad.
0: Con una llovinita que ha caído, güey.
1: No.
0: Porque el calor sí hace.
1: El calor.
0: No, yo viniste, ya tú dices que se siente frito.
1: No, se siente frito la Navidad. El ambiente navideño se siente.
0: Así no.
1: Usted ve los supermercados llenos de gente comprando y las tiendas están abarrotadas de artículos esperando Navidad, Chinto.
0: Bueno.
1: Para usted suplir su hogar de necesidad.
0: Las redes sociales quemándose, Willy Reyes.
1: Ajá.
0: Y hablando de la situación de la diputada Delia Piña.
1: Ay.
0: La diputada Milis Martínez.
1: Tronó la diputada.
0: Por la cual en un video refleja esposada por parte del miembro de la Policía Nacional. Pero ya esta se desesperó y habló, demostrando, ¿verdad?, la capacidad que tiene como diputada. Pues ella dice que si como dominicano no se puede beber, tomarse una cerveza, porque hay un video que se ve claramente donde ella está tirándose una frescola.
2: Eso no es nada.
0: No es nada. Oye. No es nada, Badeli.
2: Eso no es nada.
0: No es nada.
2: ¿Tú no bebes?
0: Sí, claro.
2: Ajá.
0: Pero escucha bien, Badeli.
2: Ella bebe.
0: En un diputado, o diputada, mejor dicho, como lo es ella, se ve raro.
2: ¿Por
0: en
2: qué?
0: En la calle. Porque
2: ¿por
0: su
2: qué?
0: Casa no importa que se tome un trago. Pero supuestamente, estas son las personas que deben poner el ejemplo, o que son las personas que o tuvieron muchos seguidores.
2: Pero eso no es un mal ejemplo, beberse una cerveza, pero Rubén, pero Dios mío.
0: Y tú le ves el estilo a ella tirándose esa frescola.
2: Pero eso no importa,
1: ¿qué tiene,
2: hermano?
1: ¿Qué tiene que ver, Rubén?
0: Muy guagua.
2: Quiero que un saludo, escúchame, Willy, okay, antes, para que continúe.
1: Adelante.
2: Al senador Carlos Gómez, que nos está escuchando.
1: Ey, mío personal.
2: Senador Carlos Gómez,
1: el en breve. Super senador.
0: El compadre activo.
2: Vengo con. Le voy a hacer un consejito a Carlos Gómez en breve.
1: Yo ahorita vengo con un comentarito.
2: Siga, siga.
1: Mira, yo difiero de ti, Rubén, cuando tú dices que la diputada. Que el trago de cerveza, todo el mundo tiene derecho.
0: Se ve feo.
1: Ah, güey. ¿Pero por qué? Porque
0: es
1: una diputada.
0: Un legislador está tomando cerveza en la calle así de forma.
1: Pero eso es una fiesta patronal.
0: Qué feo.
1: Es una fiesta patronal, mi hermano. Usted está antiguo. Usted está análogo todavía. Usted está análogo todavía.
0: Willy, perdón. Perdón. Es lo mismo usted ver una maestra que imparte docencia en centros educativos. De una forma mostrando su glúteo y vamos a decir enseñando cosas de más en la calle, decir esa profesora se ve hasta feo, se ve horrible. Entonces, una legisladora de esa categoría se ve feo, Willy Reyes. Lamentablemente se ve feo verla con esa cerveza en la mano y la manera de las expresiones que se ve en el video y el forcejeo y la cosa, porque se le ve que ella prima una autoritaria.
2: Ahora bien, te voy a decir algo. Yo estuve viendo la locución de ella en su hemiciclo, bueno, en su curul, en el hemiciclo.
0: Así es, la Cámara de Diputados.
2: Y ella se maneja muy bien.
0: Sí, sí.
2: Ella es doctora, ahí me enteré. Vamos a escuchar un poquito que tengo por aquí.
0: Vamos a escucharla.
3: Funcionario debe estar por encima de la ley. Por esto solicito al presidente de la República, Luis Rodolfo Abinader, que se garantice una investigación exhaustiva e imparcial.
1: Muy bien.
3: De estos hechos. Al director general de la policía y al Ministerio de Interior y Policía, que determinen responsabilidades y apliquen las sanciones correspondientes. Si se comprueba el abuso denunciado, porque las pruebas están ahí. Y a usted, presidente Alfredo Pacheco, y a mis colegas diputados y diputadas,
0: abuso
3: le
0: de poder.
3: Pido que no veamos esto como un problema de Milis Martínez, sino como un asunto que compromete la dignidad de este Congreso y los derechos de todos los ciudadanos.
1: Ay.
3: hoy fui yo.
2: Ajá.
3: Mañana puede ser cualquiera de ustedes.
1: Ay.
3: Y todos los días puede ser un dominicano humilde sin voz ni protección.
1: Ay, caramba.
2: Bomba.
3: No estoy pidiendo privilegios.
0: No, no, Madiel.
3: Yo estoy exigiendo
0: pero no
3: justicia.
0: Lo sabe. Sí, sí.
3: No busco venganza.
0: No.
3: Exijo que se respete la ley.
0: Ajá.
3: Soy hija de Elías Piña.
1: Sí, señor.
3: Y conozco la dignidad de mi gente.
0: Te gusta la fría.
3: Y en cualquier espacio, en cualquier escenario, voy a defender a la gente.
2: Ajá.
3: Y voy a interceder.
0: A lo de coro tú defiendes.
3: Cuando vea un abuso de poder,
0: oye.
3: Y como médico, voy a asistir a los más vulnerables, especialmente si veo que su vida pudiera estar en riesgo, como lo vi en el momento del hecho.
1: Ay,
3: los que pudieron
2: ver.
3: Ella
2: habla video. Bonito.
1: Sí, no.
3: Que quede claro.
2: Oye.
0: Sí.
3: No me eligieron para callar.
1: Ay,
3: ante las injusticias.
0: No, no, pero sí para hacer
3: para respetar.
0: Y apoyar la carrera.
3: Para servir y defender mi gente.
0: Sí, sí.
3: Vivo en el mismo lugar donde nací.
0: Ajá.
3: Salí de Elías Piña a estudiar y volví allá porque entendía que mi gente me necesita y que merece
2: ella,
3: de mí.
2: Ella fue gobernadora también.
1: Sí, chico.
3: Así que a los que intentan difamar,
2: oye, la parte de la
3: subir fotos y videos tratando de denigrar mi imagen,
1: atención, director.
3: Digo que este juego psicológico no va a funcionar.
1: Ajá.
3: No va a tapar el hecho de que a las 5 de la tarde, en una fiesta popular,
1: bien,
3: en lugar de proteger a los asistentes,
2: así mismo,
3: la actitud sea arbitrariedad y boicotear una fiesta del pueblo.
1: Ay.
0: Ajá.
3: Hoy suben un video mío.
0: Sí, no,
3: tomándome una cerveza.
1: No,
3: ¿hay algo pecado en esto?
0: Ajá. Sí, sí, no es pecado, pero no le luce.
3: ¿Qué dominicano en unas, en unas patronales, en una fiesta, no lo hace?
0: Ajá.
3: ¿O no lo haría?
0: Y hay que permitirle, porque
3: ¿acaso
0: dominicano
3: quiere justificar el maltrato
1: hacia mí? Ajá.
3: Persona usando recursos
1: tan
3: bajos.
1: Le da.
3: De igual forma, voy a los velorios, voy a los
0: rezos. ¿Y ven en los velorios?
3: Estoy con mi gente cuando está pasando algún dolor.
0: Oh.
3: Ministra Farideh Raful.
2: ¡Ay!
3: Su silencio duele.
0: No,
3: usted es mujer. No. Usted fue legisladora. Hablaba mucho de derechos.
0: No, ay,
3: hoy calla y su silencio lastima a quienes esperamos de usted.
1: Ay,
0: es lo único que va a estar de acuerdo. De
2: oye, le aplaudieron todo ahí.
1: Todos.
3: Son inexistentes. Sino un maltrato comprobado y expuesto públicamente.
2: Bueno.
0: Fíjate algo.
2: Oye, pero tiro para adelante.
0: Ahí con lo que dijo de Farideh, sí estoy de acuerdo. Ahora bien.
1: Y con coro.
0: Es para que tú veas que muchas veces los mismos legisladores desconocen su cargo. Se supone que el Estado se divide en tres poderes.
1: Sí, claro.
0: El ejecutivo, legislativo y judicial. Y ella del poder legislativo. Entonces, ¿de qué diablo tú me estás hablando a mí, mi querida diputada, cuando tú hablas de las investigaciones? Si tú perteneces al poder legislativo, que debiste accionar en el mismo momento con esos policías que estaban ahí, y si tú entendías que se estaban vulnerando los derechos, ese policía se debió de inmediato hasta quitarle el uniforme delante de la gente, si era posible. Si es cierto lo que tú acabas de decir, porque la Policía Nacional es auxiliar incluso de la justicia. Es un auxiliar, señores, del Poder Judicial. Entonces, mi querida diputada, que tiene muy buena elocuencia, habla bien, pero creo que desconoce parte de tu derecho y es un error que cometemos como dominicanos. Los derechos no se piden favores. Los derechos se exigen como debe de ser.
1: Pero ella no está haciendo por la ley, señor director.
0: No.
1: Ella está pidiendo a las autoridades competentes que investiguen el caso.
0: Escúchame bien. Escúchame bien, Willy, porque lo dije en cuando hablamos en privado, de la manera que fue posada, que ese policía debió estar cancelado de inmediato, porque ahora si fue un flagrante delito, que quizás agarra un diputado, pero acuérdate que los diputados hay que respetarlo.
1: Cuidado.
0: Los diputados hay que respetarlo, Willy.
1: Los honorables.
0: Una falta de respeto de ese policía. Apresar a esa diputada, eso está claro, Willy.
1: Me dijo un alto mando de la policía que quizás que ese policía, ese coronel, estaba cansado.
0: No, tiene que estar cancelado, como un perro.
1: No, y le sale bien.
0: Vete claro con eso.
1: Se va con una pensión, si es forzosa, se va con...
0: ¿Con una pensión?
1: Sí, se puede con una pensión.
0: Como coronel se va.
1: Se va como coronel.
0: No debieran pensionar.
1: Y se va con su sueldo completo.
0: No debieran.
1: Y aparte del incentivo que le toca.
0: Pero esto debería ser un ejemplo para los legisladores que aprenden a conocer su derecho. Buenas noches.
4: Buenas noches, Viverones.
1: Adelante,
0: adelante, Dalin.
4: Y ustedes no escucharon en tiempo atrás la diputada que decía que cuando un hombre le decía a su pareja que quería tener relaciones sexuales, ella tenía que aceptar obligado porque para algo se casó.
2: Bueno. ¿Eso fue esa? ¿Eso no fue esa, no?
0: Sí, yo creo que
2: no,
0: sí.
2: No fue la misma, ¿no?
1: No fue
4: otra,
1: no.
4: Otra fue.
2: Claro que hay que majar, porque ajá.
0: Bueno, pues usted se casó. Usted para se casó. Sacarse ceniza.
2: ¡Ay! Dios mío, mira.
1: Gracias, Dani.
2: Tengo la información.
0: ¿De qué?
2: De los diputados de la provincia de España. ¿Tú sabes que se fueron?
0: Ajá.
2: ¿Tú sabías que salieron en solidaridad a la diputada?
0: Ajá.
1: ¿Se fueron o le apoyo, en apoyo a ellos?
2: Se fueron en apoyo, mira. El presidente, que a propósito el presidente Alfredo Pacheco no tuvo otra opción que suspender la sesión ya que no contaba con el quórum requerido por la Constitución para continuar la sesión. Únicamente 23 de 190 diputados se mantuvieron presentes.
1: Concho.
2: La mayoría de los legisladores, sin importar partidos, se unificaron y se fueron. Y Pacheco deploró esta acción porque dice que ninguna situación que ocurra fuera del hemiciclo da razones para que abandonen los trabajos. Tú sabes que es de los diputados de Moca.
0: Sí.
2: Ese fue Robinson Santos.
0: Ok, muy sí. Bien.
2: El chuchero se fue.
1: También
2: se
0: Herreira.
2: Y se quedaron las dos mujeres.
1: Se quedaron.
2: Se quedaron.
0: No apoyaron a esa fémina.
2: No, se quedó.
0: Porque
2: no,
0: ella.
2: Es una información que las dos se quedaron.
1: Cuidado, Maylene.
0: Debieron quedarse.
1: Cuidado, Maylene.
0: Porque realmente.
1: Deje llevar.
0: Señores. Debemos ser claros, esto es como los gremios, como la ADP, los gremios que tienen que ver, que vamos a hablar en breve también del asunto del colegio médico. Uh-huh. Ustedes como colegas deben cuidarse.
2: Apoyarse
0: rotundamente. Y yo creo que sí, que a pesar...
2: Tengan o no razón, pero si la mayoría...
0: Bueno, ella tiene razón. Exacto. En parte. Vamos a ser claros, la diputada Milly Martínez tuvo una gran parte de, ¿verdad?, de razón... Hay hablar de esa manera. Pero bien, deben de apoyarse mutuamente. Hay que apoyarse, brindarse el apoyo.
2: Mira, quiero mandarle saludos. Ya le envié saludos al senador Carlos Gómez. Y le decía que le iba a dar un...
0: ¿Un qué?
2: Un consejito a Carlos Gómez, pero luego de esta llamada. Bueno.
0: Buena.
5: Buena.
2: Sí.
5: Pero era que ese coronel no sabía de letra.
0: Bueno.
5: Porque ahí están ustedes. A ustedes nadie lo puede tocar fácilmente en el medio, así por así, porque a ustedes se les debe un respeto por la función que ustedes ejercen.
0: Sí es.
5: Entonces, ese coronel no adivinó lo que le podía llegar ahí atrás. Porque bueno. Usted ponerse con un diputado, un senador, un síndico y un regidor, es buscarse una candela agria.
0: Sí.
5: Porque yo he oído el tema, digo yo, pero sería que no sabía que ella era diputada. Porque yo siendo diputada ni me tocan, le digo no me avance. Pues un día vino una patrulla que a buscar a un muchacho preso y cuando vino el policía era de la capital y era muy altanero y le digo, ¿y por qué usted lo quiere llevar? Si ellos tienen toda la tarde aquí sentado. No, porque me llamaron y me dijeron que había una gavela de motores. Digo, pues vaya para aquel lado, que allá es que está la gavela. Estos muchachos sí. Tienen la tarde entera aquí. Y dijo, yo agarro este carro y le paso por arriba.
1: ¿Cómo?
5: Y espérate. Y llamé al coronel. Digo, coronel, este león que está aquí abusando.
0: ¿Cómo? Respetuoso.
5: Dice el coronel, ¿quién es que está ahí? Digo yo, una patrulla en el carro. Y me dijo, pónganmelo. Y no se atrevió a llevarse uno de los muchachos. Porque cuando eso yo estaba en la unión de junta de vecinos. Y le dije, de ahí no te lleva uno. Y dijo, no, porque aquí hay una señora que dice que nadie mueve un muchacho de esto. Digo, ¿por qué ellos no son delincuentes? Ni están haciendo nada malo. Y no pudo llevárselo ni hacer nada.
0: Bien, eso es así.
1: Gracias.
0: Lo que ese coronel amiga. Debió hacer, porque me imagino que en Elías Piña, que es un pueblo pequeño.
1: No,
0: Elías Piña, el pueblo es pequeño, Willy.
1: No, ni tan pequeño.
0: Como este municipio de Moca se conocen todos. Él lo que debió fue cuidar a esa diputada. Claro, cuidar a esa diputada de inmediato. Obviar lo demás y cuidar a esa diputada que es de la parte legislativa que representa el país debió cuidarla.
2: Tienen una inmunidad parlamentaria, pero pueden ser detenidos únicamente con dos causales para que puedan ser apresados. Debe ser sorprendido cometiendo algún
0: flagrante delito.
2: Ajá. Claro. O enviar una misiva a la Cámara de Diputados a la que pertenece. La norma suprema aclara en el artículo 87 que la intención no es ofrecerle, o sea, de la inmunidad, no es ofrecerle al congresista un privilegio personal, sino sí, garantizar el correcto desarrollo del periodo legislativo.
0: O sea que tiene que estar cancelado ese coronel.
2: Sí, le sale su sanción. Y vamos a ver, porque como dice Rubén, Faride era un piquito caliente.
1: Yo creo que...
2: Y más cuando defendiendo a la mujer y todo esto. Y se la sacó por los 400, sí, esta sí, diputada. Y dijo, usted fue elegida ahora, usted es mujer, ahora está en el Ministerio del Interior y Policía. Diga algo, su silencio nos duele, dice ella.
1: Mira qué cosa, ni siquiera el Ministerio de la Mujer se ha referido a este tema. Pese a que la red social entera, la mayoría de medios de comunicación han subido la información de lo que pasó en La Piña, y el Ministerio de la Mujer a nivel nacional todavía no se ha referido a este hecho.
0: Muchas veces la ventaja de estar en oposición. En oposición tú tiras todas las cantaletas que te salen. Ataque el gobierno por los cuatro costales. Pero cuando tú llegas al poder es difícil. Te la pusieron difícil, Faride. Eres muda ahora. En ese cargo te ha quedado bastante grande. Y el presidente, no entiendo por qué no acciona, por qué no realiza el cambio, por qué se queda callado cuando el pueblo dominicano completo quiere la salida de Farid Raful.
1: Mírate una cosa. No entiendo. Mira una cosa. Desde que el presidente tiró los últimos decretos que tiró, hay información de que ahí estaba el decreto de Faride, la destitución de ella, y que aquel compañero no quiso coger Interior y Policía. Guido Gómez Mazara,
0: claro.
1: De ahí para acá es que Faride ha bajado la guardia y ni siquiera ha vuelto a hacer a los medios de comunicación hablando sobre el tema. Fíjese, de ahí para acá, desde que el presidente empezó con los decretos, de que llegó el decreto de ella que tenía que irse de Interior y Policía, que Guido Gómez Mazara rechazó rotundamente esa posición, Faride no ha vuelto jamás en la vida a hablar. Buenas noches,
6: distinguido Liberones.
1: Adelante, líder.
6: Porfirio García de La Vega.
1: Adelante, la gente de La Vega.
6: Miren, distinguidos señores, yo soy un oyente fijo de ese programa, pero por encima de la ley, ni siquiera el presidente puede estar.
1: Claro.
6: Hay que ver por qué el coronel estaba interviniendo contra los muchachos que tenían la bocina todo mar. Es decir, que la diputada no tiene ningún derecho para soltar a nadie. Así que si yo fuera el presidente, ascendiera el coronel. Pasen buenas noches.
2: Mira que lo que
0: una
2: pasa.
0: Una tremenda llamada. Le doy parte de la razón.
1: Pero claro
0: ahora
1: que sí.
0: Bien, mi querido oyente, estamos hablando claro. Si ella tenía toda la razón.
2: Mira, voy a explicar.
0: Hay que cuidarla.
2: Voy a explicar porque hay que conocer cuál fue el incidente según su versión. Y es que ella llegó a las fiestas patronales. Ya eran las 5:00 de la tarde.
0: Sí.
2: O sea, tampoco era una hora fuera del horario, del horario de ley para sonar la música. Entonces comenzó el conflicto cuando la policía intervinieron por esa música que venía de un vehículo, a lo mejor un musicólogo, eso fue en el municipio de Comendador.
0: Sí.
2: Entonces, ella dice que cuando llegó la policía, el joven detuvo la música, la apagó,
0: sí, sí,
2: y se entró al vehículo y se marchó, pero entonces la policía lo interceptó, le cayó atrás, lo interceptó, y lo quería apresar o maltratar, y ahí fue que ella intervino.
0: O sea, bueno,
2: Yo lo que le digo es, por ejemplo, a nosotros como medio de comunicación, a ustedes, claro, como reportero, muchas veces, ustedes saben que han recibido denuncias,
0: sí, sí,
2: de personas que la policía llega y la música está apagada y se la lleva.
0: Se la llevan, es cierto.
2: Y se la lleva, y a mí me han llegado esas denuncias. Oye, claro, pero estaba apagada ya. O dice, ya la pagamos y no la vamos a prender más. Porque también no se puede ser tan agrio, hermano. Si usted está en una comunidad y está con la música alta y usted ve que la persona le dice, por ejemplo, coronel, muy bien, verdad, estoy pasado, es verdad, pero ya yo le prometo que no lo voy a aprender más.
0: ¿Ya?
2: Hermano, ¿por qué hay que llevárselo, por ejemplo?
0: No hay que
2: hablando se entiende la gente, y lo que si le molesta la música a los vecinos fue por ¿verdad? Porque estaba en alto volumen. Si la apagamos ya, ¿por qué hay que llevarle la música o apresarlo? Ahora, si le dice que sí, que la va a pagar y luego vuelve y recibe denuncia de que está sonando, hermano, lléveselo con tu carro y vehículo retenido y todo.
0: Claro.
2: Porque,
0: sí.
2: Pero la gente no puede ser tan agrio. Y esas son las denuncias que incluso decía la diputada. Si eso fue a mí, que estaba ahí intercediendo por ese joven, yo me imagino a personas que no pueden.
0: Un ciudadano común y corriente, me imagino que el coronel hubiese arrastrado.
2: Exactamente.
0: Porque hay palabras.
2: ¿Tú recuerdas lo que le pasó a la Tata aquí?
0: Sí, también.
2: En Juego, sí, en un torneo. Señores, un evento deportivo.
0: Sí, sí.
2: Que ponían la música cuando ponían amparo. Igual que el poli. Cuando piden tiempo, ponen la música.
0: Sí, sí.
2: Pero se llevaron deportistas, los arrastraron y todo ahí.
0: Sí. Y yo quiero que la gente entienda que no permitan que ningún policía irresponsable le vulnere su derecho.
1: Buenas noches.
0: Buenas.
7: Buenas.
1: Adelante, líder.
7: Eso es un abuso, porque en una patronal a las 5 de la tarde, eso es un abuso ese militar.
1: Bueno.
0: Fíjate razón. Que hace unos
1: gracias,
0: días
1: líder.
0: Estaba pasando ahí próximo al cuartel. Y vi una persona, yo creo que para mí es coronel, pero no me doy cuenta, o teniente coronel. Y había un ciudadano como preguntándole algo. Y este arrogante, este pedazo de estúpido.
1: Cuidado, señor director.
0: Me importa un comino, Willy Reyes, porque yo sí conozco mi derecho.
1: Militares.
0: Le dice él, no, ningún militar, coño. Un policía es un civil, coño, con uniforme. Pese su maldita vaina. Coño, que usted tiene que aprender también a responsabilidad de su derecho.
1: Es del uniforme.
0: Oye, vale, y ese tipo le dice ese arrogante, dice, ¿tú quieres que yo te tranque?
1: ¿Cómo?
0: Coño, mano, a mí me dio deseo de devolverme. Yo dije, no, voy a evitar, porque yo le voy a decir un par de cosas. A ver, ¿con qué maldito derecho le dice a él que si él quiere lo tranque? ¿Con qué? ¿Usted tiene una orden en contra de ese ciudadano para trancarlo? Sin una orden, un policía no te puede trancar porque le dé la gana. Te puede detener y preguntarte algunas cosas, pero no puede decirte que usted está preso. Ese policía es un fresco, coño. Ese es sinvergüenza.
1: Decía Badley hace un par de minutos, hablando de que eran las 5 de la tarde y que la música, o sea, se podía poner música. La ley 287-04 y la ley 90-19 regula la contaminación sónica, no importa el horario que sea. O sea, no puede ser la 1, la 2, la 3 de la tarde, la 4. A cualquier hora, usted tiene que mantener el volumen de la música a su nivel. Y si le molesta a una persona y la persona va y lo llama, usted debe de ceder a esa parte. Pero ahí está la diputada pidiendo justicia. Le dio su fuetazo a Farideh, que no sé qué. Dice el señor director, Farideh ya no debiera estar ahí. Estos son los biberones. Regresamos en breve.
2: En breve vengo.

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0: Miren, el pasado, las otras semanas, de arriba, no esta semana, la anterior, iniciamos aquí los sondeos políticos. Iniciamos en el PRM. Y le decía yo al senador Carlos Gómez, que estuve hablando con él hoy, que él debe revisar, porque aunque él no ha dicho públicamente que apoya a un candidato del PRM, muchos piensan que él se identifica con Carolina. Muchos lo piensan, porque si los bautistas están abiertamente con David Collado, tú sabes que el senador no va a ser causa común con sus rivales políticos aquí en la provincia. Pero me sorprendió esa encuesta del pasado lunes, porque yo decía, incluso me lo decía un interactivo cuando me lo escribió, me dice, esa encuesta la va a ganar Carolina mucho a poco. Le decía yo, ¿por qué? Porque los interactivos de Carlos Gómez están apoyando a Carolina. Yo, ¿cómo? Vamos a ver, entonces. Yo creo que sí, que si es así, como tú dices, va a ganar Carolina mucho a poco. Entonces los interactivos perdieron esa encuesta.
1: ¿Cómo?
0: ¿Usted sabe qué? Las encuestas son un termómetro.
2: Un sondeo,
0: ¿verdad? Pero influye mucho
2: en la percepción.
0: Cuando tú tienes un equipo de interactivo, claro que sí, lo que es legal y es válido para todo el mundo. Si hay un grupo que tiene un interactivo, ponga usted su grupo también.
2: Sí.
0: Eso no importa. Pero perder Carolina Mejía, una encuesta de David Collado, que no tiene ni siquiera interactivo aquí, que yo conozco,

0: a su trabajo. Sí,
1: atención, super senador. Atención, super senador.
0: No está escuchando porque yo hablé con él.
1: Atención, super senador. Tiene que ponerle recarga a los muchachos.
0: O a lo mejor no le ha pagado. ¿Eh? Aunque él me dijo que no.
2: No, ellos son virados cuando tienen 2 días o algo. Tú lo ves que hasta en los grupos de WhatsApp ellos viven tirando cantaletas. Cuéntate de una nota de voz que se coló. Hablando un ejemplo de disparate,
0: sí.
2: Señor, pero
0: ahí sí, ahí sí, un huevo que pusieron.
2: Usted del PRM también.
0: Cuando era Rafaelito Medicina que dirigía eso, no perdían una encuesta.
2: Porque Rafaelito tenía un manejo profesional, porque hay que tener cuidado, señores. Esto no es personal con nadie.
0: No.
2: Pero el que trabaja en los medios no tiene nada en contra de nadie. Esto no es personal.
1: Ahí están llamando. No. Buenas noches.
3: Buenas noches,
1: muchachos,
3: de Papi Caño.
1: Dale, Papi.
3: El único interactivo que está del lado del equipo de Andrés Bautista y de David Collado es Papi Caño.
0: ¿Usted llamó el lunes?
1: Sí, llamó.
3: Sí, claro que sí.
0: Ah, ok.
3: Y dije
0: usted hizo su trabajo.
3: Porque usted sabe que esa encuesta es un reflejo de una crónica de una muerte segura.
1: Cuidado, Papi.
3: Con nosotros, con el equipo de Andrés, que tiene plataforma inmensa, potente, no es verdad. Y déjeme decirle algo: si ese coronel en Elías Piña, ese muchacho suelta 1,000 pesos, le dice súbela, segurito que sí.
1: Gracias, Papi. Tengo en línea telefónica Marino Tavera. Adelante, Marino.
0: Marino Tavera.
1: Adelante, Marino.
4: Saludos. Muy buenas noches a ese gran estadio de los biberones. Marino está en la comunidad de Quebrada Honda.
1: Dale, Marino.
4: Mira, las encuestas reflejan lo que dice y lo que es dentro del parámetro político. Pero nosotros, como dirigentes políticos de nuestro Partido Revolucionario Moderno, nosotros nos debamos al partido. Nosotros estamos con lo que estamos y no estamos con lo que no estamos. Yo soy uno de los que pertenezco a lo que es la dirección de Carolina Mejía.
0: Okay.
4: Y hoy se hizo un sondeo político en Antigua, sí. Donde el sondeo quedó 14-0.
0: Ahí trabajaron.
4: Entonces, no es que nosotros nos debamos a un funcionario político, sino es a nuestro partido. Ajá. Y donde esté uno de los dos, ahí estará el Partido Revolucionario Moderno y cada uno de nosotros apoyando a nuestro candidato del PRM. Porque nosotros lo que no somos es oposicionarios, sino tenemos que seguir en el poder más allá de 2028. Así es que se habla, como tiene que hablar.
0: Bueno, excelente.
2: Marino, bien.
0: Mira, Marino.
2: Pero hay otro que lo que hacen, escúchame, vale, que les restan.
1: Cuidado.
2: A quien sigue. Claro.
0: Mira, Marino me puso un mensaje que ahora que lo estoy leyendo, porque como estaba en el aire. Dice que hoy ganaron una encuesta 14-6. Sí. Pero que eso es lo que se esperaba desde un principio. Porque eso, como dice Papi Caño, el único interactivo del otro equipo de Andrés Bautista es Papi Caño.
1: O sea, se lo echó todo el senador,
0: no sé, son muchos.
2: Pero ustedes
0: y perdieron aquí en los biberones.
2: Ustedes vieron
0: el programa de más audiencia.
2: Pero el sondeo de ayer. ¿Ustedes vieron el sondeo de ayer?
0: Sí. Del PLD.
2: ¿Cuántos lugares llamaron gente
0: del PLD?
2: Entonces. Esto es interactivo, señores. Mira, Marino, hay que darse. La habló bien y habló claro. Pero hay otro que lo que resta.
0: Atención, senador.
1: Pero mira.
0: Que está escuchando el programa.
2: Creo que Marino debiera ser el que dirija.
0: Mira.
2: Marino tiene la capacidad.
0: Tú sabes que.
2: Atención, senador Carlos Gómez. Marino que debe dirigir.
0: Que decía Marino que ellos son permeístas y se deben al partido.
2: Claro.
0: Tú sabes que ganó David Collado. Ayer ganó Gonzalo.
2: Sí.
0: Y el lunes tenemos la de la Fuerza del Pueblo.
1: Sí.
0: De los que ganen. Una propuesta que hizo Norberto, vamos a hacer una encuesta luego, David Collado contra Gonzalo Castillo,
2: sí.
0: Contra el que gane el lunes. Vamos a ver si ahí van a llamar ellos, que son del PRM, por David.
2: Por David. No, y es que...
0: ¿Por qué no van a llamar por otro, verdad?
2: Porque se supone que si ahorita David es el candidato por el PRM, son PRMistas, tienen que votar por él. Porque aunque sea de Carolina... en la etapa final que se decida cuál va a representar el PRM, tienen, pueden que votar por eso.
0: Tienen que unirse.
2: Ojalá sea inverso, ojalá sea Carolina,
0: sí.
2: Que sea la candidata. Entonces todo el PRMista tiene que apoyar a Carolina. Es lo que yo entiendo, pues si no, lo interactivo, entonces, ¿qué van a hacer?
1: Yo le quiero decir algo a la dirigencia del PRM. Atención, Sandy.
2: Mercedes Espinaza, abrazo para la Mercedes. Julio Mena, ese es mío.
1: Atención, Sandy. Atención, Emmanuel Bautista. son la máxima autoridad del PRM aquí, porque sí, el presidente
0: provincial
1: y el presidente

0: municipal. Lo que está pasando en el PRM, y muchos PRMistas están quillados, es porque muchos que no eran del PRM, que han llegado al PRM hoy en día, están comiendo de bizcocho y ellos están fuera. Entonces tienen que tener mucha cuenta con eso y acuidarse de los compañeros que se pelaron la pestaña para que hoy en día el PRM esté en el poder, y muchos hacían la burla de atrás cuando estaban en el poder. No se dejen de llevar de esos que han llegado hoy en día al PRM a hacerle burla al auténtico PRMista. Eso va a traer muchas cosas y hasta cuidado para el 28, ¿eh?
1: Sí.
0: Cuidado con eso. No se dejen meter cizaña, porque eso están ahora en el PRM y mañana se pueden ir del PRM.
1: Y a eso enganchado.
2: ¿Qué?
1: Sí. Ceci le va a dar una borronita de esa, pero dile que no hablen tanto disparate en las redes de ambos.
3: Dile, no me defienda.
1: Claro. Disparate en las redes sociales, que lo que hacen es que
3: hay resta el PRM. Hay defensas que restan.
1: No, esas defensas restan rotundamente, te lo digo claro. Y son estoy hablando de gente que son enganchados.
0: Claro.
1: Enganchados en este gobierno, que vienen de la secuela del PLD. Y están enganchados en este. Entonces lo que hacen es restarle al PRM y también provocando chisme.
0: Claro que sí. Están llevando a la división del PRM. Y eso no puede seguir así. Atención, Emanuel y Sani. Sani no, pues Sani.
3: Pues nadie. Pero señor, el senador, gracias por el consejo.
0: ¿Cómo? Sí. Está en sintonía, senador. Sí. Póngale minuto, senador, a esos muchachos. Que, es que no tiene minuto.
3: Buenas noches.
0: Buenas noches. Hello, buena.
4: Buenas noches.
0: Adelante, líder.
4: Muy buen comentario ese que están haciendo. Porque hay unos ahí que tienen el nombre de comunicador, enganchados comunicadores, que eran voceros del PLD, que están cobrando en el PRM.
0: Guay,
4: coño, eso ojo sí con es. Eso. Voceros del PLD, coño. Y a nosotros nos duele porque ese partido fue creado, coño, por nosotros, que lo llevamos al poder.
1: Y
4: no
1: razón.
4: Nos toman en cuenta. Guay. Que no se les para nada.
1: Tienes razón. Cuál es.
0: Bueno, gracias,
1: Lee. Tienes razón,
0: claro. Dice así. Entonces,
3: pero yo te voy a decir una cosa.
1: Está nombrado, eso desgraciado.
3: Atención, yo te voy a decir una cosa.
1: ¿Eh?
3: Yo te voy a decir una cosa.
0: Se quitó la gorra, yo calor.
3: Me quité la gorra para decirle esto.
0: Cuidado.
3: Si ese cuidado. Que él menciona o esos que llegaron ahora
1: es verdad.
3: Y defienden y defienden, ¿dónde están los verdaderos PRMistas? Porque yo no he visto más nadie defendiendo. Defienden un funcionario, un legislador y ya. Pero la obra de gobierno de Luis Abinader, ustedes saben que aquí le falta defensa.
1: Claro.
3: Aquí le falta vocería. Entonces, si él o ellos, el que menciona el señor, que llegó ahora y que antes era vocero del PLD y todo eso, son los que lo hacen. Entonces, imagínese usted.
0: Se lo está jugando.
3: Los verdaderos PRMistas, ¿por qué no lo hacen?
0: Buenas noches.
1: Buenas noches.
0: Se fue.
3: Porque una cosa.
1: Por eso yo tengo, y siempre voy a hablar de manera positiva, tanto de Alberto González, quien dirige la Junta de Juan López, y también de Santiago Rodríguez,
3: sí.
1: Porque veo que son gente que han defendido el PRM.
3: Y fueron ellos, hay que decir que fueron a los programas de nosotros,
1: sí.
3: Tanto Santiago como Alberto, y fueron ellos que quisieron venir al programa para defender el gobierno.
1: Porque no importa en la línea política que tú estés, es que tú tienes que defender el Partido Revolucionario Moderno. No una línea, no, porque el gobierno se supone que es del PRM y también de todos los dominicanos. Y yo veo que a veces se estancan en una línea política y lo que hacen es un tollo, lamentablemente.
0: Señores, no se muevan, retornamos en un
3: minuto. En breve volvemos.
0: Señores.

El Distrito Municipal de Las Lagunas está bien representado, porque en su gestión tiene un administrador, un planificador, un gerente. Tiene a Humber Hermosín, un síndico que resuelve.

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3: 7:46 minutos desde Moca para el mundo.
4: Tenemos llamada.
5: Julio Mena.
3: Buenas noches.
5: Buenas noches.
4: Buenas noches, Julio Mena.
6: Buenas noches. Démele un mandado a Carlos Gómez, si se puede.
3: Dele, que está escuchando, está en línea.
6: Lucila Altagracia Capellán Rodríguez, que le dé una ayuda a Ramón Emilio. Vive en la calle Rosario, número 39 alto. Que le dé una ayuda porque se va a operar.
5: ¿En la calle Rosario?
6: Número 39 alto. Mándeselo a decir.
3: Atención, bueno, senador.
5: Repite el nombre otra vez. Repite el nombre otra vez que lo está escuchando.
6: Lucila Altagracia Capellán, es Ramón Emilio Severino, aquí en la Rosario 39 Alto, que le dé una ayuda. Él se va a operar.
5: Ok, bueno.
6: Está bien, dígaselo.
5: Muy bien, ya lo escuchó ya, ahí.
3: Lo escuchó ahí, doña.
6: Está bien.
3: Decía un senador, el super senador Carlos Gómez. Señor, ¿ustedes se acuerdan de los tres jóvenes que en un punto de droga?
5: ¿Qué?
3: Le quitaron la vida.
5: ¿Cómo así? ¿Un punto de droga? Sí,
3: eso fue.
5: Punto de venta, distribución.
3: En un punto de droga. En un punto donde se vende mucha droga. Eso fue aquí.
5: Y todavía funciona eso.
3: Eso. No, sí, eso no es, eso. Es que nunca nos han quitado. Eso en.
5: Español.
3: En español.
5: En la cuesta de los Lopi ahí.
3: Ahí bajando.
5: Eso no ha dejado de funcionar.
3: La justicia le cantó 30 años.
5: ¿30?
3: A uno solo.
5: Pero no fue uno solo que entró.
3: Bueno, andaban dos.
5: Andaban dos, pero uno solo fue el que ejecutó.
4: Y Randy Corsino Rojas.
3: Rojas.
4: 30 años.
5: Le
4: bajan el martillo.
5: Lo grande no es eso, señores, que lo catalogaron hasta como un homicidio cuando eso es un asesinato. Una vaina premeditada para llegar a ese punto de distribución e interactuar de una vez con disparos. Eso se había que catalogar como un asesinato, pero eso no es culpa del juez.
3: No.
5: Es culpa de la parte querellante.
3: Recuerda que este joven lo agarraron en Santiago, en un allanamiento que se hizo, y él, pues de gracia de la vida.
5: 20 años.
4: Que tenía un tema en una joyería también.
5: 20 años con tres personas muertas, 20 años. Catálogo, 20 que dice ahí. 20.
3: No, no, 30 años. 30. De prisión a Randy. Bueno.
4: Buenas noches.
7: Buenas noches.
3: Adelante, sí. Líder.
7: Esto es tan fuerte que está pasando en nuestro partido, que hay mucho allegado al PRM que cobran más que los síndicos de los distritos. ¿Cuánto cobra un síndico de un distrito de acuerdo al presupuesto que le llega?
3: No,
7: y aquí hay gente ganando más que un síndico de eso.
3: No, por así,
7: y
3: no.
7: Tiene que movilizar cuánta gente y tiene que gastar cuánto en campaña para llevar a la gente a votar y mantener la posición del partido y del presidente. Y están ganando más que esa gente. Esta falta de respeto que hay en el partido.
5: Si Edón se entera que hay una familia.
4: ¿Qué?
5: Que están ellos nombrados. Ajá. En seguridad que tiene está nombrado. Sí.
4: También.
5: Y hasta el perro, yo creo que se recibe una bonificación.
3: Le sacan los euros.
5: Y ninguno la tiene. Empleada doméstica también está cobrando en el gobierno.
4: También.
5: Que ni ellos la pagan.
3: Buenas noches.
5: Y el nombre es claritico. Es un nombre muy popular. Eso, qué barbaridad, Elías. ¿Tú te imaginas? Lo digo el nombre.
4: ¡Dígalo, Elías!
5: Elías Tineo, ¿qué le pasaría?
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5: Así es, Willy Reyes, gracias al super senador Carlos Gómez, un antes y un después en la senaduría de España, porque está Carlos Gómez, nuestro senador.
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5: 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Ahí está el doctor Miguel Buero Cuya Cabral, Patricia Muñoz, más que una gobernadora. Hablando de Patricia, hoy había una actividad.
3: Ay.
5: En breve vamos a hablar de eso, si no da tiempo, nos quedan unos cuantos minutos.
3: 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Ahí está Roby la Antigua. Gracias también a mi amigo y mi hermano Pedro, Carlos Luperón.
5: Allá, dile, Willy. Mañana vamos para allá, Pedro.
3: Pedro, mañana vamos para allá. Mañana. Gracias también a Carlos Luperón con el corazón. Gracias también al licenciado Víctor Bretón, alcalde distrital de Canca la Reina.
5: Hoy lo vi. Y le di un abrazo tan apretado que ella entendió y me dijo. Yo sé que tú me quieres ver.
3: Alberto González, Juan López, gestionando para Juan López. No cambie de caballo a cruzar el río.
5: Y aprendió a hablar el español claritico, Alberto González.
3: Tremendo ya. Alcalde, ese gata, Juan López.
5: Juan López, trabajando con una pala hoy. Él no se dio cuenta. Después de estar, vaya la promo, el la molería, el IC, no sé.
3: Ajá, del IC.
5: Más para adelante, cerca del club. Lo vi con una pala de Alberto González. Él trabaja, no se dio ni cuenta.
3: Trabaja, Alberto.
5: Ese tipo trabaja.
3: Trabaja.
5: Hay que darse.
3: Trabaja. Hablando de Alberto, ya en la parte de casa, ya la parte final.
5: Ahí Chito tiene Braille, un comentario.
3: ¿Y en qué va la Casa Club de los comunicadores?
5: Bueno, la Casa Club y un disparate para mí es lo
4: ¿qué? Mismo. Dios mío. Pero,
5: ¿se acuerda la vez?
4: Pero no.
5: La vez que llamó hasta Fernando Guava el programa, llevaron unos asuntos, ¿verdad? Hay unos materiales, pero nada más hicieron el bulto. Señores, da pena y vergüenza la burla que ha tenido ese ingeniero con nosotros los comunicadores. Es una vergüenza ajena cada vez que nosotros tenemos que usar este medio que es bastante prestigioso para hablar de ese disparate. Que no se ha terminado la Casa Club. Es una vergüenza que no se debiera decir, valga la redundancia, en ningún medio. ¿Por qué? Porque ese dinero se pagó completo. Entonces, ¿dónde diablos? ¿Qué está esperando? ¿Por qué el ingeniero no da detalles? ¿Por qué el ingeniero no ya culmina esa obra como debe ser? Incluso ni una maldita fecha tiene esa obra. Es una vergüenza ajena.
3: Recuerdo yo que en 15 días estaba listo. Y de aquí le dieron el 30.
5: La termino. Ya uno confía en el 2029. Pero coño, tú no seas tan hablador, querido ingeniero.
4: El ingeniero llamó aquí, bueno, lo llamamos y dijo que hace como 3 o 4 meses. Llamó, sí,
3: en 15 días estaba listo.
4: En 15 días eso iba a estar listo.
5: En 15 años será.
3: Le dimos 3 meses. Y van lejos esos 3 meses.
5: Da vergüenza.
3: Trajeron la loseta.
5: No, hombre, no.
3: Se quedó ahí.
5: Bueno, lamentablemente, señores, pensábamos que íbamos a celebrar la Navidad, una cena allá en la Casa Club, pero yo creo que no.
4: Pero hay tiempo, puede ser que sí.
5: ¿Hay tiempo?
3: No, hay tiempo.
5: Yo no quedo cae mal a la fiesta del senador que se haga allá en la Casa Club, pero va a ser difícil. ¿Por qué no lo han terminado?
4: La del senador no se va a hacer.
5: Y
4: ahí,
5: ¿no? También la del ministro también, que se estaba de acuerdo, esperando que terminara la Casa Club y ya va un año completo.
3: ¿Y qué era lo que pasaba en la gobernación hoy?
5: En la gobernación, Willy Reyes, tenían una actividad y es para hablar del proyecto de ley que el presidente de la República quiere como someter. Y es que, por ejemplo, aquí tengo una información que nuestra gobernadora envió, y es que había un ministro de Interior y Policía en la gobernación provincial.
4: Sí, el Ministerio de Interior y Policía, sí. Y las autoridades realizaron un diálogo por la convivencia
5: Antonio
4: ciudadana.
5: Palma Laranque,
4: es el viceministro
5: de convivencia ciudadana. O sea, sí. Hay un proyecto de ley que tiene que ver con la convivencia ciudadana.
4: Sí, porque la mayoría de casos y muertes y casos de violencia se dan por la mala convivencia. Por quizás a veces que por un parqueo, que por un juego de dominó que te salió mal, que por un choquecito que tú me diste, y por ahí se desencadena ese tipo de violencia, sí. Y ese tipo de diálogo es para evitar eso o para disminuirlo.
5: Así es. Bueno, señores, con esto llegamos a la parte final. Mañana, calentando la noche con los biberones.
3: Dúo Medio.
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